0: Son las 6 con 11 minutos.
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8: Y bueno, vamos a enlazar con nuestro querido compañero Camaleón, que nos estará contando dónde se encuentra. Adelante.

0: bailando el chiquitriqui, ¿cómo no? Estamos con la buena música del buen Willy Manín. Por cierto, la invitación para que usted todavía venga a divertirse, venga a bailar con nosotros, venga a festejar lo que es este festival del Día de las Madres, señoras y señores, muchísimas gracias. Estoy acá realmente disfrutando con todos y cada uno de ustedes. Muchas gracias a todas las mamás que se han dado cita aquí en el Parque Matamoros. Recuerden que la cita era a las 4 de la tarde y ahorita ya arrancamos desde hace unos momentos más, pero todavía está. Usted está en tiempo de venir a hacer cotorro con nosotros, por supuesto, aquí en el buen bailongo con los amigos de Willy Marí. En unos cuantos minutos más también se va a estar presentando el buen Ángel Gabriel, la voz exclusiva, papá, exclusiva y realmente igualita a la de Juan Gabriel, para que usted sepa a dónde caerle ahorita, si no sabe a dónde ir a disfrutar a mamá, a la reina del hogar. Pero eso sí, va a dejar que venga mamá, que venga a echar el baile. Por cierto, la invitación para que se conecte a través de nuestras páginas de Facebook, tanto de Extremo Tonalá, 101.5 FM, como también de la que buena 94.3 FM, para que se conecte, porque ahí está viendo realmente un bailazo que se tienen acá las mamás. Realmente increíble. La verdad, muy bueno el baile, bueno el bailongo, para que venga, lo disfrute con nosotros. Se va a poner, se está poniendo buenísimo, de hecho se va a poner mejor, papá. La invitación entonces, a través de 101.5 FM, en unos momentos más, vuelvo a repetir, vamos a estar enlazados a través de Extremo, a través de las páginas sociales. En unos momentos más vamos a estar enlazados en la red social. En unos momentos, mientras tanto, nosotros seguimos disfrutando la buena música de buen Willy Manín. ¡Pollo! ¡No deja de bailar el pollo, pollo bailador!
1: Oye, la verdad está increíble esto, está súper increíble, y la verdad es que estamos viendo un ambiente increíble, como lo habíamos pensado, está superando las expectativas. La verdad es que la gente está prendida bailando, la gente no para de aplaudir, y ahorita vamos a regalar más regalos, más dinámicas. Mi estimado Camaleón, la verdad es que está increíble ese bonito momento que estamos pasando. Así que para toda la gente que nos anda escuchando, también compañero Lalo, la verdad es un ambientazo que se está viviendo, ¿eh?
2: Efectivamente, qué ambiente, la verdad, muchas mamás hicieron presencia el día de hoy aquí en el Parque de Matamoros, de verdad, una gran alegría. Si usted, mamá, está aún en casa, pues está haciendo por ahí algunas actividades y piensa venir aquí al parque, no lo piense más y venga, porque esto está buenísimo, de verdad, gracias a los amigos de el Pi de los Teclados, Willy Maní, que están prendiendo con este baile, muchas mamás están bailando. Y bueno, ¿qué le puedo decir? Nos sentimos muy contentos porque las mamás que estuvieron el día de hoy se sienten felices de poder ahora sí que disfrutar de este momento, y nosotros mucho más porque les estamos compartiendo un poco de la alegría de todo lo que preparamos el día de hoy. Y esto y desde luego mucho más de lo que viene aún, porque esto no se termina. Viene Ángel Gabriel, la voz gemela de Juan Gabriel, quien va a cerrar justamente con este evento. Así que no se lo pueden perder, hay mucho que disfrutar en este importante evento, mi estimada Cassandra, y desde luego también a todos los amigos que nos escuchen a través de La Tribuna, a través de Extremo FM. Y bueno, seguimos, mi estimado Camaleón, porque la verdad, yo creo que la gente está parando a bailar, o falta que nosotros sabemos que somos nuestras mamás para que podamos bailar.
0: Por supuesto, en unos momentos más, a mí la verdad me sacaron a bailar y acá a bailar. Y por cierto, acá el pueblo tenéis un pueblo bailador, gracias a todas las personas. Ya lo lleno total, pero todavía hay espacio, porque aquí a través del Parque Matamoros usted puede venir y por supuesto que echar el buen bailongo con toda, pero con toda la actitud, las mamás, y mira nada más, hasta haciendo melones de niña, están haciendo puentecito y toda la cosa.
2: Efectivamente, bueno, sería bueno, ahorita vamos a seguir la transmisión a través de redes sociales, ahorita vamos a seguir la transmisión a través de redes sociales para que esté pendiente de nuestra, de lo que estamos justamente llevándoles a través de las redes sociales, a través de la página de Extremo Tonalá 101.5, para que puedan ver cómo está el ambiente aquí desde el Parque Matamoros.
0: Pero bueno, ahí está, hasta aquí cortamos, mandamos micrófonos y por supuesto que van a seguir las dinámicas para que usted obtenga regalos. Obviamente tiene que venir, pero señores y señores, nosotros vamos a la pausa, regresamos.
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0: Son las 6 con 22 minutos.
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3: Las 6 con 23.
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1: Las 6:26 y nos vemos en estos momentos con el tema de Josie Quen y Jorge Medina que nos cantan el final de nuestra historia.
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1: En lo que va de 2026, Chiapas registra una reducción del 76% en los casos de dengue en comparación con el mismo periodo de 2025, además de no reportar defunciones. Según cifras oficiales, entre enero y abril de este año se contabilizaron 827 casos probables y 40 confirmados, mientras que en 2025, en el mismo periodo se registraron 1,506 probables y 170 confirmados. En cuanto a defunciones, el año pasado se reportaron 2 decesos, mientras que en el actual no se han confirmado fallecimientos. La reducción también se refleja en las hospitalizaciones, con una disminución del 75%, en un contexto donde las acciones de prevención han sido fundamentales para contener la transmisión del virus. Aunque los indicadores muestran una baja en la incidencia, las autoridades de salud mantienen el llamado a la población para reforzar las medidas

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1: ¿Qué tal? Bienvenidos a una emisión más de Para Cerrar en este viernes. Y pues hay temas importantes sobre la mesa en la agenda chiapaneca de esta semana. Y uno de ellos, pues, fue la conmemoración del Día Mundial del Asma. Y para ello nos acompañará la responsable estatal del programa de enfermedades respiratorias crónicas, Janet Morales Enríquez, quien nos explicará de qué se trata esta enfermedad, cómo prevenirla y cómo, pues, afrontar todo este proceso de esta enfermedad. Y también estará con nosotros César Andrés. Él es un joven chiapaneco muy talentoso que, pese a ser víctima de bullying hoy por hoy, es un gran deportista que ha dejado en alto el nombre de Chiapas en los Juegos Nacionales CONADE y, por supuesto, también realizó la transcripción de la Constitución Política en escritura braille. Pero él nos contará de cómo ha sido todo este proceso, de cómo fue que decidió hacer esa transcripción y cómo ha vivido a lo largo de estos años. Pero de esto y más le platicaremos en los próximos minutos.
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1: Seguimos aquí en Para Cerrar y esta tarde me da muchísimo gusto saludar a la doctora Janet Morales Enríquez. Ella es responsable estatal del programa de enfermedades respiratorias crónicas. Doctora, gracias por estar de nuevo a cuenta con nosotros.
2: Muchas gracias por la invitación. Siempre es un gusto estar aquí.
1: Pues hay un tema bastante relevante que se dio en esta semana y es pues el tema del asma. Fue el Día Mundial del Asma, doctora. ¿Qué es esta enfermedad? ¿Es una enfermedad? ¿Es un padecimiento? ¿Qué es el asma?
2: Es una enfermedad inflamatoria crónica de las vías respiratorias que puede darle al ser humano sin importar la raza, el sexo, la edad, el nivel socioeconómico. No tiene ninguna importancia, a todos nos puede dar. Y que tiene muchos factores predisponentes, desde la genética, durante el embarazo, el fumar durante el embarazo, nacer pretérmino, no se podría mencionar muchos desencadenantes que llevan a padecer esta enfermedad.
1: Doctora, este padecimiento también es común en niños, ¿no? ¿Cómo podemos detectar a tiempo, darnos cuenta de que estamos pues frente al asma y no frente a otra enfermedad respiratoria? Porque pues a veces suele confundirse como pues la falta de aire. ¿Cómo podemos distinguir?
2: Bien, sí, como dijiste, es muy frecuente en niños, de hecho es una de las enfermedades más frecuentes en los niños, y tenemos cuatro signos de alarma para poder acudir al centro de salud y entonces diagnosticar a través de la exploración física, laboratorios, rayos X si fuera necesario, espirometrías. Todos esos estudios tendríamos que hacer para hacer un diagnóstico confirmatorio del asma. ¿Cuáles son estos cuatro síntomas? Pues la falta de aire, tos, sibilancia, silbidos en el pecho y muchas veces siente compresión en el pecho. Entonces, al tener dos de estos síntomas es importante acudir para complementar el estudio y entonces poder decir que es asma a través de los estudios que ya te mencioné.
1: Doctora, el costo de los procedimientos es elevado, ¿tiene cura? ¿Cómo funciona?
2: El asma no es una enfermedad que se cure, pero sí es una enfermedad que vamos a controlar. Los síntomas aparecen y desaparecen bien a través del tratamiento o espontáneamente, pero eso no quiere decir que el paciente ya se haya curado. Al estar otra vez frente a los factores que lo predisponen, los cambios climáticos, el tabaco, humo, cambios de clima, que ya lo había dicho,

0: mascotas, no sé, todo eso vuelve a aparecer. El costo, si lo haces en una por medio particular, sí es bastante elevado, los medicamentos son caros, los estudios son caros. Sin embargo, en la Secretaría de Salud tenemos todo esto de manera gratuita desde el primer nivel de atención.
1: Doctora, pues desafortunadamente ahorita estamos en una temporada de estiaje donde vemos pues incendios por doquier y el humo puede ser también un acondicionante, un agravante del asma. Teníamos hace unos días mala calidad del aire en la zona metropolitana. ¿Cómo poder cuidar, cómo poder proteger no solo a los niños, sino a todos los pacientes que tienen asma?

0: ir ellos, quedarnos en casa, ponernos cubreboca, evitar todos estos factores que pueden estar. Y si ya tenemos el tratamiento, continuar con el tratamiento sin suspenderlo en ningún momento, acudir a la unidad más cercana ante cualquier signo de alarma para prevenir todos los daños que pudiera tener.
1: ¿En Chiapas se tiene algún dato de los municipios en donde hay más pacientes con asmas o pues es en general?
0: Es en general. Desafortunadamente en esta enfermedad tenemos un subregistro, porque muchas veces se ha dado el diagnóstico clínico nada más sin llevar a completar como tal todo el protocolo para llegar al tratamiento. Por lo mismo que mencionábamos, es un padecimiento caro, los pacientes suelen suspender el tratamiento y hasta nueva crisis volverlos a retomar. Entonces eso hace que haya un subregistro, pero sí lo tenemos en todo, te decía, más frecuentemente en niños de 5 a 9 años, en adultos ya joven en etapa productiva como tal, y eso hace que haya mucho ausentismo tanto en escuela como en trabajo y daño al bolsillo económico, ¿no?, de la familia como tal.
1: ¿Y también en temporada invernal aumentan esos casos o aumentan las crisis?
0: Sí. Pues es un factor desencadenante el cambio del clima, ¿no? Ante todos esos cambios, ante todo lo que ya el paciente sabe que lo agrava, el polvo, si tiene mascotas, ácaros, todo eso, tendría que evitarlo lo más que se pueda o hacer medios de prevención, cubrebocas y seguir con su medicamento todo el tiempo.
1: Y mencionaba algo bien preocupante, doctora, que es la suspensión de este tratamiento que se debe de llevar, que se tiene que tener un control, y pues suspenderlo es todavía más agravante, ¿no?, para la enfermedad.
0: Es agravante para la enfermedad porque las crisis asmáticas pues van a aparecer más frecuentemente y pueden llevar incluso hasta hospitalizaciones, que es otro género, otra generación de gastos, y bueno, hasta la muerte si no se le da importancia a la enfermedad.
1: Doctora, ¿qué recomendaciones le daría pues a la población, a quienes nos están viendo y escuchando en estos momentos, para pues evitar estas crisis asmáticas, y también cómo actuar desde casa en el caso pues de tener a menores de edad que tengan asma?
0: Bien, ante cualquier signo de alarma, los cuatro signos que ya decía, acudir inmediatamente al centro de salud más cercano.
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0: No normalicemos el estar con una enfermedad como el asma. Podemos tener crisis asmáticas de las cuales ya no podemos salir. Entonces, estamos a tiempo cuando tenemos los primeros síntomas. Todo es gratuito, solamente tenemos que acudir.
1: Perfecto, doctora. Pues le agradecemos mucho a la doctora Janet Morales Enríquez. Ella es responsable estatal del programa de enfermedades respiratorias crónicas de la Secretaría de Salud del Estado. Gracias, doctora, por estar con nosotros.
0: Muchísimas gracias a ustedes.
1: Seguimos con más.
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1: ¿Qué tal, amigos? De Para Cerrar, es un gusto para mí saludarlos en esta tarde de viernes y, por supuesto, nos encontramos en compañía de César Andrés Cruz Palacios. Él es pues un joven chiapaneco que ha logrado grandes cosas a lo largo de su corta edad. César, gracias por estar con nosotros.
6: Muchas gracias, es un gusto estar aquí con ustedes. Créanme que además de todo un placer el venir a contar experiencias, el contar proyectos y sobre todo dar esa conciencia a la sociedad, demostrar que el único límite está en nuestra mente.
1: Así es, César, pues sin duda recientemente hiciste algo bastante interesante, que es pues transcribir la Constitución, pero en este sistema Braille. Nos platicabas que te llevó poco más de un año. ¿Cómo fue este proceso, César? Cuéntanos.
6: Este proyecto inició hace aproximadamente 6 años. Fíjense que pues yo sufrí bullying en la secundaria y en esos tiempos, la verdad que ahora no lo veo como algo triste o algo de migrante, sino como un desafío de vida en el de que todos somos propensos a sufrir y en el de que si la vida no nos pone pruebas o no nos pone desafíos enfrente, a veces no maduramos o no estaríamos preparados para cuando realmente pasen las cosas, ¿no? Y al final de cuentas, a mí me hacía bullying por mi discapacidad, ¿eh? Además de que decía yo, no, pues yo que tal vez estoy pagando, o de echaba yo la culpa a mí mismo, decir, bueno, pues me pegaban, me quitaban mi dinero y cosas que a veces pasaban, y decir yo, pues el miedo, más que nada, que nos encierra a muchos. Y es algo que a la juventud también a veces impacta mucho. Vivimos en algo de que el miedo o la incertidumbre o el pensar que el hablar es signo de debilidad. Y llegó un tiempo donde casi me fracturé en la rodilla y yo dije, no, yo no quiero quedarme aquí. Quiero seguir adelante, quiero luchar por mí mismo, quiero alcanzar mis sueños. Y no solo por mí, sino también por mi propia discapacidad, el presentar iniciativas, presentar proyectos, hacer cosas grandes, no ser del montón, sino ser sobresaliente. Sé que iba a ser un camino difícil, sé que no todo iba a ser color de rosa, sé que además de los logros iba a haber altas y bajas, pero al final de cuentas, todo lo que he obtenido, todo lo que he alcanzado, ha sido por esfuerzo de todos, también los que han invertido, los que han apoyado y los que han creído en mí, han puesto un granito de arena para alcanzar esto. Y justamente después de que yo logré superar la etapa del bullying, yo me puse a pensar y a reflexionar. ¿Tenemos nosotros derechos? ¿Dónde es que están nuestros derechos? ¿No? Al final de cuentas, buscamos un libro o algún material adaptativo y es muy difícil encontrar alguno, tal vez en alguna biblioteca o tal vez en alguna escuela, ¿no? Y en esos casos tan importantes, ¿no? Es decir, si existe, ¿dónde está? O si no existe, ¿lo puedo crear? ¿Cómo lo puedo crear? ¿Dónde? ¿O qué alternativas? ¿O cómo se puede hacer, no? Y si ya existía algo, pues adaptar algo, crear algo parecido o finalmente adaptar otro modelo, ¿no? Y decidí hacer un boceto de 3 artículos de la Constitución Política de los Estados Unidos Mexicanos. En ese caso fueron 3 artículos. Tomando en perspectiva una hoja en braille, pueden ser 5. Y en la que es la escritura molde o en tinta, puede ser una hoja. Y en braille, como comenté, 5 a 6 hojas, dependiendo de cómo esté estructurado el texto. En este caso, como la Constitución, pues tiene varios párrafos, fracciones, artículos, que alguna fe de ratas y así, se va separando mucho en algunas partes y se va ampliando más el contenido. Entonces, de 5 a 6 hojas terminan haciendo como 20 a 25 hojas, ¿no? Y ese pequeño boceto justamente fue hace año y 4 meses, año y medio, que le presenté ese proyecto a nuestro magistrado presidente Juan Carlos Bueno Guillén. Justamente fue cuando tomó protesta, que fue en 2 de diciembre, y le decía yo, usted tomó protesta en un día muy especial. No solamente fue que usted toma protesta, sino también fue el Día Internacional de las Personas con Discapacidad. Y además de eso, le presenté ese proyecto, le dije, señor, tengo esta idea, quiero hacer este proyecto más grande, el abrir las puertas no solamente para mi discapacidad, sino también para los que vienen detrás de mí y para las generaciones que tal vez estén escondidas, que estén marginadas, y hacer la justicia más humanista, que es lo más importante, que tengamos la oportunidad de conocer nuestros derechos por nuestra propia mano, que la justicia sea accesible, además de que una persona con alguna discapacidad o que esté estudiando derecho pueda conocer sus derechos, pueda informarse, pueda sacar sus conclusiones y pueda, más que nada, disfrutar de su derecho de la accesibilidad mundial, que es lo más importante. Después de eso, inicié trabajando en el Poder Judicial y también le agradezco a nuestro magistrado presidente porque me dijo, tienes todo mi apoyo. Y a partir de ahí inició la lucha. fue bastante complicado. No digo que haya sido fácil. También tuvo sus complicaciones el estar corrigiendo, como no se le puede quitar, ni poner, ni cambiar nada, ni un punto, ni una coma.
0: Claro.
6: Estar corrigiendo, si salía algo mal y la hoja ya no tenía remedio, pues volver a iniciarlo, desechar la hoja y volver a empezar. Y poco a poco se fue armando. Actualmente son 16 tomos que tiene la Constitución. 236 artículos están totalmente transcritos. Y los transitorios que vayan saliendo y todos los transitorios hasta 2026. Y como ya ven que hay muchas derogaciones que van saliendo, reformas o que se van eliminando o se van modificando artículos, pues los transitorios nunca terminan, ¿no? Entonces se van a ir poniendo al final, se van a ir adaptando o haciendo libros donde vayan abarcando los demás transitorios que vayan saliendo conforme a nuestro libro oficial de la Federación. Y pues está ahorita de manera gratuita y accesible en la Biblioteca del Poder Judicial y en el Instituto de Formación, Profesionalización y Carrera Judicial. Pues cualquier persona que quiera conocer, incluso una persona que no puede ver o que pueda ver, que quiera conocer la Constitución, que quiera conocer sus derechos, que quiera leerlo, de manera gratuita lo puede hacer. Y con mucho gusto también el que conozca el sistema Braille, tal vez hay unas personas que no lo conocen y que al final de cuentas puedan leer y tengan la oportunidad de conocer uno de nuestros documentos más importantes, pues que es nuestra Carta Magna, de manera accesible. Actualmente son aproximadamente 2000 hojas que son en sistema Braille y pues la verdad valió la pena. Creo que todo proyecto, toda incertidumbre, toda iniciativa, cuando se le echa la actitud, se le echan las ganas y se le pone sobre todo el empeño y tienes la madurez de decir, si sale algo mal, no importa lo que pase, hay que seguir adelante. Los proyectos salen y esto es un reflejo de que ahora el Poder Judicial y sobre todo la justicia es un paso más al humanismo y a la accesibilidad también, que cualquier persona tenga la oportunidad de conocer sus derechos, pueda defenderse y que se tenga ese acceso a la información también, que es muy importante.
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4: Al final de cuentas es germinar un árbol en tu corazón y que eso crezca, que te motive y que te ayude a alcanzar tus sueños, ¿no? Al final de cuentas también fui diputado parlamentario, justamente presenté una iniciativa para el acceso a lectores de pantalla. Un lector de pantalla es lo que una persona con discapacidad visual usa para usar el teléfono o para usar una computadora. Traduce desde Google el lector y te lo manda todo en respuestas de voz. Y en esos tiempos era pandemia, justamente 2021, y todos fuimos obligados o fuimos arrastrados a usar la tecnología, y los que no sabían utilizarla, pues aprender, ¿no?
5: ¿Aprender?
4: Sí. Y en esos tiempos el lector que utilicé fue JOS. JOS es un lector de código cerrado, que es un lector de pantalla para computadoras, y las licencias son de pago. Se van adquiriendo, por ejemplo, cada 5 meses, cada 6 meses, cada mes o cada año, o incluso hay licencias permanentes. Y presenté la iniciativa que por medio de la Secretaría de Educación se proporcionarán estas licencias de manera gratuita. Una para personas más vulnerables en comunidades indígenas, en lugares donde ni siquiera llega el internet o no tienen la oportunidad de acceder a una computadora, donde no llega la información, o a personas que no tienen el recurso necesario para adquirir esta licencia y igual no acudir pues a prácticas indebidas como es el craqueo, que son cosas ilegales, ¿no? Parte para fundamentar y hacer más accesible nuestra educación, nuestro trabajo y nuestra vida cotidiana también, ¿no? Cosas que he hecho y que he alcanzado al final de cuentas todos los logros. De hecho, mi cuarto está ya tapizado de reconocimientos. He recibido reconocimientos en conferencias. De hecho, también fui al Senado. He ido a muchos lugares, he dado conferencias en muchos lugares, he ido a dar capacitaciones a cámaras empresariales, he ido a muchas universidades, donde es lo que nos estamos enfocando y lo que queremos enfocarnos. De hecho, estoy en una asociación, estoy encargado de la cartilla de discapacidad y juventud, y queremos hacer esa alianza con la juventud, hacer esa alianza también con las diferentes universidades, ver cómo podemos ayudar a la discapacidad, y lo primero que queremos hacer es la sensibilización. Vivimos en una sociedad donde a veces la gente no está enterada o no tiene esa sensibilización o esa empatía. Por ejemplo, no sé, un cajón de discapacidad, ¿no? Vemos que tal vez esté ocupado por alguna persona que no lo necesita, ¿no? Concientizar a la sociedad o a la gente, a las personas, el de que se informe más que nada, ¿no? Vivir en un modelo inclusivo, el de que si algo existe, pero si no es accesible o si está mal hecho, en vez de ayudar, limita, ¿no? Incluso queremos dar conferencias en primarias, más iniciar en escuelas primarias, en enseñarle a los niños, a la niñez, que aprenda a convivir con la discapacidad, para que en un futuro y cuando ellos crezcan, no lo vean como algo raro, como algo anormal, sino como algo normal, algo cotidiano y como algo de convivencia, ¿no? Cosas que son pequeñas, que tal vez son proyectos que no pueden cambiar al mundo, y no podemos cambiar a todos, porque cada uno piensa diferente, cada persona tiene incluso una manera de pensar o una conclusión diferente, pero dar esa semilla y dando un granito de arena para presentar estos proyectos, estas iniciativas, sé que sí podemos cambiar grandes cosas. Y creo que también con nuestro gobernador, Roberto Ramírez Aguilar, hemos hecho grandes cambios, hemos visto que vienen las adaptaciones de los museos, hemos visto unos letreros en braille, están adaptando las calles. Esa eliminación de barreras arquitectónicas es lo más importante, y creo que apoyar en esa nueva era de la inclusión es lo más importante, al final de cuentas.
5: Pues César, te agradecemos muchísimo que nos hayas acompañado, que nos hayas contado una pequeña parte de tu historia, de todos los logros que has obtenido pues a lo largo de estos años, y que nos hayas demostrado que el haber sido pues víctima de bullying, de tener una discapacidad, no es un obstáculo para lograr grandes cosas como las que hoy tú vienes a platicarnos y a contarnos. Por supuesto, es un trabajo de mucha constancia, de mucho esfuerzo, de de dedicación, de levantarse día a día para seguir adelante. Sin embargo, pues tú lo has logrado y hoy por hoy pues tienes estas medallas, tienes esta transcripción de la Constitución en escritura braille, tienes reconocimiento, sigues estudiando, tienes un trabajo y tienes muchas cosas aún por lograr y por hacer a tu corta edad. Gracias, César, por acompañarnos.
4: No, muchas gracias a ustedes por la invitación. Fue un honor y sé que esto que hice y todo lo que he hecho es un pequeño iceberg de lo que sé que viene. Tal vez me expandí un poco más. Hay mucho por contar todavía. Hay muchas cosas por hacer y sé que al final de cuentas lo que voy a dejar y tal vez lo que deje va a ser en pro de todas las personas con discapacidad. Yo quiero ayudar a más personas. Tal vez yo tenga mi vida resuelta hoy, pero ahora hoy voy a hablar en nombre de todas las personas con discapacidad más vulnerables, que es lo más importante. Ver en pro de todos. Sé que muchas personas me siguen, sé que motiva a muchas personas y la tecnología incluso está avanzando. Hay mucha tecnología. Estos lentes, por ejemplo, los que tengo acá, tienen inteligencia artificial. Por ejemplo, describen un lugar, el de que una persona con discapacidad en un futuro va a poder acceder a la tecnología de manera accesible. Estos lentes describen, no sé, por ejemplo, le voy a decir, hey Meta, ¿qué ves? Y de manera pues accesible te va describiendo, tiene inteligencia artificial. Y al final de cuentas, todo esto va avanzando. De hecho, en Japón hay un perro guía robótico que guía en el metro. Entonces, al final de cuentas, muchas cosas también vienen en la tecnología, cosas que tal vez generaciones pasadas sufrieron, próximas generaciones van a tener la oportunidad y van a tener la vida más fácil. Pero lo más importante es, nada es por casualidad, nada es por cuestión del destino. Tiramos una moneda, es una posibilidad, ¿no? No hay suerte. Todos los logros, todo lo que tú te propongas lo puedes alcanzar, siempre y cuando tú tengas la actitud, tengas las ganas y sobre todo tengas la motivación de querer ser mejor persona. La mente y el cerebro es una máquina impresionante. Si tú inyectas positividad, el mismo cerebro te inyecta esa positividad, decir, lo vas a lograr, lo vas a hacer. Y si inyectas negatividad, pasa todo lo contrario, ¿no? Tú mismo te desmotivas. Sé mejor persona cada día y rompe esa burbuja de decir, quiero cambiar. Nadie es perfecto, incluso yo no lo soy. Tengo mis errores, tengo a veces mis imperfecciones, pero aprender de los errores, de las imperfecciones y sobre todo ser tú mismo, nunca olvidar tus valores, te van a llevar al éxito.
5: Pues muchísimas gracias, César, a ti, por supuesto, también a tu papá, quien estuvo aquí en el estudio muy pendiente de ti. Y pues vaya ejemplo de resiliencia, vaya talento chiapaneco, el de César Andrés Cruz Palacios. Muchísimas gracias, César, y nosotros seguimos con más.
4: Gracias.
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5: Y bien, así hemos llegado al final de esta emisión de Para Cerrar. Nos vamos, no sin antes agradecer su presencia a lo largo de estos minutos de este espacio informativo y también agradecer a todo el equipo que hace posible la realización de Para Cerrar, a Hans Federico Gómez Cano, a Alexander Pérez, a Daniel Torres, todos ellos bajo la dirección de Pepe Ovilla. Que tenga usted un excelente fin de semana y el próximo viernes por aquí nos vemos.
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7: Las 7:13 y nos vamos con este tema de Morat, empezando ya esta hora. Y es que yo sé, ya lleva ratito empezando, pero vámonos con más tema, que recuerda que estás escuchando el 101.5, ¿a poco no? Esto se titula ¿Cómo te atreves? Las 7:13.
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1: Las 7:17. Oigan, amigos, saludamos a todos los barrios, colonias, ejidos, rancherías que en estos momentos nos siguen escuchando, agradeciendo que sigan con nosotros. Y para quienes van llegando después de estar en nuestro evento de Radio Núcleo, gracias por haber estado con nosotros. Te recuerdo que el número de cabina 966-66-30210 es el número de cabina en el cual puedes pedir tu canción y con gusto tu amiga Cassandra estará para llevarte la rola que quieras estar escuchando. De momento nos vamos con este man. Se titula Cartagena.
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0: Son las 7 con 21 minutos.
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2: Mandamos saludos para los amigos taxistas que nos van escuchando en estos momentos. Saludos y bendiciones. Son las 7:21.
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1: Buenas noches, son las 7:34 y nos vamos con Caifanes.

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1: Las 7:39. Te recuerdo que el número de cabina, el de contacto conmigo, 966-66-3010. Esperando tu mensaje para llevar a cabo tu complacencia con la rola que quieras estar escuchando en esta noche de viernes. Feliz fin de semana para todos, esperando que se encuentren bien. Vámonos con este tema de Sean y Lennox, las 7:39.
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1: Las 7:44, ¿qué tal? Buenas noches. Ahí saludamos a los amigos que nos van escuchando desde la colonia Nicatán, desde el barrio Cocotero. Saludos, bendiciones, esperando que se encuentren bien. Ahí saludando también para quienes andan escuchando la radio, pero también en estos momentos siguen contemplando a quienes pasan por la calle, por la avenida, que nos van escuchando aún en estos momentos. Gracias. Nos vamos con este tema de Jaguares, se titula La vida no es igual. Las 7:45.

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1: Las 7:48.
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1: Y bueno, amigos, ya tan solo 8 minutos nos separan de las 8 de la noche. Ya estaremos pasando a otra hora, otra programación. Pero antes seguimos con complacencia. Ahí mandamos saludos para el amigo Manuel Trinidad, que nos dice: me complace con la rola de Gilanka Grignani, mi historia entre tus dedos. Thank you, lady. Thank you, lady. Las 7:52, complaciendo a nuestro amigo Manuel Trinidad. Saludos y bendiciones.
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0: Las 8:05, ¿qué tal? Les doy la bienvenida a este programa, El Baúl de los Recuerdos. Complaciendo a mi comadre María del Rosario, que nos anda acompañando en estos momentos, que el marido no la dejó ir a nuestro evento. ¡No, hombre! Ha de decir que le sale más barato contratar a él, a los artistas que están en el momento todavía en el evento en el Parque Matamoros. Saludos al compadre, el electricista Jain. Bendiciones, complaciendo con Conjunto Primavera, a las 8:05.
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1: Bienvenidos al Sioux Challenge capítulo 2, hoy con Jimena Velasco. ¿Qué tal, Jimena?
2: ¿Qué tal? Muy bien, nerviosa.
1: Estás nerviosa, ¿no? Eres la segunda. Pasó por aquí Bárbara.
2: Sí.
1: Y a ver qué tal se da, ¿no?
2: A ver qué tal, vamos a por ello.
1: Pues si quieres explicamos primero la dinámica y empezamos.
2: Vamos.
1: El Sioux Challenge consiste en tres pruebas donde los jugadores tendrán 5 bolas y 5 oportunidades para sumar puntos. La puntuación, cada bola será un punto y si suman 3 seguidas se aplicará un por 2. La primera prueba consiste en la cuchilla. Los jugadores tendrán que hacer una bajada de fondo y clavarla entre las dos setas que están colocadas en la esquina del fondo. En la segunda prueba, el hoyo en uno, los jugadores también estarán en el fondo y tendrán 5 oportunidades para hacer un globo perfecto al paletero Sioux que tendremos en la esquina del fondo. Para acabar, subiremos a la red y haremos la última prueba, puerta o nada. El jugador tendrá 5 opciones de hacer una volea que salga por la puerta. ¿Estamos listos? Vamos allá. Pues nada, empezamos con el primer reto, la cuchilla, ya lo sabes. 5 bolas, 5 intentos. Y no sé, ¿te sientes preparada?
2: Difícil, pero vamos a por ello.
1: Bueno, vamos a ver esa tejada. ¡Uf!
2: ¿Cortó?
1: ¿No va mal esa? Lo tienes cerquita. ¡Primer punto! ¡Vamos con la última!
2: Corta.
1: Un poquito cortita esa. Bueno, ya hemos calentado un poco, vamos con el segundo reto. Hoyo en uno.
2: Vamos.
1: ¿Cómo lo ves aquí? Veo nervios.
2: ¿Aquí o clavas el globo o sumas cero?
1: Vamos al fondo y vamos a ver qué tal. ¡Esa primera bola! ¡Uf!
2: Dicho que...
1: ¡Uy, a puntito! Está cerquita la primera.
2: Bravo.
1: Esa va afuera. Es que está rozando. Ojo, esa última... ¡Uy! ¡Casi!
2: ¿No ha entrado?
1: ¡Casi! No, no, no. Ha botado por fuera. Pues nada, última prueba. Puerta o nada, nos subimos a la red.
2: Aquí sí que hay que sumar ya.
1: Aquí es donde creo yo que se puede meter un buen boost a la clasificación.
2: A ver qué tal.
1: ¿Te ves confiante?
2: Sí.
1: Vamos allá.
2: Vamos a por ello.
1: ¡Uf! ¡Ah!

0: ¡Primero adentro! ¡Uf!
1: Total.
0: Fuera. Un puntito. Listo, Jimena. Sex Challenge completado. ¿Qué tal te has visto?
1: Pues bueno, eran retos bastante difíciles.

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4: Las 8:21, seguimos sacando temas del baúl del recuerdo, volviendo a escuchar esos temas que hace mucho tal vez ya tenía que no escuchabas, que no volvías a cantar, con los cuales te enamoraste o aquella canción que llegaste a dedicar en tu juventud. Nos vamos con Los Ángeles Negros, las 8:21.

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1: Las 8:25, nos vamos con Ana Gabriel. Se titula Simplemente Amigos.
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0: Son las 8 con 28 minutos.
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0: las 8:46. ¿Qué tal? Buenas noches. Son las 8:46 y bueno, te invito a que te comuniques conmigo al 966-66-3020 y me digas con qué tema te estaré acompañando en esta noche. ¿Qué tema estaremos complaciendo del baúl del recuerdo? Y es que hay infinidad de temas que a veces hemos perdido, el artista, el nombre de la canción, que en cuanto la volvemos a escuchar, volvemos a recordar ese tiempo, ese momento en donde nosotros estuvimos escuchando esa canción por primera vez, o tal vez no primera vez, pero te remontó ese recuerdo, a ese momento romántico. O inclusive ese momento donde tu mamá cantaba a todo pulmón ese tema mientras realizaba sus quehaceres y tú te quedabas con eso de que, ay no, mamá, otra vez con esa canción. Pero hay casos en donde ya no tenemos a nuestra mamá y nos quedan las canciones para acompañarnos, para arroparnos, para recordarnos aquella persona que ya no tenemos.
1: Duran solo un instante.
0: Recuerda que la música te acompaña en todo momento y trasciende generaciones, trasciende corazones y trasciende mentes. Así que acompáñame a seguir escuchando el gran repertorio que tengo para ti. Pero si acaso hay alguna canción que tú digas que esta canción debería estar dentro del repertorio de El Baúl del Recuerdo, no dudes en comunicarte al 966-66-30210 y decirme con qué artista te estaré complaciendo en esta noche. Las 8:48 y nos vamos con más. Recuerda que estás aquí en Extremo 101.5. ¿A poco no? Ahí saludamos al amigo Eduardo López que nos escucha desde el Rancho Los Manguitos. Esto es de José Luis Rodríguez. Se titula Voy a perder la cabeza por ti.
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5: Aunque jugar en línea es divertido y pueda parecer inofensivo, también implica la posibilidad de exponer a menores de edad a ciertos delitos. Ante esto, la Guardia Estatal Cibernética emitió una serie de recomendaciones dirigida a padres de familia y tutores. De acuerdo con el organismo, se han identificado juegos populares en las infancias, las cuales son aprovechadas por delincuentes para ganarse su confianza. Entre los delitos más frecuentes destacan la suplantación de identidad, el grooming, que consiste en el acoso de parte de un adulto que busca ganarse la confianza del menor con fines abusivos, el robo de cuentas de juego, el phishing o intento de obtener información a través de engaños, así como el ciberacoso. Aun cuando los reportes son casi nulos, no se descarta la posibilidad de que se presente en cualquier momento. De ahí que mantener la vigilancia permanente en menores de edad es clave para evitar que escale a situaciones graves. La Guardia Estatal Cibernética exhortó a mantener la información personal privada, no aceptar hablar con desconocidos, evitar hacer clic en enlaces o aceptar regalos de personas no conocidas, así como usar la configuración de privacidad y seguridad de cada plataforma. Hasta el siguiente comentario.
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6: Las 8:56. Y bueno, amigos, ya estamos por despedir la primera hora del Baúl de los Recuerdos, agradeciendo a quienes han solicitado sus temas por llamada, por mensaje de WhatsApp. Usted todavía está a tiempo. Recuerda que estamos con usted hasta las 12 de la noche. Los 365 días del año tendrá un acompañante cada noche, cada mañana y cada tarde. Quédese con nosotros aquí en Extremo 101.5, ¿a poco no? Complaciendo con el tema de Camilo Sesto, se titula Piel de Ángel.
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3: Las 9:02 e iniciamos esta hora con el tema de Roberto Carlos, Cami Mesa, complaciendo a los amigos de Protección Civil. Saludos al amigo Cristian, alias el Mil Amores. Las 9:02.
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1: Son las 9:05.
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3: En lo que va de 2026, Chiapas registra una reducción del 76% en los casos de dengue en comparación con el mismo periodo de 2025, además de no reportar defunciones. Según cifras oficiales, entre enero y abril de este año se contabilizaron 827 casos probables y 40 confirmados, mientras que en 2025, en el mismo periodo se registraron 1,506 probables y 170 confirmados. En cuanto a defunciones, el año pasado se reportaron 2 decesos, mientras que en el actual no se han confirmado fallecimientos. La reducción también se refleja en las hospitalizaciones, con una disminución del 75%, en un contexto donde las acciones de prevención han sido fundamentales para contener la transmisión del virus. Aunque los indicadores muestran una baja en la incidencia, las autoridades de salud mantienen el llamado a la población para reforzar las medidas preventivas, especialmente ante la cercanía de la temporada de lluvias, periodo en el que históricamente aumentan los casos de dengue. Recuerde que para prevenir la enfermedad es importante eliminar los objetos en desuso que podrían acumular agua y en consecuencia convertirse en criaderos de moscos transmisores del dengue. Hasta el siguiente comentario.
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1: Sí,

0: Muchas gracias, muchachos.
1: Gracias.
0: Gracias, que Dios los bendiga. Muchas gracias, gracias a todos. Gracias, de verdad. Muchas gracias.
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8: El cepillo dental eléctrico puede ser un aliado para tu higiene bucal. Por eso, el Laboratorio Nacional de Protección al Consumidor analizó 10 modelos distintos. Quédate y conoce el estudio de calidad.
9: ¿Estás pensando en vivir en pareja? Antes de tomar la decisión, es importante generar acuerdos. Hoy en Cuida tu Dinero, te contamos cómo construir acuerdos financieros en pareja.
10: Revista del Consumidor.
8: El cepillo dental eléctrico es un dispositivo diseñado para realizar movimientos automáticos, rotatorios, oscilantes o sónicos que facilitan la eliminación de los residuos alimenticios y placa bacteriana. Cumple la misma función que un cepillo manual, pero su asistencia mecánica facilita el proceso de cepillado. Su uso constante ayuda a prevenir enfermedades como caries, sensibilidad dental, halitosis, entre otras. Sin embargo, su eficacia también depende de una técnica correcta y del tiempo de cepillado.
9: Están compuestas por un mango que contiene el motor, la batería y los controles de funcionamiento, así como un cabezal con cerdas perpendiculares que facilita la limpieza de zonas de difícil acceso. Algunos modelos cuentan con sensores, temporizadores e indicadores luminosos. Existen distintos tipos de cabezal. Los rotatorios, de forma redonda, giran sobre su propio eje y suelen recomendarse a quienes usan un cepillo eléctrico por primera vez. Los sónicos funcionan mediante vibraciones de alta frecuencia y son adecuados para personas con encías sensibles, implantes y ortodoncia. También existen cabezales infantiles, de menor tamaño y con cerdas más suaves.
8: En cuanto a su alimentación, algunos modelos cuentan con batería recargable integrada, mientras que otros funcionan con pilas intercambiables tipo AA. Ante la amplia oferta disponible en el mercado, el Laboratorio Nacional de Protección al Consumidor analizó 10 cepillos dentales eléctricos, 4 para niñas y niños y 6 para personas adultas. El estudio verificó que la información comercial fuera correcta y que los productos incluyeran instructivo y garantía en español. También se revisaron los acabados, el desgaste de las cerdas tras un uso simulado de 3 meses, la duración de la batería, la retención del cabezal y la temperatura alcanzada durante su uso.
9: ¿Cuáles fueron los resultados? Todos los modelos evaluados presentaron un funcionamiento seguro, ya que sus niveles de calentamiento se encuentran dentro de los límites permitidos, además de calificar excelente en la prueba de acabados. Los modelos que mostraron una excelente retención del cabezal fueron 2 de la marca Oral-B para adultos y 2 modelos infantiles, Oral-B Disney Pixar Cars y Philips Colgate.
8: Los cepillos con menor número de ciclos de cepillado fueron 2 modelos de Oral-B, uno infantil de Marvel Spider-Man y otro para adultos. Sin embargo, ambos cuentan con sistemas de carga rápida. Estos 5 modelos sobresalieron por los ciclos de cepillados que ofrecen con una carga de batería. Los modelos que calificaron excelente en la prueba para medir si sus cerdas se desprenden fueron dos de la marca Oral-B y tres de Philips Colgate.
9: Para aprovechar mejor tu cepillo dental eléctrico, toma en cuenta estas recomendaciones. Consulta con tu dentista el tipo de cerdas más adecuado para tu salud bucal. Cambia el cabezal cada 3 meses o antes si notas desgaste, deformación o tuviste alguna enfermedad respiratoria. Enjuaga y seca tu cepillo después de usarlo para evitar que se formen microorganismos que puedan afectar tu salud bucal. Lávate los dientes después de cada comida y sigue una técnica de cepillado adecuada para evitar los residuos.
8: Antes de comprar un cepillo dental eléctrico, considera lo siguiente. Adquiérelos en establecimientos formales. Esto garantiza que el producto haya tenido un manejo higiénico para su venta al público. Considera el costo de los cepillos eléctricos, así como de sus cabezales de repuesto. Compra un paquete de cabezales de repuesto y cámbialo cada 3 meses o antes. Revisa sus características y asegúrate que el cepillo que vayas a adquirir se adecue a tus necesidades específicas.
9: No olvides que los cepillos dentales eléctricos no deben tirarse a la basura común, sino desecharse por partes. El cabezal debe tirarse en la basura inorgánica no reciclable y el cuerpo del cepillo llevarse a un centro de acopio de residuos eléctricos.
8: Recuerda que también puedes consultar este estudio de calidad en nuestro canal de YouTube, Profeco TV.
10: Revista del consumidor.
9: Si tienes pensado vivir en pareja, toma en cuenta que hacerlo también implica coordinar metas y tomar decisiones económicas en conjunto. Antes de contratar cualquier servicio o asumir un compromiso financiero, es fundamental hablar con honestidad sobre la situación personal de cada uno. Realizar un análisis financiero previo ayuda a evitar confusiones, malos entendidos y conflictos a futuro.
8: Algunas preguntas que pueden ayudarte a evaluar tu situación individual son: ¿cuál es mi ingreso mensual? ¿Qué deudas tengo que liquidar? ¿Cuáles son mis gastos fijos como rentas, servicios o suscripciones? ¿Qué metas personales no estoy dispuesto o dispuesta a negociar? Una vez que reflexiones y tengas claras tus respuestas, es momento de conversar con tu pareja y alinear expectativas. Estas preguntas pueden ayudarles a generar acuerdos de forma responsable y consciente. ¿Qué gastos compartiremos a partir de ahora? ¿Qué metas queremos lograr juntos? ¿Como comprar una casa, un coche, viajar o crear un fondo de ahorro? ¿Cómo vamos a dividir los gastos? ¿Qué compras requieren aviso o acuerdo previo?
9: Establecer acuerdos claros previene conflictos y evita la llamada infidelidad financiera, que ocurre cuando alguien oculta deudas, gasta sin avisar o utiliza recursos comunes sin consultarlo. En muchos casos, esto sucede por miedo, vergüenza o falta de comunicación, pero con el tiempo el silencio debilita la confianza y puede generar malentendidos.
8: Existen diversas herramientas financieras que pueden facilitar la vida en común, pero antes de elegir cualquiera, es importante hacer una pausa y preguntarse con sinceridad si ambos desean participar y bajo qué condiciones. Por ejemplo, en el caso de las cuentas de ahorro mancomunadas, antes de contratarlas conviene preguntarse: ¿tenemos metas claras y compartidas? ¿Ambos podemos aportar de forma constante? Si la respuesta es sí, estas cuentas pueden ser útiles para proyectos conjuntos como vacaciones, fondos de emergencia o gastos del hogar.
9: Existen dos modalidades: la cuenta mancomunada, en la que ambos deben autorizar cada movimiento, y la solidaria, en la que cualquiera puede disponer de dinero con mayor libertad. Elijan la que mejor se ajuste a sus necesidades y lleven un registro claro de cuánto aporta cada quien y en qué se utiliza el dinero.
8: Otra opción es el crédito hipotecario mancomunado, que puede permitirles acceder a un monto mayor para construir patrimonio. Sin embargo, es indispensable evaluar si cuentan con ingresos estables y suficientes a largo plazo, así como revisar cuidadosamente tasas de interés, seguros obligatorios, plazos, penalizaciones y cláusulas de rescisión.
9: En el caso de las tarjetas de crédito con responsabilidad compartida, pueden facilitar la administración de los gastos de del hogar. Pero es importante recordar que el titular de la cuenta es el único responsable legal del pago total ante la institución financiera. Si están considerando contratar un seguro de vida o de gastos médicos mayores, definan quién será el beneficiario y cómo se pagará.
8: Para dar seguimiento a sus compromisos, es recomendable fijar metas en común a corto plazo. Elaboren un plan sencillo donde se establezca cuánto aporta cada persona y con qué objetivo. Tener objetivos compartidos y un plan de acción claro no solo mejora las finanzas, también fortalece el vínculo en pareja.
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1: Bueno, soy Silvestre Rodríguez, toco el bajo eléctrico y soy de McAllen, Texas.
2: ¿Qué tal? Yo soy José Ángel Farías, yo soy el encargado de la animación del grupo Intocable. Pues esperemos que sigan el gusto de la gente, seguimos manteniendo el estilo, porque pues es un estilo para siempre.

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4: Bueno, buenos días, amigos. Sean bienvenidos al espacio donde la música norteña suena con fuerza. Yo soy su amigo y servidor, Elvis Zavala. Ahora no soy Elvis Cocho, soy el Gallo Extremo los días sábado. Y prepárense para cantar y bailar al ritmo de los grandes. Traemos para ustedes la música que hace vibrar el norte de México. Claro, aquí en su estación favorita, en Extremo 101.5. ¿A poco no? Y vámonos a disfrutar de la música que nos hace sentir orgullosos de nuestras raíces. Y ya te puedes comunicar conmigo al 966-66-30210 directamente aquí a cabina. O mándame tu mensajito de texto, tu notita de audio, que aquí te vamos a leer y aquí te vamos a escuchar. Y hoy, sabadito 9 de mayo, vísperas del Día de las Madres, vámonos a abrir ahora sí este sabadito y esta mañanita, porque vamos a disfrutar y a empezar el día con un buen ritmo norteño. Y viene ahorita para cantarnos y abrir la mañana nada más que el gran Chalino Sánchez con Baraja de Oro, y de ahí El Poder del Norte, A Ella. Y recuerda, estás en la mejor frecuencia y en la mejor sintonía, en Extremo 101.5.
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5:12 y continúa aquí en la buena frecuencia, la buena sintonía de Extremo 101.5. ¿A poco no? Y por ahí le vamos a mandar saludito ya a la terminación 3380, que como todas las mañanas nos manda nuestra oración matutina. Y ahorita la vamos a escuchar, ¿cómo que no? Y ya sabes, comunícate conmigo al 966-663-0210 directamente aquí con tu servidor, o manda tu mensaje de texto, tu notita de audio. ¿A quién vamos a saludar? ¿A quién vamos a felicitar? ¿O qué rolita quieres escuchar? Eso sí, te recuerdo.

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0: Con 21 minutitos, 5:21. Vamos a mandarle un saludo y un fuerte abrazo ya a la terminación 2614 que nos dice: hola, bizcocho. Ya lo sé que siempre la costumbre de bizcocho por los sábados, soy el gallo madrugador, pero bueno, vamos a seguir leyendo. Hola, bizcocho, buenos días. ¿Será que me puedes complacer con una melodía de los Tigres del Norte, Corazón Usado, por favor? Nos escuchamos en la Colonia de Evolución. ¡Vámonos, pues! Y ya sabes, también tú puedes comunicarte conmigo al 966-663-0210 directamente aquí con tu servidor, o manda tu mensaje de texto, tu notita de audio, que aquí lo voy a leer y aquí lo voy a escuchar. Y vámonos a complacer a nuestro bien amigacho a la terminación 2614, porque vienen para cantarnos los Jefe de Jefe, los Tigres del Norte, Corazón Usado. Y después viene para cantarnos Déjenla, nos dice Grupo Control. Y recuerda que estás en la mejor sintonía, en Extremo 101.5.
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0: Ya en este momento, las 5 de la mañana con 29 minutitos, 5:29, y acá continuamos en la buena sintonía de la de Betola, ¿a poco no? Oigan, ya casi estamos ahora sí a vísperas del Día de las Madres. ¿Ya están listos para ir a dejar esa serenata o ya tienen el regalo? ¿Ya también ya lo compraron con anticipación o todavía no? Bueno, comuníquense con nosotros al 966-663-0210 directamente aquí a cabina o manda el mensaje de texto o la notita de audio que aquí lo voy a leer, ya que lo voy a escuchar. Y ahorita vámonos con más melodías, con más música norteña. Y viene para cantarnos Soy el Único, nos dice Yarixa y su esencia. Ay, ay, ay. Y de ahí, Flor de Capomo, Los Cadetes de Linares. Pero antes de escuchar estas melodías, vamos a escuchar la transmisión oficial y ahorita regresamos porque tú te encuentras en la buena frecuencia de Extremo 101.5. ¿A poco no?
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2: Aunque jugar en línea es divertido y pueda parecer inofensivo, también implica la posibilidad de exponer a menores de edad a ciertos delitos. Ante esto, la Guardia Estatal Cibernética emitió una serie de recomendaciones dirigida a padres de familia y tutores. De acuerdo con el organismo, se han identificado juegos populares en las infancias, las cuales son aprovechadas por delincuentes para ganarse su confianza. Entre los delitos más frecuentes destacan la suplantación de identidad, el grooming, que consiste en el acoso de parte de un adulto que busca ganarse la confianza del menor con fines abusivos, el robo de cuentas de juego, el phishing o intento de obtener información a través de engaños, así como el ciberacoso. Aun cuando los reportes son casi nulos, no se descarta la posibilidad de que se presente en cualquier momento. De ahí que mantener la vigilancia permanente en menores de edad es clave para evitar que escale a situaciones graves. La Guardia Estatal Cibernética exhortó a mantener la información personal privada, no aceptar hablar con desconocidos, evitar hacer clic en enlaces o aceptar regalos de personas no conocidas, así como usar la configuración de privacidad y seguridad de cada plataforma. Hasta el siguiente comentario.
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3: Las 5 de la mañana, 41 minutitos, 5:41, y vámonos, ahora sí, tenemos un mensajito, vamos a leerlo, a ver qué dice por acá. Mira, la terminación 9940 nos dice con una imagen: un buen día se inicia con un saludo y un abrazo. Aquí va el mío, buenos días, ámolo wey. Y ahí va el mío, buenos días a todos nuestros radioescuchas, ¿eh? Hay muchas bendiciones en este sabadito alegre. Y vámonos con más melodías, porque viene para cantarnos el grupo Límite. Yo sin tu amor, nos dice, y de ahí, vámonos, así vamos a quedar al rato. Lorenzo de Monteclaro, abrazado de un poste. Y recuerda, estás en la mejor frecuencia, en la DB de Tonalá.
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2: Continuamos aquí en la DB Tonalá, cuando ya son las 5:48 minutos, 5:48. A ver, tenemos otro mensajito por aquí de parte de la terminación 5804. Dice: hola, buenos días, aquí te escuchamos en la ciudad de los vientos, Arriaga, Chiapas. ¿Será que me puedes poner el tema Hasta la Miel Amarga? Vámonos, pues, pero no nos dijo de qué parte de Arriaga, pero bueno, esperemos nos lo mande, Y también tú comunícate conmigo al 966-663-0210 directamente aquí con tu servidor, o manda tu mensaje de texto o tu notita de audio, que aquí se va a leer y aquí se va a escuchar. Y hablando de escuchar, vámonos a complacer a nuestro buen amigo o amiga de la terminación 5804, que nos pidió el tema Hasta la Miel Amarga. Y claro, nos la viene a deleitar Los Tiranos del Norte. Y de ahí, Cuestión Olvidada, nos dicen Los Tigres del Norte. Y recuerda, tú continúa en la buena sintonía de la DB de Tonalá.
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7: Las 5 de la mañana con 57 minutos, 5:57. Vámonos a escuchar más melodías. Y ahorita viene los nada más que el grupo Intocable con el tema el amigo que se fue aquí en la DB de Tonalá.
8: Bueno, soy Silvestre Rodríguez, toco el bajo eléctrico y soy de Macalén.
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1: Ya en este momento, vámonos con nuestra siguiente hora de pura música norteña aquí en Extremo 101.5 en su programa Al Ritmo del Norte. Recuerda, todos los sábados a partir de las 5 de la mañana hasta las 7 de la mañana es pura música norteña, solo los sábados desde tempranito. Y bueno, a ver, ya vino usted, DJ, qué bueno que ya vino, A ver, ¿qué dice por acá la terminación 6985? Dice, hola, buenos días, te escuchamos en Puente Duro desde las 5 de la mañana, gracias. ¿Será que me puedes complacer con la canción de mi linda esposa de los Tigres del Norte? ¿Cómo que no? Para mi esposa Teresa Zavala López, ámonos pues. ¿No será de mi familia que pilla Zavala? Ahí, vámonos a complacer a nuestro buen amigo la terminación 6985. Hasta Puente Duro se va la canción de los Tigres del Norte, mi linda esposa. Ahí para su esposa Teresa Zavala López, Y de ahí viene después, ayer la vi por la calle, los Rieleros del Norte. Y tú, continúa en la buena sintonía de la DB de Tonalá.
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0: Y por ahí vamos a mandar un saludito. Ah, mira nada más, vamos a ver si es cierto. Ahí al poeta del pueblo, así nos dijeron. Ahí lo escucha ya en Puerto, en digo, en Protección Civil. Ah, ¿será cierto que es el poeta del pueblo? A ver, que ahí que se la, que mande un audio, pues, dando su poesía. Vamos a ver si es el poeta del pueblo. Allá lo escucha ya en Protección Civil. Ahí de toda la bandera dice, le manda saluditos. Me imagino que ya le pidieron un poema para el Día de las Madres porque es el poeta del pueblo. ¿Cómo que no? Y ahorita vámonos a complacerlo con la melodía que nos pidieron porque vienen los Tigres del Norte. Hoy no es mi día aquí en la DB de Tonalá.
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5: Ya en este momento son las 6 de la mañana con 22 minutitos, es 22, y vámonos a leer una postal que nos acaban de enviar, que dice la terminación 5484, qué hermoso es despertar y saber que Dios nos ha regalado un día más de vida. ¡Feliz sábado! ¡Vámonos, pues! Claro que sí, tiene mucha razón, Ya abrir los ojitos y despertar es dar gracias por un nuevo día. Nuevas metas, nuevos sueños y ahora sí a cumplir nuestros objetivos del día de hoy. Y bueno, señores y señores, comunícate conmigo al 966-663-0210 directamente aquí a cabina con tu servidor y mándame tu mensaje de texto, tu notita de audio. Que aquí se va a leer y aquí se va a escuchar, ¿cómo que no? Y ahorita hablando de escuchar, vámonos a escuchar las siguientes melodías, porque viene para cantarnos Cielo Azul, Cielo Nublado, Yo Eso Quiero Ver, el grupo Pesado, y de ahí Cuando Me Gusta, Este Rancho con Juan Barrera y su norteño. Y tú, continúa en la buena frecuencia de Extremo 101.5.
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2: Las 6:33, 6:33, y continuamos acá en la buena sintonía de Extremo 101.5, ¿a poco no? Y vámonos a mandarle un saludito ahí al buen don Ernesto que nos escucha allá en Arriaga, Chiapas, allá en el barrio del que se hacía grandote, se hacía chiquito, el barrio El Chorro. Y claro que sí, te complacemos con la melodía que nos pediste, ¿eh? Y también tú puedes comunicarte conmigo al 966-663-0210 directamente aquí a cabina. O manda tu mensaje de texto, tu notita de audio. Aquí se va a leer y aquí se va a escuchar. Y hablando de escuchar, acá viene su melodía, don Ernesto. Los Tigres del Norte, ni parientes somos, aquí en la DB de Tonalá.
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con 41 minutitos, es 41, ya casi estamos en la recta final. Y vamos a mandar felicitaciones, DJ, ahí a la señora Leonor Soriano Torres, que nos escucha del Infonavit El Prado, porque hoy es su cumpleaños. Y las felicitaciones vienen de parte del señor César Toledo López, que nos escucha desde Ciudad Guzmán, Jalisco, papá. ¡Ah, bueno, pues desde allá vienen las felicitaciones! Y hay que soltar las mañanitas. ¡Y aguas, aguas, que van los cuates!

0: hay muchas bendiciones y muchas felicitaciones para la cumpleañera, la señora Leonor Suriano Torres, que nos escucha en el Infonaví El Prado. Que el divino creador la proteja hoy, mañana y siempre, y que se la pase super duper el día de su santo. Las felicitaciones vienen desde Ciudad Guzmán, Jalisco, de parte del señor César Toledo López.
1: Qué linda está la mañana en que vengo.
0: Hay muchas bendiciones y felicitaciones, doña Leonor Serena Torres, por su cumpleaños el día de hoy.
1: Gusto y placer a felicitarte.
0: Y vámonos a complacer también con la melodía que nos pidieron, porque acá viene Enigma Norteño, Derecho de Antigüedad, aquí en la DB de Tonalá.
2: Y cerramos con esta canción, que por cierto no
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2: El derecho de antigüedad solo lo tenemos muy pocos.

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1: 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Debes atender detalles médicos, escolares y personales. Mano firme en la toma de decisiones. ¿Sabes cocinar? 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
4: En lo que va de 2026, Chiapas registra una reducción del 76% en los casos de dengue en comparación con el mismo periodo de 2025, además de no reportar defunciones. Según cifras oficiales, entre enero y abril de este año se contabilizaron 827 casos probables y 40 confirmados, mientras que en 2025, en el mismo periodo se registraron 1,506 probables y 170 confirmados. En cuanto a defunciones, el año pasado se reportaron 2 decesos, mientras que en el actual no se han confirmado fallecimientos. La reducción también se refleja en las hospitalizaciones, con una disminución del 75%, en un contexto donde las acciones de prevención han sido fundamentales para contener la transmisión del virus. Aunque los indicadores muestran una baja en la incidencia, las autoridades de salud mantienen el llamado a la población para reforzar las medidas preventivas, especialmente ante la cercanía de la temporada de lluvias, periodo en el que históricamente aumentan los casos de dengue. Recuerde que para prevenir la enfermedad es importante eliminar los objetos en desuso que podrían acumular agua y en consecuencia convertirse en criaderos de moscos transmisores del dengue. Hasta el siguiente comentario.
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6:53. Y bueno, señores, señores, hemos llegado a la recta final de este programa de Al Ritmo del Norte. Recuerda, todos los sábados a partir de las 5 de la mañana hasta las 7 de la mañana, pura música norteña. Aquí nada más en la buena frecuencia y la buena sintonía de Extremo 101.5. Y vámonos a despedir con las siguientes melodías, porque viene ahorita para cantarnos La Reina del Sur y otra más que te voy a dejar programada. Y recuerda, estás en la mejor sintonía y continúa conmigo hasta las 9 de la mañana aquí en Extremo 101.5.

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2: Ya en este momento, las 7 de la mañana con 4 minutitos, 7 con 4, y por ahí vamos a mandar unos saluditos. Ahí para Victoria Toledo Ochoa, que nos escucha ya en Arriaga, Chiapas. También para Patricia González de la Rosa en La Polca. Y para Sofía González Carlín en nada más. Ay, si no nos dijeron dónde. Ahí de parte de Luis Gabriel Espinosa Marroquín, ahí les manda un fuerte abrazo y muchos saludos a Victoria Toledo Ochoa en Arriaga, Chiapas, y a Patricia González de la Rosa en La Polca, y a Sofía González Carlín de parte de Luis Gabriel Espinosa Marroquín, Y comunícate conmigo al 966-66-30210 directamente aquí a cabina, o manda tu mensaje de texto o tu notita de audio. Y hablando de audio, vámonos con la siguiente melodía. Vámonos con una salsita. Pero mira nada más quién viene, un dueto. Marc Anthony y el Divo de Juárez, Juan Gabriel. Yo te recuerdo aquí en Extremo. 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
2: Las 7 con 14 minutos. Lila Don nos canta Mezcalito aquí en Extremo 101.5.
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1: Buenos días, viene por el puesto, ¿verdad?
2: Sí, así es.
1: Bien, te comento rápidamente los requisitos a ver si calificas. Aptitudes en labores de limpieza y mantenimiento del área. Capacidad de organización de tareas diarias. Tus asociados siempre requieren atención directa y permanente. Debes atender detalles médicos, escolares y personales. Mano firme en la toma de decisiones. ¿Sabes cocinar? También es importante. Tendrás que comprar insumos con presupuesto limitado y debes ser capaz de hacer más con menos dinero. Si tus asociados fallan y no realizan sus actividades, estás obligado a terminarlas. Por último, te comento, la jornada laboral es entre 16 o 20 horas diarias.
2: Oiga, ¿y por todo eso cuánto me van a pagar?
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Las 7:24, por ahí vamos a mandar saludos de parte de la terminación 0256. Dice, un saludo para Alberto el Sabadaba, que anda con todo en la limpieza de la alcantarilla de Protección Civil. Y así ahorita vamos a complacerlo, como que no ahorita, aguántame tantito. Y también mandamos ahí un saludo para Victoria Toledo Ochoa, que nos escucha allá en Arriaga, Chiapas, y para Patricia González de la Rosa, ahí en Apolca, y también para Sofía González Carlín en Pijiapan, Chiapas. Los saludos vienen de parte de Luis Gabriel Espinosa Marroquín. ¡Vámonos pues! Ya vamos a complacer nada más y nada menos ahí a nuestros buenos amigos de Protección Civil. Ahí viene para cantarnos Viri Primera, pero se ponen a bailar, ¿eh? Se ponen a bailar. Ahí viene la metralleta. 101.5.

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0: Hola, ¿qué tal? Buenos días, bienvenidos a Notinúcleo en su primera emisión. Chiapas ocupa el séptimo lugar nacional con 144 incendios. Tapachula combina calor y lluvias, piden a la población no bajar la guardia ante cambios de clima. Inhabilitan a 56 funcionarios públicos en Chiapas por incumplir declaración patrimonial. Alrededor del 40% de la flota de taxis en la capital está fuera de servicio, esto debido a la falta de regulación de plataformas digitales. En asuntos nacionales, la Coparmex rechaza la culminación anticipada del ciclo escolar. Desmantela la organización de abuso sexual infantil, atraían a víctimas con falsos entrenamientos de fútbol. Concreto desplaza áreas verdes y eleva hasta 10 grados Celsius la sensación térmica en la Ciudad de México. En temas del mundo, suben los precios de los alimentos, eso por la crisis energética y tensiones en Oriente Medio. Estados Unidos inmoviliza buques iraníes y bloquea 70 petroleros en el Golfo de Omán. Deportivos, continúa los cuartos de final de la Liga MX.
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0: Hola, ¿cómo están? Bienvenidos a Notinúcleo en su primera emisión. Los saluda su amigo Hans Federico Gómez Cano. Qué gusto que nos acompañe esta mañana, sábado 9 de mayo. ¿Ya tiene listo usted el regalo para mamá? Bueno, no es por presionarlo ni echarle miedo, pero ya es mañana, ¿eh? Mañana es el Día de las Madres. Por lo tanto, tiene usted menos de 24 horas para poder, pues, adquirir algo o llevarla a desayunar, a comer, a cenar, en fin, pues usted va a decidir. Estaría interesante, mándenos un mensaje, 961-61-50990, ¿qué le va a regalar a mamá? Para que aquí Domingo de Asís y Daniel Torres, pues sepan qué darle a su mamá, porque los veo muy todavía preocupados, ¿eh? Ya le está ganando el tiempo. Bueno, saludos a nuestros compañeros en las diferentes plazas. Ya mencionábamos a Domingo de Asís y Daniel Torres en la producción. Estamos transmitiendo para todo el mundo a través de nuestras plataformas digitales, Facebook, X, Instagram, YouTube. Nos va a encontrar como Notinúcleo, además de nuestra página www.notinúcleo.com. Bueno, vamos a arrancar de lleno con las noticias, y es que cómo ha ido usted soportando o sobreviviendo al calor. Sin duda, bueno, pues cada vez está más complicado. Ayer por la noche, pues era un infierno ya aquí en la capital, Tuxtla Gutiérrez, y súmele ahora que ya tiene, que será unos 3-4 días que no hemos visto el cielo despejado. Se ve prácticamente todo el día gris, un tono grisáceo, y esto debido al tema de incendios. Hay diferentes puntos en el estado que se han presentado algunos incendios, y esto obviamente está complicando la visibilidad. Empiezan a irritarse los ojos, a taparse la nariz, en fin. Y Alejandro Orozco nos está informando que Chiapas por el momento está ocupando el séptimo lugar nacional, ya con 144 incendios.
2: De acuerdo con el último corte de autoridades ambientales, la entidad chiapaneca ha registrado hasta ahora un total de 144 incendios, de los cuales casi la mitad corresponden a áreas naturales protegidas, detalló Juan Jorge Ramírez, enlace de información de la CONAM Frontera Sur.
3: La situación continúa siendo riesgosa para la temporada de estiaje, y bueno, recordarle a la población que el uso responsable del fuego y en apego a la norma oficial mexicana 015 será la mejor condición, como puedan hacerse el uso del fuego con las medidas de prevención respectivas para las quemas agropecuarias, informar a sus gabinetes de ambientales en las presidencias municipales o acercarse a los centros regionales de manejo del fuego para que pueda recibir la mejor asesoría para el caso del uso del fuego para actividades agropecuarias.
2: Asimismo, se han visto afectados el Parque Nacional Lagunas de Montebello, la Reserva El Triunfo, algunas áreas destinadas voluntariamente a la conservación cercanas a la capital de Tuxtla Gutiérrez, como el Parque Guanacastle y el área de protección de recursos naturales de Villa Allende. El panorama sigue siendo crítico pese a la cercanía de la temporada de lluvias.
3: Estamos hablando alrededor de 11.824 hectáreas siniestradas por estos incendios, de los cuales 66 de ellos corresponden a áreas naturales protegidas federales. Estamos hablando de estos 66 incendios, que 5.730 hectáreas están siendo afectadas en áreas naturales protegidas, principalmente las de mayor incidencia con los incendios son la Sepultura, con 32 incendios, la Encrucijada con 13, el Parque Nacional Cañón del Sumidero, que ha tenido 7 incendios, el Área de Protección de Recursos Naturales de la Frailescana, que también ha tenido 7 incendios en esta temporada.
2: Cabe señalar que por regiones, de acuerdo con el Centro Estatal de Protección Civil, Monitoreo de Riesgos y Manejo del Fuego, Tintalapa y Villaflores, así como otros municipios de las zonas Frailesca, Vallezoque y Sierra Mariscal, son los más afectados por estos fenómenos. Para Notinúcleo, Alejandra Los Cuardines.
0: Bueno, vamos hasta Tapachula porque calor y lluvia se han presentado en aquel municipio y le están pidiendo a la población pues no bajar la guardia ante cambios de clima drásticos este fin de semana, y Pamela Hernández nos informa.
4: A días de la celebración del Día de las Madres, las autoridades en Tapachula y municipios aledaños llaman a no bajar la guardia ante los cambios climáticos drásticos que se tienen durante el día. Pues en la región Soconusco, en una mañana las temperaturas alcanzan los 42 grados de sensación térmica, pero después de las 2 o 3 de la tarde se registran lluvias. Ante esto, el secretario de Protección Civil Municipal, Luis Demetrio Martínez, indicó que se prevén condiciones de calor intenso y aumento gradual de lluvias en Tapachula durante los próximos días, por lo que se recomienda a la población mantenerse informada y tomar las medidas preventivas ante posibles tormentas y encharcamientos.
5: El pronóstico es de que tenemos, como tú bien lo dices, una onda de calor, y también enfrente tenemos un frente frío, lo cual esto se combinan y provocan las precipitaciones que ocasionaron el domingo. Al parecer va a tener más intensidad en la zona urbana, así que hay que estar pendientes y alertamiento. Quiero decirte que también se está haciendo un trabajo de volante, de periponeo en las zonas de los márgenes de los ríos para indicarle a los ciudadanos cuáles son los tiempos y los momentos de los procesos de evacuación.
4: De acuerdo con reportes climáticos recientes, en el mes de mayo arranca el inicio de la temporada de lluvias en nuestro país, con precipitaciones que podrían intensificarse conforme avance el mes. Además, el Servicio Meteorológico Nacional advierte sobre la presencia de tormentas eléctricas, fuertes rachas de viento y posibles inundaciones en zonas vulnerables en el estado. Los pronósticos para Tapachula apuntan temperaturas superiores a los 35 grados Celsius, combinadas con tardes nubladas y probabilidades de lluvias dispersas, especialmente durante las próximas semanas. Ante estas condiciones, las autoridades recomiendan evitar cruzar calles o ríos con corrientes fuertes, mantener limpias las coladeras, tener lista la mochila de emergencia con documentos importantes, desconectar los aparatos eléctricos durante las tormentas y estar atentas y atentos a los reportes oficiales sobre posibles alertas meteorológicas. Especialistas señalan que la costa de Chiapas, incluyendo Tapachula, es una de las zonas con mayor riesgo durante la temporada de ciclones y lluvias intensas en el Pacífico. Informó desde la región Soconusco para Notinúcleo Pamela Hernández.
0: Bueno, vamos a ir a pausa y regresando vamos a tocar el tema de educación. ¿Cómo va usted asimilando el tema de que el 5 de junio, pues sus hijos ya estén de vacaciones? Ahorita vamos a tocar el tema y usted mándenos un mensaje 961-61-50-90. ¿Qué opina de esta decisión de la Secretaría de Educación? Regresando, tocamos el tema.
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5: De educación, Mario Delgado anunciaba en un video este acortamiento de clases. 5 de junio ya las vacaciones para niños y jóvenes en México, por temas del calor, por temas del mundial también, el tema de movilidad. Y bueno, de ahí a la par salió la presidenta Claudia Sheinbaum a un poco desmentir y de pedir una prórroga, ¿no? Que se iba a platicar. Y bueno, ayer pues sale con otra puntada Mario Delgado. Vamos a escuchar pues esta joya, porque ahora pues resulta que se va a reunir de nueva cuenta con los secretarios de educación, porque van a analizar, yo creo que aún no se ha definido nada, y esto, bueno, fue lo que dio a conocer ayer en un video en redes sociales.
6: Se hizo una propuesta y vamos a
7: de trabajo. Acabamos de tener un gran festejo que organizó el secretario Froilán Gámez, secretario de Educación de aquí de Sonora, para las mamás que son maestras y trabajadoras de la educación. Secretario, queremos aprovechar para informar que, tal como lo señaló hoy en la mañanera nuestra presidenta, el próximo lunes nos vamos a volver a juntar todas las secretarias y secretarios de educación de las entidades federativas para revisar nuevamente el calendario escolar y hacer ya una propuesta definitiva el próximo lunes, priorizando siempre el aprovechamiento, los aprendizajes de nuestros niños, nuestras niñas, jóvenes y adolescentes de nuestro país. Siempre debe ser nuestra máxima prioridad, así como el cuidado de su salud y otros aspectos. Muchas gracias a todas las mamás, todos los papás, todas las organizaciones que nos han enviado propuestas, que nos han enviado sugerencias de cuáles deben ser los mejores periodos de vacaciones y de clases. Nos vemos el lunes.
5: Bueno, pues ahí está nuestro secretario de Educación, que ahora que le llegaron propuestas, que imagino que fueron más reclamos que propuestas, se van a reunir ahora el lunes para definir qué día, ahora sí, de manera oficial, saldrán los jóvenes y los niños de clases. Pero bueno, así nuestras autoridades. Bueno, vamos con otros temas, y es que en la Ciudad de México la sustitución de áreas verdes por pavimento e infraestructura urbana pues no solo ha transformado el paisaje, también eleva la sensación térmica de hasta 10 grados Celsius, generando entornos hostiles para la población. De acuerdo con la UNAM, mientras en la zona de alta concentración de asfalto la temperatura puede alcanzar los 43 grados, a pocos metros en áreas con cobertura vegetal los termómetros registran hasta 29 grados. Expertos advierten que aunque un termómetro marque 30 grados, el cuerpo humano puede sentir hasta 10 grados más, eso debido a la radiación directa y la pérdida de capacidad para regular la temperatura interna. Bueno, la Unión Nacional de Padres de Familia está rechazando la cancelación del ciclo escolar 2025-2026, y Juan Jesús Toledo nos informa.
8: La Unión Nacional de Padres de Familia ha expresado su rechazo a la decisión de la Secretaría de Educación Pública de adelantar el cierre del ciclo escolar 2025-2026 el 5 de junio. La organización sostuvo que México ya enfrenta severos problemas de aprendizaje en áreas fundamentales como lectura, matemáticas y comprensión, por lo que recortar el calendario escolar tendrá consecuencias negativas directas en el desempeño académico de niñas, niños y adolescentes.
9: Los que vivimos en los mundiales completos, que se hicieron dos aquí en México, pues nunca se cancelaron clases y nunca hubo una situación similar. Entonces, pues es lamentable, porque además, pues el ciclo escolar no termina el 5, sino por lo menos debe cerrarse una semana previa.
8: Israel Sánchez Martínez, presidente de esta unión, calificó esta medida como un grave error. Ha criticado a la falta de consulta a padres de familia y docentes en la toma de esta decisión. La organización ha argumentado que la reducción del calendario escolar podría profundizar en el rezago educativo en México, especialmente en materias como lectura, comprensión y matemáticas.
9: Pues sus conocimientos van a quedar truncos, y además, pues esa medida de regresar regresar, pues ya prácticamente regresan los niños a un nuevo ciclo escolar. No va a haber manera de poder adelantar estos aprendizajes que terminaron porque ya pasan del ciclo escolar. Es extrañarse que los secretarios de educación de los estados hayan avalado por unanimidad esta propuesta, dado que en muchos estados, justamente a nivel en referencias estatales, hay muchos estados con últimos lugares.
8: Informó para Notinúcleo Juan Jesús Toledo.
5: Y bueno, la Confederación Patronal de la República Mexicana expresó su desacuerdo también con la decisión de la Secretaría de Educación Pública de cancelar anticipadamente el ciclo escolar, pues considera que la medida carece de planeación, certeza y visión a largo plazo. El organismo empresarial enfatizó la importancia de la educación como pilar fundamental para la competitividad y el desarrollo del país, advirtió sobre las consecuencias negativas de decisiones en el aprendizaje, la dinámica familiar y la organización laboral, aunque la Coparmex reconoció la necesidad de proteger la salud de niñas, niños y adolescentes ante condiciones climáticas extremas y rechazó la cancelación generalizada del ciclo escolar. Bueno, y regresando con Juan Jesús Toledo, la sección 7 de la CENTE propone una educación alternativa, esto ante el adelanto de la finalización del ciclo escolar.
8: La Coordinadora Nacional de Trabajadores de la Educación, sección 7 en Chiapas, dio a conocer que la respuesta a la Secretaría de Educación de finalizar de manera pronta el ciclo escolar no es la respuesta que padres de familia, alumnos y docentes necesitan ante las múltiples necesidades educativas que se mantienen en el estado. Aseguraron que esto no es una solución y que se tomarán medidas de manifestación ante este acuerdo entre el gobierno federal y los representantes de las Secretarías de Educación.
10: Me parece que nadie se esperaba el adelanto del fin de ciclo escolar, toda vez que hace falta maestros. ¿Qué exactamente hay detrás de todo esto? Argumentan que es por el mundial y que es por las inclemencias del tiempo, el calor principalmente. Sin embargo, no es el primer año en que hay fenómenos naturales.
8: Isael González Vázquez, secretario de la sección 7, aseguró que se tiene un plan de educación alternativa ante estas decisiones erróneas que ha tomado el gobierno federal, ya que su lucha continuará, en donde el próximo 15 de mayo realizará una manifestación para exigir solución a sus demandas sobre las reformas educativas y la ley del ISSSTE, reiterando su presencia en las sedes mundialistas en caso de no tener una respuesta positiva.
10: Pensamos nosotros, la Coordinadora Nacional, es que quieren evitar la movilización. Uh-huh. Hay opiniones de todo tipo. La sociedad tiene derecho a opinar y están planteando, opinando en que eso, por supuesto, que no es correcto. Hay una programación. El hecho de que la gente tengamos la definición de irnos a la huelga nacional y que estamos por definir la fecha del 16 de mayo, por supuesto que no es una justificante y que el gobierno quiera utilizar el argumento de la huelga nacional.
8: El líder de los docentes federales en Chiapas invitó a los padres de familia para que expresen su sentir ante esta decisión tomada por parte del gobierno federal, que solo retrasa el desarrollo educativo de sus hijos y tampoco da una solución a las necesidades que se tienen en diferentes centros educativos en Chiapas. Informó para Notinúcleo Juan Jesús Toledo.
5: Bueno, va, es momento de pausa. Ya regresamos con más información en Notinúcleo en su primera emisión.
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1: Bien, te comento rápidamente los requisitos a ver si calificas. Aptitudes en labores de limpieza y mantenimiento del área. Capacidad de organización de tareas diarias. Tus asociados siempre requieren atención directa y permanente. Debes atender detalles médicos, escolares y personales. Mano firme en la toma de decisiones. ¿Sabes cocinar? También es importante. Tendrás que comprar insumos con presupuesto limitado y debes ser capaz de hacer más con menos dinero. Si tus asociados fallan y no realizan sus actividades, estás obligado a terminarlas. 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

0: Bueno, estamos de regreso, vamos a la historia de hoy con Alejandro Orozco, y es que entre terapias, retos y amor infinito, la historia de Nayeli, una mamá extraordinaria.
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2: Para Nayeli, ser mamá es lo más bonito y bello que le ha pasado, pero también es algo que implica mucho tiempo, dinero, responsabilidad y muchas cosas más. Sin embargo, todo esto vale realmente la pena cuando con su vocecita o sus brazos, sus hijos la hacen sentir amada. Ella se convirtió en mamá por primera vez a los 31 años. Su hijo mayor, José Luis, tiene 7. Cuando tenía casi 39, nació Rafa, que acaba de cumplir un año.
3: ¿Cómo percibo la diferencia entre mi primer y mi segundo hijo? Pues sí, con más experiencia en algunas cosas, pero en otras también ha sido de retos y de aprendizajes, porque por un lado mi gordito tiene síndrome de Down, entonces pues hay cuestiones que son diferentes en él, pero por otro lado también cada hijo es totalmente diferente, tiene temperamentos, formas de dormir, de comer, hasta enfermedades, o son más vulnerables a unas que a otras. Cada hijo es totalmente diferente.
2: Durante su segundo embarazo todos los estudios salían bien. Fue hasta el momento del parto cuando supo que Rafita tenía un cromosoma extra. Le llaman el cromosoma del amor. Pensar en todas las consecuencias que podía traer esta alteración genética a su bebé la hizo caer en depresión, pero decidió salir adelante.
3: Después de estar varios días triste, deprimida, pues uno dice, no puedo seguir toda la vida acá. ¿Qué voy a hacer? ¿Voy a hundirme o qué necesito hacer? Y pues bueno, en ese momento, como yo siempre he dicho, pensé dos cosas. Una, dije, bueno, pues aunque yo quiera que mi hijo no tenga síndrome de Down, es algo que no voy a poder cambiar. Entonces puedo pasarme los días, meses o el tiempo que yo quiera llorando y lamentándome esta situación, o decir, bueno, esto es lo que tengo, lo abrazo, voy a ver el lado positivo es que tengo dos hijos hermosos, y voy a intensificar lo bueno, lo positivo, y a intentar minimizar lo malo, lo negativo.
2: Y es que sus dos hijos necesitaban a una mamá firme, completa. Sin duda, asimilar este cambio ha sido difícil, porque ya tenía previsto un plan de vida a corto plazo y ha tenido que adaptar sus tiempos, la rutina, pero nada con lo que una gran mamá como ella no pueda.
3: Sí ha sido complicado, porque pues mi vida es un ir y venir entre terapias, generalmente combinar esto con el trabajo, las cosas de la casa, mi hijo el mayor, que también necesita pues toda la atención, y es pesado, sí, yo no digo que no, es complicado, también lo es, pero pues día a día me esfuerzo por intentar hacerlo lo mejor, y también intento ser conmigo misma amable, no ser dura y decirme, lo estás haciendo bien, estás haciendo lo que puedes, estás haciendo lo que hay a tu alcance.
2: Aunque también se vale de vez en cuando deprimirse, llorar, lo importante es no quedarse ahí, sino levantarse y seguir adelante. Su consejo para otras mamás de niños con alguna cualidad diferente es que te dejes de preguntar por qué. Es algo que simplemente pasó. Es lo que tienes. No lo vas a poder modificar, y que no te compares con otra mamá, pues cada realidad es diferente.
3: Es difícil, yo lo sé, porque amamos mucho a nuestros hijos. Incluso es algo en lo que yo estoy trabajando constantemente, pero no te descuides en la medida de lo posible. No seas dura contigo. No tienes que ser perfecta. Y date en la medida de lo posible un poco de tiempo, un poco de espacio para ti, descansa un poco, relájate un poco, hazte esas uñas, peínate como tú quieras, arréglate bonita, intenta también un poco darte tiempo para ti, porque necesitas estar bien, porque si no te vas a desbordar, y al desbordarte no vas a estar completa, entera para tus hijos.
2: Para Nayeli y todas las mamás increíbles, feliz Día de las Madres. Para Notinúcleo, Alejandra Orozco Ardínez.
0: De Del 17 al 31 de mayo, el Ayuntamiento de Tuxtla va a realizar una nueva edición del Chatarratrón. Es una campaña ambiental que busca reducir la contaminación por residuos electrónicos mediante centros de acopio instalados en parques, colonias e instituciones educativas. Destaca que la gestión busca fortalecer la economía de las familias trabajadoras y consolidar al organismo bajo el marco de la reforma del sistema de justicia laboral. Así que bueno, vamos a estar al pendiente de ello porque se viene este evento para levantar cacharros, así que vamos a estar muy pero muy al pendiente. Vamos a identificación oficial.
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0: Calvar la sede Comitán de Domínguez, este emblemático rincón surgió en 1562 cuando los frailes dominicos diseñaron una fuente para canalizar un manantial natural, y los detalles en la sección cultural.
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4: Conociendo cada rincón de Chiapas, hoy vamos a hablar sobre el barrio La Pila de Comitán. Hace más de 460 años nació el barrio de La Pila para calmar la sed de Comitán. Este emblemático rincón, pilar de la historia hidráulica regional, surgió en 1562 cuando los frailes dominicos diseñaron una fuente para canalizar un manantial natural, estableciendo el primer sistema de agua potable de la zona. La tradición oral cuenta que el hallazgo del vital líquido fue casi milagroso. Tras encontrarse con un terreno hostil y árido, los exploradores españoles lograron localizar un río subterráneo siguiendo el rastro de un felino, un puma o un león según los más viejos, suceso que permitió el abastecimiento necesario para la fundación definitiva de la antigua Baluncanán. Situada a pocas cuadras del centro de la ciudad, el barrio se distingue hoy por sus estrechas calles empedradas, pendientes pronunciadas y una arquitectura que fusiona elementos regionales con el estilo del viejo mundo. Durante siglos, sus famosos chorros fueron el punto de encuentro obligado para aguadoras y arrieros, funcionando como el principal centro de vida social y comunicación de la época. A diferencia de otras fuentes coloniales que hoy solo son un monumento inerte, la de La Pila sigue cumpliendo su función original. El agua continúa fluyendo libremente, conviviendo con la modernidad de un barrio que también es famoso por albergar una gran cantidad de peluquerías tradicionales, donde los comitecos acuden fielmente para un corte de cabello. La identidad de este sector se completa con el fervor hacia San Caralampio, un santo de origen ortodoxo cuya imagen llegó a la región a mediados del siglo XIX, de manos de un soldado. La devoción hacia él se disparó cuando, en 1850, las epidemias de viruela y cólera azotaron Comitán, pero no afectaron a quienes vivían donde se veneraba el santo, otorgándole una fama de protector milagroso que perdura hasta hoy. En 1852 se inició la construcción de su actual templo de estilo neoclásico, consolidando al barrio de La Pila como un espacio donde la leyenda del Puma, la ingeniería colonial y las tradiciones provinciales se entrelazan para mantener vivo el espíritu más auténtico de Comitán de Domínguez. Informó para Notinúcleo, Daniel Torres.
0: Vamos con Daniela Grajales. La colonia Benito Juárez en Villaflores es una donde el queso artesanal pues sostiene a familias productoras. Ese es un reporte especial.

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1: La producción de queso artesanal en Chiapas enfrenta el reto de la competitividad y los costos de producción. En la comunidad de Benito Juárez, en Villaflores, la familia Romero Solís mantiene un proceso 100% natural, donde la calidad se antepone a la producción masiva. María Teresa Solís Zambrano, con 17 años de experiencia, nos detalla el origen de este microemprendimiento familiar.
2: Sí, pero hace poco, no es una gran... este negocio que digamos, pero para sobrevivir, ¿sabes? Pero sí, ya tiene ya como sus 15, 16 años, por ahí así. Empezamos con 30 litros, 20 litros empezamos a hacerlo.
1: La eficiencia en este sector es clave. Actualmente, para obtener una pieza de queso de un kilogramo, se requieren entre 9 y 10 litros de leche pura, un estándar que garantiza la ausencia de sustitutos o polvos químicos, aunque esto reduce el margen de ganancia para el productor.
3: ¿Qué precio está agarrando el litro de leche?
2: Ahorita estamos agarrando a 10 litros. De 9 a 10 litros. Por un queso. Por eso es poca la ganancia. Como le digo, es poca la. Y aquí nosotros, muchos ahorita pues dicen que trabajan polvo, nosotros no, nosotros pura leche.
1: La jornada operativa inicia a las 4 de la mañana con el cuajado de la leche. El modelo de negocio se basa en la distribución directa, evitando intermediarios excesivos. Jorge Ignacio Romero Solís explica la logística de distribución que abarca los principales centros de consumo de la región.
4: Primeramente, lo que hacemos nosotros desde temprano, trincamos a recoger la leche, ya se cuaja, ya por el otro día elaborar el queso, que está aquí en la que es la cuajada, que ya está ensalada, ya de ahí se procesa, se va a los moldes, ya se le pone en los moldes, que se le pesa de aquí, lo kilo 200, para que ya se enaile y se saque en la tarde.
2: Traemos en Tuxtla, ahí tenemos varios, como 4 o 5 clientes. Y en Villaflores tenemos 2, en Melchor tenemos 1, en Suchiapa tenemos 3.
1: Con una producción promedio de 40 quesos diarios entre el núcleo familiar, los Romero representan el motor de la economía local en Benito Juárez, un oficio que, pese a las variaciones climáticas y el estiaje, sigue siendo el sustento de la cuenca lechera de la zona. Para Notinúcleo, Daniela Grajales.
5: Bueno, vamos a pausa, regresamos con más información.
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5: Estamos de regreso, vamos con Laura de la O a la región costa. Pobladores de Pijijiapan se manifiestan en las instalaciones de la Comisión Federal de Electricidad por constantes apagones en el municipio.
15: Habitantes de diversas comunidades del municipio de Pijijiapan se manifestaron este viernes en las instalaciones de la Comisión Federal de Electricidad, ejerciendo su derecho a la protesta social para exigir mejoras urgentes en el servicio de energía eléctrica que, aseguran, desde hace varios meses presentan constantes apagones, variaciones de voltaje y fallas en el suministro. Entre las comunidades participantes se encuentran el Ejido Urbina, Tamaulipas, Margaritas, Las Brisas, El Prado, Progreso, El Carmen y Francisco y Madero, cuyos habitantes señalaron que las afectaciones han provocado pérdidas económicas, daños en electrodomésticos y complicaciones en las actividades cotidianas de miles de familias y comercios en la región. Los inconformes denunciaron que los constantes cambios de voltaje han ocasionado desperfectos en refrigeradores, ventiladores, televisores, bombas de agua y equipos de trabajo, generando preocupación entre los usuarios que dependen del servicio eléctrico para sus actividades domésticas y laborales. Durante la manifestación, los ciudadanos solicitaron a la CFE la reparación inmediata y el mantenimiento integral de la red eléctrica en el municipio de Pijijiapan, además de la implementación de una mesa de atención permanente que permita recibir, revisar y dar seguimiento a las quejas de usuarios afectados por cobros excesivos, fallas en el suministro y variaciones de voltaje. Los manifestantes señalaron que esperan una pronta respuesta de las autoridades correspondientes, ya que consideran que el problema eléctrico representa también un riesgo para la seguridad y el bienestar de la población en la costa chiapaneca. Para Notinúcleo, Laura de la O.
5: Bueno, y en Cacahuatán sigue la ola de asaltos. Habitantes piden seguridad en la llamada Villa de las Hortensias.
16: Ante la negligencia e inoperancia de los elementos de seguridad pública municipal del Ayuntamiento de Cacahuatán, que encabeza Víctor Pérez Saldaña, al dejar sin policías el centro de la localidad, pues hace unos días se registró un asalto en el mercado municipal, donde una mujer fue despojada de su teléfono celular. De acuerdo con el reporte ciudadano, los hechos ocurrieron a plena luz del día, alrededor de las 3 de la tarde, en las inmediaciones del mercado hace unos días, frente a un establecimiento de la zona. El presunto responsable es un joven de complexión delgada, estatura alta, tez morena, quien vestía playera negra y pantalón negro. Tras el robo, el sujeto huyó con un teléfono de alta adquisición color plateado, por lo que familiares de la víctima solicitan el apoyo de la ciudadanía para obtener información que permite identificar y localizar al responsable. Afortunadamente, la mujer no resultó lesionada durante el asalto. Sin embargo, vecinos del lugar y habitantes manifiestan que la falta de vigilancia y de policías es una situación alarmante para miles de familias que exigen más seguridad en el municipio.
17: Sí, Cacahuatán, sí, el gobierno municipal no tiene esa gente de policía, no tiene ni patrullas ni armamento para defender a la población, así que estamos amolados y quieren a sus resortes de regalar al presidente.

0: Secretaría Anticorrupción y Buen Gobierno, Ana Laura Romero Basurto, y entre las personas sancionadas se encuentran jefes de departamento y directores, además de que ya inició el monitoreo de evolución patrimonial en los servidores públicos estatales. Vamos con Alejandra Orozco, y es que esperan comercios adheridos a la Canaco Tuxtla un repunte del 10 al 20% en sus ventas este 10 de mayo.
1: En un abrir y cerrar de ojos llegó el 10 de mayo, a celebrarse este domingo. Es una fecha para la que comerciantes locales ya se están preparando y esperan con ansias un repunte en sus ventas, señaló Miguel Ángel Blas Gutiérrez, presidente de Canaco Servitur Tuxtla.
2: Siempre esperamos un repunte, y en este año no es excepción. Estamos esperando, según las encuestas que hemos estado realizando entre el sector empresarial, un repunte que va desde un 10 hasta un 20% de incremento en ventas. Los giros que más se benefician en esta fecha del 10 de mayo son el sector restaurantero, el comercio que se dedica a la venta de arreglos florales, la joyería, el calzado. Son los que tienen el mayor beneficio, sobre todo del incremento en ventas en la temporada del 10 de mayo.
1: Detalló que el año pasado el repunte fue del 15% para los negocios afiliados, y es que el beneficio no solo es para ellos, sino también para la ciudadanía, ya que suele haber promociones y descuentos especiales en esta temporada.
2: Bueno, invitar a la ciudadanía a que compre sus productos en comercios locales, en comercios que estén formalmente establecidos. Recordarles que muchos de los comercios que pertenecen a la Cámara de Comercio ya están implementando descuentos que van desde el 10% hasta un 50%. Entonces, aprovechar los que comparen precios, que por favor hagan compras responsables, y que sobre todo también igual que puedan brindarles el tiempo y una calidad de compañía a nuestras madres, pues para festejarlas como se merece.
1: Incluso habrá ventas nocturnas en el primer cuadro de la capital, así como otros beneficios para que nadie se quede sin regalo para este Día de las Madres. Para Notinucleo, Alejandro Los Cuardines.
0: Vamos con Juan Jesús Toledo. Se instala el programa de 10 semanas intensivas de vacunación contra el sarampión.
3: Las instituciones del sector salud acordaron sumar esfuerzos para cumplir la meta de aplicar 1.560.865 dosis durante los primeros 5 meses del año en curso en esta cruzada de 10 semanas, en donde participarán IMSS, ISTECH, IMSS Bienestar, SEDENA y el Servicio Nacional de Salud Pública. La vacunación estará dirigida a la población con o sin derecho a biencia, ampliando el rango de edad hasta 49 años para personas no vacunadas o con esquema incompleto. Esta estrategia busca proteger a la población chapaneca, cortar la cadena de transmisión del sarampión y prevenir riesgos, especialmente en niñas y niños de 1 a 12 años, quienes son los más vulnerables. La campaña de vacunación intensiva 10 semanas contra el sarampión va dirigida a niñas y niños de 6 meses a 12 años, personas de 13 a 49 años sin vacunar, con una sola dosis o que no recuerden haber sido vacunados, así como personal de salud, personal educativo y jornaleros, independientemente de su edad. Informó para Notinúcleo Juan Jesús Toledo.
0: Bueno, momento de pausa y regresamos con más información.
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1: Aunque jugar en línea es divertido y pueda parecer inofensivo, también implica la posibilidad de exponer a menores de edad a ciertos delitos. Ante esto, la Guardia Estatal Cibernética emitió una serie de recomendaciones dirigida a padres de familia y tutores. De acuerdo con el organismo, se han identificado juegos populares en las infancias, las cuales son aprovechadas por delincuentes para ganarse su confianza. Entre los delitos más frecuentes destacan la suplantación de identidad, el grooming, que consiste en el acoso de parte de un adulto que busca ganarse la confianza del menor con fines abusivos, el robo de cuentas de juego, el phishing o intento de obtener información a través de engaños, así como el ciberacoso. Aun cuando los reportes son casi nulos, no se descarta la posibilidad de que se presente en cualquier momento. De ahí que mantener la vigilancia permanente en menores de edad

0: es clave para evitar que escale a situaciones graves. La Guardia Estatal Cibernética exhortó a mantener la información personal privada, no aceptar hablar con desconocidos, evitar hacer clic en enlaces o aceptar regalos de personas no conocidas, así como usar la configuración de privacidad y seguridad de cada plataforma. Hasta el siguiente comentario.
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2: Juárez Pérez, director de la red estatal, señaló que en el último trimestre se han realizado más de 3.600 actividades, logrando impactar a miles de usuarios.
3: La visita a las bibliotecas ha sido una parte importante. Por ejemplo, de los últimos tres meses para acá, nosotros hemos en la mayoría de las 404 bibliotecas que tenemos, hemos trabajado con más de 3.600 actividades de fomento a la lectura, y da como resultado una atención de más de 39.000 usuarios. Es decir, hay un gran vínculo entre la biblioteca y las escuelas.
2: El funcionario destacó que las 19 bibliotecas que operan en Tuxtla Gutiérrez, la Biblioteca Central del Estado, se mantiene como un referente de éxito, logrando que maestros y padres de familia se involucren directamente en la formación de la comunidad escolar.
3: Realmente las bibliotecas están vivas, están llenas, están de la mano trabajando también con una especie de vínculo, es decir, sobre todo con las visitas guiadas, que es una estrategia importante porque se concientiza al maestro, el maestro concientiza a la comunidad escolar y a los padres de familia.
2: Finalmente, se resaltó el impacto nacional del premio Mi Biblioteca, Mi Mundo, un proyecto que el año pasado permitió a jóvenes, incluyendo sectores indígenas y migrantes, compartir su experiencia de vida a través de la lectura.
3: Fue una muestra de gran esperanza, categoría joven indígena y categoría migrante, que consistía en grabar un pequeño video en su biblioteca, leyendo su libro favorito y que hablara de su experiencia de su vida con la biblioteca. Se hizo una fiesta en todo el estado.
2: Esta iniciativa logra tal relevancia que fue retomada y difundida por la Secretaría de Cultura Federal y la Secretaría de Gobierno de México, poniendo el nombre de Chiapas en el panorama cultural nacional. Para Notinúcleo, informó Daniela Grajales.
4: Bueno, vamos con Pamela Hernández. Hay temas importantes y bueno, déjeme decirle que pues empresarios, transportistas y sociedad piden aplicar mano dura a choferes que manejen exceso de velocidad, eso en carreteras que conectan a Tapachula.
5: En las carreteras de Tapachula, especialmente la carretera costera, Libramiento Sur, carretera Puerto y otras vías de alto tránsito, el exceso de velocidad de los tráileres se ha convertido ya en una preocupación constante para automovilistas, motociclistas, peatones y sociedad, pues en los últimos días han sido protagonistas de fatales accidentes. Aunque estas unidades son muy fundamentales para el transporte de mercancías y el comercio en la región, sobre todo en la denominada capital económica de Chiapas, cuando son conducidas sin precaución, representan un riesgo grave para la seguridad de todos. Uno de los principales problemas es que muchos choferes de tráileres circulan a velocidades superiores a las permitidas, incluso en zonas con curvas, tramos urbanos o áreas con intenso flujo vehicular. A pesar de que las carreteras cuentan con reductores de velocidad, debido a su tamaño y peso, estas unidades requieren una mayor distancia para frenar, por lo que cualquier maniobra imprudente puede terminar en accidentes fatales. La carretera costera es utilizada diariamente por miles de personas y ha sido escenario de percances donde el exceso de velocidad y la falta de control de vehículos pesados han provocado choques, volcaduras y pérdidas humanas. Conductores particulares señalan que en varios tramos los tráileres rebasan de manera peligrosa o circulan muy cerca de otros vehículos, generando temor mejor entre quienes transitan por esas rutas.
6: Sí, bueno, la verdad de las cosas es que nos hace falta a las dos partes, nos hace falta mucha civilidad también, ¿no? O sea, agarramos las calles como que si fueran autopistas, creemos que ir al puerto y hacerlo en 18 minutos, 14 kilómetros es wow, cuando dices, oye, no, a ver, o sea, hay un tráfico denso, entonces te tienes que ir con más tiempo, no puedes ir a esa velocidad, ¿no?
5: Urgente reforzar la vigilancia en las carreteras federales y estatales y aplicar sanciones más severas a quienes excedan los límites de velocidad y promover propagandas de capacitación para los operadores de transporte pesado. También es importante que las empresas transportistas supervisen las condiciones físicas y mecánicas de sus unidades, así como los tiempos de descanso de sus choferes. Es así que la sociedad tapachulteca hace un llamado a las autoridades y al sector transportista para tomar medidas antes de que más familias sufran las consecuencias de accidentes que en muchos casos pueden prevenirse. Para Notinúcleo, Pamela Hernández.
4: El secretario de Trabajo y Previsión Social, Marat Bolaños, anunció el nombramiento de Wendolí Retana Alarcón como la nueva directora del Instituto Fonacot por designación de la presidenta Claudia Sheinbaum. Destaca que su gestión buscará fortalecer la economía de las familias trabajadoras y consolidar el organismo bajo el marco de la reforma al sistema de justicia laboral. Al asumir el cargo, la nueva titular expresó su compromiso de trabajar de manera conjunta y coordinada con sectores laboral y empresarial para impulsar el desarrollo de los trabajadores formales en México, recibiendo el respaldo total de integrantes del Consejo Directivo del Instituto. Vamos a pausa, ya regresamos con más información.
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0: Vamos a ver información deportiva, y es que la Secretaría de Infraestructura está muy al pendiente de la nueva ciclovía, una obra que es eje central en estrategia de movilidad sustentable, diseñada con una visión inclusiva que prioriza la seguridad de peatones y ciclistas. Se han hecho ya recorridos por parte de esta secretaría y están asegurando que cada etapa avance conforme a lo planeado. La construcción de esta ciclovía responde a la demanda ciudadana de espacios dignos y seguros. Entre los beneficios destacan la reducción de incidentes viales mediante señalética adecuada. Amaury Vergara dijo que 6 elementos de Chivas han sido convocados al proceso para el Mundial 2026 y espera que los acuerdos se sigan cumpliendo para tener un buen Mundial.
1: Lo más importante es que se restableció el acuerdo. Estoy muy contento que los seleccionados, los 6 seleccionados, acuérdense que son 6 de Chivas, ya están en la convocatoria del CAR. Y lo más importante todavía es que este sábado tenemos un partido importante que disputar y que la afición, el equipo y la directiva está unida.
0: Fue presentado ya de manera oficial Miguel "El Piojo" Herrera como técnico del Atlante. Está encantado de estar en este proyecto tan ambicioso. El equipo regresa a la Liga MX.
2: Todos sabemos el cariño que le tenemos al Atlante, pero más allá de tener ese cariño, agradecerle a Emilio como atlantista, primero que haya cumplido sus palabras de cuando tomó al Atlante, dijo el Atlante tiene que regresar a Primera División. Y hoy ese sueño tenía en su cabeza y volver a ver al equipo en Primera División lo logra y yo encantado y con un placer enorme de que me haya invitado a este proyecto, un proyecto muy ambicioso, el cual estamos ya hace una semana y media trabajando a full.
0: Ha sido presentada el cortometraje de 75 años de la carrera panamericana México está de moda. Historia, pasión y espíritu del rally en carretera más importante y de mayor recorrido en el mundo llegan a la pantalla con el estreno de este corto. La obra de 8 minutos, dirigida por Manuel Díaz, se construye a partir de la experiencia de quienes viven la carrera en ruta. Pilotos y navegantes narran el pulso de esta competencia y la exigencia que implica recorrer el país de sur a norte. Entre las voces destaca la de Doug Mockett, el participante más veterano en la historia de la carrera, quien en el cortometraje recuerda cómo en el 88 adquirió su primer auto para debutar en esta prueba. Ahí se resaltó que muchos de los participantes de la carrera provienen de Estados Unidos, lo que refleja el alcance internacional de la competencia y el interés que genera más allá de las fronteras de México. Esta fue filmada durante la edición 2025 de la carrera panamericana en el marco de los 75 años del primer banderazo en 1950. El Club Deportivo Guadalajara conmemora 120 años de existencia, consolidando uno de los equipos más importantes y populares del fútbol mexicano. Fundado en 1906, el llamado Rebaño Sagrado ha construido una identidad única basada en competir únicamente con futbolistas mexicanos. Entre los datos más emblemáticos del club destacan 12 títulos de la liga, de la época del campeonísimo, cuando dominó el fútbol nacional en la década de los 50 y 60, al conquistar 8 campeonatos en 10 años. Además, Chivas logró el único tetracampeonato en la historia de torneos largos en México y alcanzó la final de la Copa Libertadores en 2010. La afición rojiblanca, conocida como Chivermanos, también forma parte fundamental de la identidad del club. La información para Núcleo Sports, Hans Felico Gómez Cano. Con eso concluimos este espacio de noticias. Agradecemos que hayan estado con nosotros esta mañana en la producción en Daniel Torres junto a Domingo de Asís. Se despide ustedes, Juan Federico Gómez Cano. Que tenga excelente fin de semana.
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Las 8:35, Funerales Arriola les informa. El día de ayer, viernes 8 de mayo del presente, dejó de existir a la edad de 57 años quien en vida llevó el nombre del señor Joel Orozco Ortiz, más conocido como Mijares. Lo participan con profunda pena y dolor su esposa, la señora Dulce María Manuel Torres, sus hijos Alexi y Joel Antonio Orozco Manuel, sus hermanos Lisbeth, Zulay, Elizabeth, Urania y José Abel de apellidos Orozco Ortiz, nietos Alexi Joel Orozco Chacón, sus cuñados, sobrinos y demás familiares. Se le invita a todas sus amistades y familiares para que lo acompañen a la velación del cuerpo durante el día y la noche y a la misa que se oficiará el día de hoy, sábado 9 de mayo del presente, a las 11 de la mañana en la iglesia de La Ramadita. Posteriormente partirá el cortejo fúnebre al Panteón Municipal de Tonalá, Chiapas. Punto de reunión en el semáforo salida Tonalá Paredón. El duelo se recibe en Huachipilín Calentura, en el rancho La Realidad. Descanse en paz el señor Joel Orozco Ortiz, más conocido como Mijares. Descanse en paz. 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Las 8:37, van a escuchar a Banda Carnaval, La Historia de Mis Manos, aquí en la DB de Tonalá.

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7: Las 8:46 minutos. Van a escuchar la sonora dinamita. Hechicería aquí en la DB de Tonalá.
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2: Buenos días, viene por el puesto, ¿verdad?
3: Sí, así es.
2: Bien, te comento rápidamente los requisitos a ver si calificas. Aptitudes en labores de limpieza y mantenimiento del área. Capacidad de organización de tareas diarias. Tus asociados siempre requieren atención directa y permanente. Debes atender detalles médicos, escolares y personales. Mano firme en la toma de decisiones. ¿Sabes cocinar? También es importante. Tendrás que comprar insumos con presupuesto limitado y debes ser capaz de hacer más con menos dinero. Si tus asociados fallan y no realizan sus actividades, estás obligado a terminarlas. Por último, te comento, la jornada laboral es entre 16 o 20 horas diarias.
3: Oiga, ¿y por todo eso cuánto me van a pagar?
2: Esto es lo más importante. 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
5: Aunque jugar en línea es divertido y pueda parecer inofensivo, también implica la posibilidad de exponer a menores de edad a ciertos delitos. Ante esto, la Guardia Estatal Cibernética emitió una serie de recomendaciones dirigida a padres de familia y tutores. De acuerdo con el organismo, se han identificado juegos populares en las infancias, las cuales son aprovechadas por delincuentes para ganarse su confianza. Entre los delitos más frecuentes destacan la suplantación de identidad, el grooming, que consiste en el acoso de parte de un adulto que busca ganarse la confianza del menor con fines abusivos, el robo de cuentas de juego, el phishing o intento de obtener información a través de engaños, así como el ciberacoso. Aun cuando los reportes son casi nulos, no se descarta la posibilidad de que se presente en cualquier momento. De ahí que mantener la vigilancia permanente en menores de edad es clave para evitar que escale a situaciones graves. La Guardia Estatal Cibernética exhortó a mantener la información personal privada, no aceptar hablar con desconocidos, evitar hacer clic en enlaces o aceptar regalos de personas no conocidas, así como usar la configuración de privacidad y seguridad de cada plataforma. Hasta el siguiente comentario.
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6: Las 8 de la mañana con 55 minutos, y antes de pasarnos a retirar, tenemos aquí unos saludos y felicitaciones, DJ. Así es, nada más, la terminación 0269 dice... Quiero mandar un saludo a mi suegro Antonio Vilchis Macal, que hoy cumple 79 años desde Ciudad Juárez, Chihuahua, México, de parte de su yerno Carlos Santos. ¡Vámonos pues! ¡Mira desde dónde! Y claro que sí, DJ, suéltale sus mañanitas, ¿cómo que no?

0: Hay muchas bendiciones para el señor Antonio Vilchis Macal, que hoy está cumpliendo 79 años. Desde Ciudad Juárez, Chihuahua, de parte de su yerno Carlos Santos, lo manda a felicitar. De allá le manda el regalo, Si no llega por paquetería, va a llegar ahí por transferencia, no se preocupe. Ay, que se la pase super duper el día de hoy en su cumpleaños. Ahí el señor Antonio Vilchis Macal, que el divino creador lo proteja hoy, mañana y siempre.
1: Venimos.
0: Y con estas mañanitas nos despedimos. Nos escuchamos más al ratito a partir de las 5 de la tarde ahí en Barra Libre, ya te la sabes. Y te dejo en buena compañía de Gaby Domínguez, que en un momento más estará con ustedes, y con otra rolita que te dejo programada para que el cumpleañero se ponga en ambiente el día de hoy. Así que hoy, sabadito alegre, si usted se porta mal, ahí me invita y vámonos. ¡Poca que pantan, señores!
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Las 9:04 a.m. Buenos días, es un gusto y un placer saludarlos en este sábado 9 de mayo. Está saludando Gaby Domínguez después de haber despedido a mi compañero Elvis, también quien estuvo con ustedes a partir desde las 5 de la mañana. Tocó el turno en estos momentos de poder seguir complaciéndoles con canciones y bueno, con buena música que usted solicite a través del 966-663-0210. Nuestro número en cabina está disponible, repórtate con Gaby Domínguez. Estaremos pasando un momento también agradable porque hoy es sábado 9 de mayo, o sea, vísperas del 10 de mayo, o sea que mañana domingo, si Dios lo permite, estaremos celebrando a esas mamis preciosas que estarán celebrando este gran festejo del 10 de mayo, Día de las Mamás. ¿Ah? Ok, muchas gracias a todos los que siguen en la buena sintonía, compañeros. Les agradezco muchísimo. Pasen un momento bonito, un momento agradable en este sábado 9 de mayo. Poder complacer a todos ustedes es un gusto y un placer. Iniciamos en esta hora de la mañana, cuando son las 9:06 a.m. Hoy se celebra el Día de Europa. También es un día especial porque se celebra el Día Mundial de las Aves Migratorias.

Bueno, ahí está. Les estaba diciendo que hoy se celebraba también el Día Mundial de las Aves Migratorias. ¡Qué bonito, qué chulada! Día Mundial del Comercio Justo, Día Mundial de los Calcetines Perdidos. ¡Ay, a quién se le perdió el calcetín! Al menos cuando se lo lleva la mascota, ¿no? Que llega de casa, usted se quita los zapatos, los calcetines, llega y se los lleva. Creo que eso debe ser Día del Cómico Gratis. Ándele pues, mire nada más todos los días mundiales e internacionales, días internacionales, mundiales y nacionales. 9:07, iniciamos en esta hora de la mañana. Buen provecho también si anda deleitando los sagrados alimentos. Vámonos con este tema que suena y dice así. Dele play, señor operador. Ella es Margarita, la diosa de la cumbia. Si vos te vas.

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0: Vamos a continuar con más. Son exactamente ya las 9:13. 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

Pórtate conmigo, con Gaby Domínguez, estar atendiendo tus llamadas que están más listas, más que prestas y más que dispuestas al 966-663-0210. Vamos a enviar saluditos también, vamos a enviar saluditos en esta hora de la mañana a todos los chicos de una tienda de pinturas bien conocida. Queremos bailar una rola con Marisela y Cañaveral, gracias, ok. Les digo una cosa, no les puedo mencionar de dónde, la tienda de pinturas, porque luego me la van a cobrar. ¿Ah? Saludos, chicos, de una tienda bien conocida por ahí de pinturas. Saludos para ustedes, ya con toda la actitud en este sábado 9 de mayo. ¡Qué alegría! ¡Qué chulada, chicos! ¡Qué chulada! Preciosidad de día también para ustedes en este sabadito alegre. Y claro que sí, el señor operador anda al 100 con los temas. Vamos a complacer con muchísimo gusto. Saludos para todos ustedes con toda la actitud y con todo el positivismo todos los días. Saludos. ¿De dónde me escuchas? Vamos a mandar saludos a nuestros amigos del barrio Nicatán. Bueno, ahí los vamos a saludar todo el día, dice, acá nos escuchamos en Ciudad Juárez, Chihuahua, México, por internet. Ok, desde la Ciudad de México, desde la Ciudad Juárez, Chihuahua, ándele pues, es Ciudad Juárez, Chihuahua, ¿no? Ok, nos escuchan ahí por a través del internet y quieren saludar a nuestros amigos del barrio Nicatán. ¿Es lo que tengo entendido por acá? Ándele pues. Saludos a la terminación 0269. Gracias. Gracias a todos los que nos están sintonizando también a través de la página de internet. Descarga la app, es www.radionucleo.com y ya nos estarás escuchando a donde quiera que vayas. ¡Qué bueno! ¡Qué chulada! Saludos a nuestros amigos de Ciudad Juárez, Chihuahua. Un abrazo y un beso enorme. Y también a nuestros amigos del barrio Nicatán. Quiero mandar saluditos con muchísimo gusto también a doña Ramona Caballero Villanueva. Doña Ramona, ¡qué bailes hecho ayer, eh! Oigan, ayer que estuvimos celebrando precisamente el día de esas bellas y hermosas mamás, fue el festejo ahí en el Parque Matamoros, ahí doña Ramona Caballero Villanueva se echó un bailongo que no se imaginan. Y tuvo premios, por supuesto, también. Así es que le mandamos saluditos. Yo no sé cómo amaneció doña Ramona. Amaneció bien, no le duelen sus pies, ¿ah? Oiga, son los pies, dijeran las abuelitas de antes. No te duele tu canilla, ¿ah? No te duele tu canilla, mijito, decía. No, abuelita, no me duele, ¿ah? Doña Ramona, ahí le voy a decir como decía mi abuelita, no le duele su canilla. Ah, canilla o canilla, dice. No le duelen sus pies, doña Ramona Caballero Villanueva. Vieran qué bailongo se echó doña Ramona. Ahí bailaba de aquí para allá. Y bueno, todos los regalos también por parte de nuestros patrocinadores y del gran evento que realmente tuvo Radio Núcleo con la que buena ahí en el Parque Matamoros, festejando a esas mamis preciosas. Así es que le mandamos saludos ahí hasta la Colonia Popular Santa Fe a doña Ramona Caballero Villanueva. Saludos, doña Ramona, a usted y a toda su familia. Besos enormes y abrazo y que siga teniendo esa energía como hasta ahorita, ¿sale? Oigan, vamos a agradecer también a nuestros patrocinadores, de ese gran evento que tuvimos ayer en el Parque Matamoros. 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
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Ellos fueron quienes también hicieron posible este gran evento, quienes estuvieron patrocinando de alguna manera esos regalos.

usted, mamá preciosa, se llevó a casa. Así es que nosotros en estos momentos vamos a continuar con más música. Ahorita no tenemos un programa en especial, pero sí tenemos saluditos para todos. Un programa de Merequetengue, dice por ahí el señor operador, donde sí te puedo programar canciones. Hoy sí me puedes pedir, ¿ah? Muchas gracias a todas las personas. Ándele pues, tía Chusita. Tía Chusita, muchos saludos para usted en el barrio San Felipe. Le deseamos lo mejor de lo mejor. De igual manera, de todo corazón, le deseo que festeje el día de mañana, ya 10 de mayo. Hoy es víspera, se puede decir así, ¿no? Ya mañana 10 de mayo se estarán celebrando oficialmente esas hermosas de la casa. De igual manera, tía Chusita, le deseo lo mejor. Que tenga un excelente día mañana, domingo 10 de mayo, si Dios lo permite. Y si el universo nos da la oportunidad también, en la compañía de Dios, despertar, abrir nuestros ojos y agradecerle a la vida todo lo que nos regala. Felicidades anticipadas a todas esas mamás hermosas que son bien luchonas, que salen adelante a veces solas o con alguien en especial a su lado, pero sé siempre, siempre trabajadoras en todos los momentos de la vida. Les deseo lo mejor de lo mejor y que sigan disfrutando siempre. Que Dios les regale la salud, la alegría, el entusiasmo y la oportunidad de ser madres, como siempre, todos los días. Saludos, tía Chusita, y también saludos para todas las personas tan preciosas que siempre nos están sintonizando, y a todas las mamás. Ok, dice, ayer la pasamos súper bien, no ganamos nada, pero galán que nos divertimos. Súper bien a todos. Ok, muchísimas gracias también a ustedes. Claro que sí, ese era el objetivo, de que ustedes se divirtieran también, que pasaran un momento agradable y que movieran el botecito, ahí el esqueleto, dice. Súper bien a todos, muchas gracias. Eso es cierto, ¿verdad? Eso sí es cierto. Le faltó bailar más al pollo, dicen por acá. Gracias, mil. Ok, muchas gracias. Creo que sí, ¿eh? Le vamos a decir al pollo que tome unas clases. Le vamos a decir ahí a nuestro queridísimo pollo de la Qué Buena que tome unas clases de baile, porque si no, sí va a seguir en la radio, ¿eh? Creo que sí, como bailarín, pues no, ¿verdad? Pues no. Pero sí sería bueno para que baile, y ahora sí, cuando ya haya aprendido las clases de baile, sí les demuestre, ahora sí que va a ser un DJ ahí, todo va a mover el esqueleto, el pollo. Ahí le vamos a mandar su mensajito ahí a la terminación 6217. Oigan, pero sí estuvieron bien atentas, ¿verdad? Hasta del baile del pollo estuvieron bien atentos. Por cierto, saluditos a nuestro compañero donde quiera que se encuentre. Ahí le pasamos el mensajito para que tome clases de baile el pollo. Bueno, vámonos a música. Muchas gracias. Sigan la buena sintonía con nosotros. Vamos a continuar con más. Son las 9:23. Vámonos para complacer a nuestros amigos de una tienda de pinturas muy conocida. Esto se llama Qué Bello, Grupo Cañaveral y Marisela.

0: La dama de hierro Marisela, Humberto Pavón.
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1: Nueve de la mañana, 33 minutos. 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

0: 9:35 minutos. ¡Epa! Así es que ya sabes el horario y pon a tiempo tu reloj. Vamos a continuar aquí en Extremo. 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

Ya andamos de regreso. Ahora sí nos vamos a ir con música para que siga deleitándose a través de Extremo. Repórtate 966-663-0210. Es nuestro número en cabina y también a través de algún mensaje del WhatsApp. Saludos desde Tiltepec, en especial para mi comadre Adriana Guadalupe Sánchez, de parte de la familia Ramos Salinas y Salinas Pérez. Porfa, las mañanitas y una canción, Lejos de mi tierra, con Vicente Fernández. Perfecto, ok, con muchísimo gusto. Ahí está, saludos desde Tiltepec, dice, especial para mi comadre Adriana Sánchez, Adriana Guadalupe Sánchez Vergara, de parte de la familia Ramos Salinas y Salinas Pérez. Oigan, ¿está cumpliendo años? Creo que sí, ¿no? Porque me solicitan las mañanitas. Ok, vámonos entonces con las mañanitas para complacer.

Hoy, por ser día de su santo, felicitamos a mi comadre, dice Adriana Guadalupe Sánchez. De parte de la familia Ramos Salinas y Salinas Pérez, bueno, ahí están las mañanitas. Y para todos, aunque sea sábado, también hay cumpleañeros. ¡Felicidades!

Ándele pues, para consentir hoy sábado 9 de mayo, para consentir a todos los cumpleaños el día de hoy y también las mañanitas para todas las mamás anticipadas, porque el día mañana, primero Dios, día domingo 10 de mayo estarán de festejo, ¿eh? Será 10 de mayo para festejar a todas y cada una de ellas en especial. Vámonos con música, vamos a escuchar a los Carquis para complacer a doña Ramona Caballero y luego vamos a escuchar este tema también que nos están solicitando de Vicente Fernández. Ahorita vámonos con los Carquis para complacer a doña Ramona, porque doña Ramona Caballero quiere bailar.

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0: Son exactamente las 9 de la mañana 45 minutos. El día de ayer viernes 8 de mayo del presente año dejó de existir a la edad de 57 años quien en vida llevó el nombre del señor Joel Orozco Ortiz, más conocido como Mijares. Lo participan con profunda pena y dolor su esposa, la señora Dulce María Manuel Torres, sus hijos Alexis y Joel Antonio Orozco Manuel, sus hermanos Lisbeth, Zulay, Elizabeth, Urania y José Abel de apellidos Orozco Ortiz, sus nietos Alexis, Joel Orozco Chacón, cuñados, sobrinos y demás familiares. Se les invita a todas sus amistades y familiares para que los acompañen a la velación del cuerpo presente durante el día y a la misa que se oficiará el día de hoy, sábado 9 de mayo del presente año, a las 11 de la mañana en la iglesia de La Ramadita. Posteriormente partirá el cortejo fúnebre al Panteón Municipal de Tonalá, Chiapas. Punto de reunión en los semáforos salida Tonalá Paredón. El duelo se recibe en Huachipilín Calentura, en el rancho La Realidad. Descanse en paz el señor Joel Orozco Ortiz, más conocido como Mijares. 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
0: Minutos. Al no poder hacerlo personalmente, la familia López del Solar y López Trinidad agradecen por este medio las muestras de cariño recibidas por el sensible fallecimiento del señor Alfredo López Trinidad. Al mismo tiempo, tienen a bien a invitarlos a la velación de flores de 8 días que se llevará a cabo el día domingo 10 de mayo del presente año en su domicilio particular de la colonia Cabeza de Toro. Invitan su esposa, Simona del Solar Medina, sus hijos Alba Ruth, Miguel, María del Carmen, María Cruz, Alejandro, José Inés, María del Rosario, Simona, Baudé López del Solar y Argelia López López, sus hermanos Félix, el profesor Andrés López Trinidad, sus yernos Ricardo de los Santos, Marcos Vázquez, Francisco Cabrera y Manuel Trujillo, sus nueras Antonia Gutiérrez, Claudia Tercero, Brenda Espinosa, Beatriz Nicolás, sus cuñadas, su cuñada Concepción del Solar Medina, sus nietos, sobrinos, primos y demás familiares. Descanse en paz el señor Alfredo López Trinidad al cumplir los 8 días de su sensible fallecimiento. 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

5 minutos y serán las 10 de la mañana. Vamos a continuar. 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

0: Exactamente, las 10 de la mañana, 3 minutos. El día de ayer, viernes 8 de mayo del presente año, dejó de existir a la edad de 57 años, quien en vida llevó el nombre del señor Joel Orozco Ortiz, más conocido como Mijares. Lo participan con profunda pena y dolor su esposa, la señora Dulce María Manuel Torres, sus hijos Alexis y Joel Antonio Orozco Manuel, sus hermanos Lisbeth, Zulay, Elizabeth, Urania y José Abel, de apellidos Orozco Ortiz, su nieto Alexis Joel Orozco Chacón, sus cuñados, sobrinos y demás familiares. Se les invita a todas sus amistades y familiares para que los acompañen a la velación del cuerpo presente durante el día y a la misa que se oficiará el día de hoy, sábado 9 de mayo del presente año, a las 11 de la mañana en la iglesia La Ramadita. Posteriormente partirá el cortejo fúnebre al Panteón Municipal de Tonalá, Chiapas. Punto de reunión en los semáforos, salida Tonalá a Paredón. El duelo se recibe en Huachipilín Calentura, en el rancho La Realidad. Descanse en paz el señor Joel Orozco Ortiz, más conocido como Mijares. Descanse en paz. 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

0: Las 10 de la mañana, 6 minutos. Al no poder hacerlo personalmente, la familia López del Solar y López Trinidad agradecen por este medio las muestras de cariño recibidas por el sensible fallecimiento del señor Alfredo López Trinidad. Al mismo tiempo, tienen a bien a invitarlos a la velación de flores de 8 días que se llevará a cabo el día domingo 10 de mayo del presente año en su domicilio particular de la colonia Cabeza de Toro. Invitan su esposa Simona del Solar Medina, sus hijos Alba Ruth, Miguel, María del Carmen, María Cruz, Alejandro, José Inés, María del Rosario, Simona, Baudé López del Solar y Argelia López López, sus hermanos Félix, el profesor Andrés López Trinidad, sus yernos Ricardo de los Santos, Marcos Vázquez, Francisco Cabrera y Manuel Trujillo, sus nueras Antonia Gutiérrez, Claudia Tercero, Brenda Espinosa, Beatriz Nicolás, su cuñada Concepción del Solar Medina, sus nietos, sobrinos, primos y demás familiares. Descanse en paz el señor Alfredo López Trinidad al cumplir los 8 días de su sensible fallecimiento. 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
0: Andamos de regreso después de unos comerciales. Andamos aquí en cabina. Gracias que usted se sigue reportando con nosotros. Buenos días a todos y buen provecho a los que están desayunando ya. Buenos días, dice, favor de felicitar a todas las mamás anticipadas, ya que muchas de ellas son mamás trabajadoras, que se la pasen bien. En especial a la señora Zuli Escobar Cruz, también para Marti Cruz Cueto, Mari Pérez y a la reina de la casa Rita Cruz Cueto. Ellas nos escuchan en Avenida Ferrocarril e Iturbide del barrio Nicatán. Los saludos van desde el fraccionamiento Plazuelas. Gracias, Dios las bendiga a cada uno de ustedes. Que ándele pues, que sea más amena su mañana y su día también. Ok, muchas gracias. Ahí están los saluditos al aire con muchísimo gusto. Y se van hasta el barrio Nicatán para todas esas mamis preciosas anticipadas. Felicitaciones anticipadas, ya que mañana domingo será 10 de mayo, donde se van a celebrar a lo grande. Ahora sí van a echar la casa por la ventana. Yo mañana a mí no me toca trabajar, pero anticipadamente les mando muchos besos, muchos abrazos. Que disfruten este día en compañía de toda su familia, quienes también siguen con ellos, porque son unas guerreras, unas mamás que siempre salen adelante en cualquier tipo de circunstancias, a las quienes también nosotros acudimos cuando tenemos, ahora sí, aunque seamos personas grandes, ya estemos grandes, pero acudimos a ellas porque realmente necesitamos algún consejo. Para ellos nunca vamos a dejar de ser niños. niños, ni tampoco vamos a dejar de ser sus niños queridos. Aún ya tengamos los años que tengamos, pero para ellas vamos a seguir siendo sus niños. Es por eso que las amamos, a pesar de todo. Aunque déjeme decirle, y le voy a decir una cosa, a veces somos hijos ingratos que a veces por el trabajo o por alguna cuestión personal no podemos llegar a verlas, ¿no? O ponemos primero, en primer lugar, algunas cosas materiales y las dejamos a un lado, ¿no? Porque no tengo tiempo o por alguna una ocasión o por algún momento que no se puede acudir, pero hay que llegar, hay que llegar de vez en cuando, y si lo estoy haciendo, pues también tomar conciencia de que ellas son muy importantes para nosotros, antes de todo. Y ahí de igual manera, la salud, que es lo más importante también para todo ser humano. Las 10 con 12 minutos. Ahí están los saluditos entonces. Muchas gracias. A la terminación 2409. Nosotros seguimos avanzando. Repórtate al 966-663-0210. Número en cabina, 10 con 12 minutos. Vámonos con esto que se llama Detrás de mi ventana. Ellos son Los Ángeles Azules y Yuri.

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Seguimos avanzando, son las 10 de la mañana, 17 minutos. El día de ayer viernes 8 de mayo del presente año dejó de existir a la edad de 57 años, quien en vida llevó el nombre del señor Joel Orozco Ortiz, más conocido como Mijares. Lo participan con profunda pena y dolor su esposa, la señora Dulce María Manuel Torres, sus hijos Alexis y Joel Antonio Orozco Manuel, sus hermanos Lisbeth, Zulay, Elizabeth, Urania y José Abel de apellidos Orozco Ortiz, sus nietos Alexis, Joel Orozco Chacón, sus cuñados, sobrinos y demás familiares. Se les invita a todas sus amistades y familiares para que los acompañen a la velación del cuerpo presente durante el día y a la misa que se oficiará el día de hoy, sábado 9 de mayo del presente año, a las 11 de la mañana en la iglesia de La Ramadita. Posteriormente partirá el cortejo fúnebre al Panteón Municipal de Tonalá, Chiapas. Punto de reunión en los semáforos salida Tonalá-Paredón. El duelo se recibe en Huachipilín Calentura, en el rancho La Realidad. Descanse en paz el señor Joel Orozco Ortiz, más conocido como Mijares. Descanse en paz. 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

La familia Zavala Zavala agradecen por este medio las muestras de condolencias recibidas por el sensible fallecimiento de quien en vida llevó el nombre del señor Francisco Zavala Solís al cumplir los 8 días de su partida luctuosa. Al mismo tiempo se les invita a todas sus amistades y familiares para que los acompañen a la velación de flores durante el día y la noche este 10 de mayo del presente año. Lo participan con profunda pena y dolor su esposa, la señora Josefina Zavala Peña, sus hijos, el profesor Rosibel Zavala, el ingeniero María Eugenia Zavala y la señora Ana Laura Zavala, el ingeniero Gerardo Zavala, el señor Erivan Zavala, sus yernos, el profesor David Balbuena Hernández.

0: El señor Arturo Cruz Navarrete, sus nueras, la enfermera Jacqueline de León Andrade, la señora Griselda de Aquino Peña, sus hermanos la señora Guadalupe, el señor Belén, el señor Teodoro, María Lilia y Natividad de apellido Zavala Solís, sus nietos, sobrinos y demás familiares. El duelo se recibe en el Rancho San Juan, Ranchería Santiago Buenavista. Descanse en paz el señor Francisco Zavala Solís. Descanse en paz. 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
11: Y los incendios no dan tregua en la entidad. De acuerdo con el último recorte de autoridades ambientales, Chiapas registra hasta el momento 144 incendios, de los cuales casi la mitad corresponden a áreas naturales protegidas. De acuerdo con la CONAM Frontera Sur, alrededor de 11.824 hectáreas son reportadas como siniestradas. Los datos estadísticos indican que de los 144 incendios, 66 corresponden a áreas naturales protegidas federales. Las de mayor incidencia son la Sepultura con 32 incendios, la Encrucijada con 13, el Parque Nacional Cañón del Sumidero con 7 y el Área de Protección de Recursos Naturales de la Frailescana reporta 7 incendios en esta temporada. En este contexto se han visto afectados también ya el Parque Nacional Lagunas de Montebello, la Reserva El Triunfo y algunas áreas destinadas voluntariamente a la conservación cercanas a Tuxtla Gutiérrez como el Parque Guanacaste y el Área de Protección de Recursos Naturales de Villa Allende que se extiende a los municipios de San Fernando y Berriozábal. En tanto, autoridades de protección civil en la entidad señalan que en Cintalapa y Villaflores son los municipios más afectados por este fenómeno, por lo que el panorama sigue siendo crítico a pesar de la cercanía de la temporada de lluvias. Hasta el siguiente comentario.
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Exactamente las 10 de la mañana, 27 minutos. La familia Zavala Zavala agradece por este medio las muestras de condolencias recibidas por el sensible fallecimiento de quien en vida llevó el nombre del señor Francisco Zavala Solís al cumplir los 8 días de su partida luctuosa. Al mismo tiempo, se les invita a todas sus amistades y familiares para que los acompañen a la velación de flores durante el día y la noche, este 10 de mayo del presente año. Lo participan con profunda pena y dolor su esposa, la señora Josefina Zavala Peña, sus hijos, el profesor Rocibel Zavala, el ingeniero María Eugenia Zavala, la señora Ana Laura Zavala, el ingeniero Gerardo Zavala, el señor Erivan Zavala, sus yernos, el profesor David Balbuena Hernández, el señor Arturo Cruz Navarrete, sus nueras, la enfermera Jacqueline de León Andrade y la señora Griselda de Aquino Peña, sus hermanos, la señora Guadalupe, el señor Belén, el señor Teodoro, María Lilia y Natividad de apellido Zavala Solís, sus nietos, sobrinos y demás familiares. El duelo se recibe en el Rancho San Juan, Ranchería Santiago Buenavista. Descanse en paz el señor Francisco Zavala Solís. 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

0: Son las 10 de la mañana, 34 minutos ya. 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
0: Nosotros vamos a continuar con más. Tengo saluditos. Hasta ya se me estaban pasando. Número en cabina 966-663-0210. Tuve una llamada telefónica, pero no me dio chance porque estaba yo pasando un obituario. Y bueno, ojalá y nos vuelva a intentar llamar, ¿no? Ojalá nos vuelva a llamar para volver a responder esas llamadas. A veces no es que no quiera contestar, lo que pasa que estoy al aire y tengo que descolgar tantito el teléfono mientras regreso nuevamente. Pero ahí está, número en cabina 966-663-0210, muy conocido por todos ustedes. Oiga, nos vamos a ir, señor operador, mande las mañanitas, porque también hoy sábado hay cumpleañeros. ¡Vámonos! Vamos a mandar felicitaciones y estas hermosas mañanitas para el señor Juan Antonio Ruiz Obando. Hoy está de manteles largos, hoy está echando la casa por la ventana, hoy está arrancándole una hojita más a su calendario particular. Las felicitaciones van de parte de todos sus hijos que lo quieren mucho. Él nos está escuchando en la ranchería El Verano. Saludos hasta la ranchería El Verano a el señor Juan Antonio Ruiz Obando, que hoy está cumpliendo años. Muchas felicidades. De igual manera vamos a enviar felicitaciones para el señor Gilberto de los Santos. Él anda en la unidad 004 en estos momentos, a lo mejor en el volante, de parte del señor Jaime de los Santos. Él está también cumpliendo años, muchas, pero muchas felicidades, sintonizándonos ahí en la magisterial. Hoy sábado hay cumpleañeros, don Gilberto de los Santos también, al igual que el señor Juan Antonio Ruiz, hoy echan la casa por la ventana. No puede faltar el mole, el pastel, no sé, ¿mole de qué? ¿De guajolote? ¿De gallina? ¿O de qué? O también de pato, dice. Ándale, pues, qué rico, qué delicia, ¿eh? Hoy les toca consentirlos. A lo mejor y si van a trabajar, porque también les toca trabajar, ¿no? Pero digan cuando vayan, no voy a trabajar, no voy a... Al revés, ¿no? Que si van a trabajar, dice, aunque sean cumpleañeros. Bueno, pero de todos modos, que los consientan, que eso es lo más bonito. Las mañanitas. Bueno, ahorita checamos este saludito con mucho gusto. Déjenme checar por aquí. A ver si quiere salir al aire o la atendemos la llamada después del aire. Ahorita checo, espérenme.

0: Ándele pues, las mañanitas. Déjeme ahorita en estos momentos atender una llamada telefónica porque dice que quiere salir al aire. Bueno, vamos a checar a quién andamos en la línea. Hola, buenos días.
1: Sí, bueno.
0: Hola, buenos días. Dígame quién nos llama. Estamos al aire.
1: Para Concepción Roque Hernández, que es cumpleaños.
0: ¿Es Concepción?
1: De San Cristóbal de las Casas.
0: Ándale, pues, ¿es Concepción? ¿Qué me dijo?
1: Sí.
0: Hola. ¿Está cumpliendo años?
1: Sí, hermano Cerdán.
0: Ah, ok. ¿Es Concepción? Sí. ¿Está cumpliendo años?
1: Concepción Roque Hernández.
0: Roque Hernández, cumpleaños.
1: Sí, Roque Hernández.
0: ¿Cumpleaños?
1: De parte de su nieto Jesús.
0: Jesús, su nieto sí. Jesús, ok. Oiga, sí. ¿Dónde nos escucha, doña Concepción?
1: De Tonalá, Chiapas.
0: En Tonalá, ¿y los saludos?
1: Colonia Hermano Cerdán.
0: Ah,
1: primera sección.
0: Ah, es Colonia Hermano Cerdán, ok.
1: Sí, sí.
0: ¿Y los saludos desde dónde vienen? De su nieto Jesús.
1: De San Cristóbal, de su nieto. Jesús Peña.
0: Ándele, de San Cristóbal, desde allá nos está llamando su nieto sí, Jesús. Sí. Ándale, pues mire, yo creo que en estos momentos doña Concepción a lo mejor y sí nos está escuchando y sus saluditos pues ya están al aire. Esperemos que ella también la escuche esta estación. Y bueno, las mañanitas entonces con mucho cariño para doña Concepción y muchos saludos a ustedes que nos están escuchando también en San Cristóbal, ¿sale?
1: Sí, sí, gracias.
0: Ok, bendiciones, cuídense mucho.
1: Igualmente, ¿me podía poner las mañanitas para doña Concepción?
0: Claro que sí, ahorita le ponemos las mañanitas en corto. Gracias. A doña Concepción. Bendiciones, buen día, sí, excelente igualmente. Mañana. Adiós.
1: Linda tarde.

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1: Ya los pajaritos cantan y la luna ya se metió. Felicitaciones, doña Concepción Roque Hernández, si nos está sintonizando. Su nieto Jesús nos llamó desde San Cristóbal para festejarla, para saludarla y para felicitarla también. Ahí sintonizándonos en la colonia Hermano Cerdán, segunda acepción. Ándele pues, doña Concepción, eche la casa por la ventana y mándeles ahí por fax el mole hasta San Cristóbal de las Casas. Saluditos, muchas gracias. Vámonos con tema musical, siga disfrutando. Son las 10:41 minutos, avanzamos y vámonos con esto para que también siga gozando y bailando a través de Extremo.

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0: Andamos nuevamente por aquí con ustedes a través de Extremo, no le cambies. 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

8 minutos y serán las 11 de la mañana. El día de ayer viernes 8 de mayo del presente año dejó de existir a la edad de 57 años quien en vida llevó el nombre del señor Joel Orozco Ortiz, más conocido como Mijares. Lo participan con profunda pena y dolor su esposa, la señora Dulce María Manuel Torres, sus hijos Alexis y Joel Antonio Orozco Manuel, sus hermanos Lisbeth, Zulay, Elizabeth, Urania y José Abel de apellidos Orozco Ortiz, sus nietos Alexis, Joel Orozco Chacón, sus cuñados, sobrinos y demás familiares. Se les invita a todas sus amistades y familiares para que los acompañen a la velación del cuerpo presente durante el día y a la misa que se oficiará el día de hoy, sábado 9 de mayo del presente año, a las 11 de la mañana en la iglesia La Ramadita. Posteriormente partirá el cortejo fúnebre al Panteón Municipal de Tonalá, Chiapas. Punto de reunión en los semáforos, salida Tonalá Paredón. El duelo se recibe en Huachipilín Calentura, en el rancho La Realidad. Descanse en paz el señor Joel Orozco Ortiz, más conocido como Mijares. Descanse en paz. 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

Solamente 4 minutos y serán las 11 de la mañana ya. Rapidísimo, se nos está yendo el tiempo como agua para chocolate. Ay, ay, ay, qué bonito. Hola, dice, buenos días. Quiero felicitar a todos los que hicieron que pasáramos una feliz tarde-noche el día de ayer en el Parque Matamoros. Al menos por mi parte los admiro. Felicidades por la organización y la armonía que hay entre ustedes. Ándale, pues. Muchas gracias. ¿Verdad que se nota que sí? Se nota. Ok, muchas gracias a ustedes, preciosas o preciosos también, porque hicieron posible que las mamis preciosas también llegaran a este gran evento, llevándolas, acompañándolas y de igual manera pasaran un momento bastante agradable con la voz de Ángel Gabriel. De igual manera con el Willy Maní, el tigre de los teclados, ¿por qué no? Quienes también amenizaron este gran evento y sobre todo pasamos un momento agradable, ¿no? Todas pasamos un momento agradable y sobre todo también a los patrocinadores que hicieron posible este gran evento aquí con nuestros amigos de Radio Núcleo. La estación preferida, al igual que nuestros compañeros de la Qué Buena 94.3, quienes nos unimos como hermanas, como estaciones también, ahí que hiciéramos posible este gran evento. Sobre todo, ahí agradecemos a los patrocinadores Climas Duventus, Euros Mueblería, Motos Dínamo, Ropa Casual Gina Michelle, Lidos Pizzas, Pastelería Denis, la doctora Cintia Vázquez, Visado Mex, La Quesabirria, Pintumex, Restaurante Brisas de la Costa, también California Woman, Ferra Mecánica Doméstica, Mo Café, Florería Juquilita, el doctor Lorenzo Castro Villarreal, Restaurante La Estación del Sabor, Perfumes y Esencias Skyward, también Carnicería Los Jarochitos, el doctor Mirabel López, también Macondo Café Restobar, Gasolinera C10, Servifiesta, Restaurante El Carretón, Suspensiones Aguilar. De igual manera, barbacoa de borrego El Pastorcito y también La Taquiza. Hubo más o menos un arribo de personas a este gran festival. Déjenme decirle, personas que llegaron, alrededor de 750 personas, quienes hicieron también presencia en este evento que se llevó a cabo el día de ayer, viernes. Que estuvo buenísimo, bailaron, disfrutaron, al igual que ustedes, les deseo lo mejor de lo mejor ahí a la terminación 2048, quienes también, bueno, nos desean un feliz sábado también y gracias a ellos porque de alguna manera, pues sin ustedes, pues no se hubiera hecho posible, a todas esas mamis hermosas. Y gracias por los buenos comentarios, muchas gracias. Gracias a todos, un abrazo y un beso enorme desde cabina y de su amiga Gaby Domínguez. Ahora sí, vamos con otro tema musical. Seguimos avanzando, deleita tus oídos. Número en cabina 966-663-0210. Márcanos.

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3: Las 11 de la mañana, 4 minutos. Al no poder hacerlo personalmente, la familia del Solar López, López Trinidad, agradecen por este medio las muestras de cariños recibidas por el sensible fallecimiento del señor Alfredo López Trinidad. Al mismo tiempo, tienen a bien a invitarlos a la velación de flores de 8 días, que se llevará a cabo el día domingo 10 de mayo del presente año en su domicilio particular de la colonia Cabeza de Toro. Invitan su esposa, Simona del Solar Medina, sus hijos Alba Ruth, Miguel, María del Carmen, María Cruz, Alejandro, José Inés, María del Rosario, Simona, Baudé López del Solar y Argelia López López, sus hermanos Félix, el profesor Andrés López Trinidad, sus yernos Ricardo de los Santos, Marcos Vázquez, Francisco Cabrera y Manuel Trujillo, sus nueras Antonia Gutiérrez, Claudia Tercero, Brenda Espinosa, Beatriz, Nicolás, su cuñada Concepción del Solar Medina, sus nietos, sus sobrinos, primos y demás familiares. Descanse en paz el señor Alfredo López Trinidad al cumplir los 8 días de su sensible fallecimiento. 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

0: La familia Zavala Zavala agradecen por este medio las muestras de condolencias recibidas por el sensible fallecimiento de quien en vida llevó el nombre del señor Francisco Zavala Solís al cumplir los 8 días de su partida luctuosa. Al mismo tiempo se les invita a todas sus amistades y familiares para que los acompañen a la velación de flores durante el día y la noche este 10 de mayo del presente año. Lo participan con profunda pena y dolor su esposa, la señora Josefina Zavala Peña, sus hijos, el profesor Rocibel Zavala, el ingeniero María Eugenia Zavala, la señora Ana Laura Zavala, el ingeniero Gerardo Zavala, el señor Erivan Zavala, sus yernos, el profesor David Balbuena Hernández, el señor Arturo Cruz Navarrete, sus nueras, la enfermera Jacqueline de León Andrade, la señora Griselda de Aquino Peña, sus hermanos, la señora Guadalupe, el señor Belén, el señor Teodoro, María Lilia y Natividad de apellido Zavala Solís, sus nietos, sus sobrinos y demás familiares. El duelo se recibe en el rancho San Juan, ranchería Santiago Buenavista. Descanse en paz el señor Francisco Zavala Solís. 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

Oye, el tema que escuchas en estos momentos es Josie Quen, Amigos con Beneficio. Antes de seguir escuchando el tema musical, déjenme mandarles felicitaciones y a la vez creo que son saluditos, ¿no, señor operador? Ándele pues. Saludos para la familia Ortiz de parte de su sobrino Santiago, para la familia Ortiz, al señor Leonardo y la señora Gloria, que nos están sintonizando aquí en Tonalá. Y bueno, los saluditos vienen de parte de su sobrino Santiago Martínez, a quien también le enviamos saludos con muchísimo gusto. Él nos llamó desde Salina Cruz, Oaxaca, para saludar a la familia Ortiz, a sus tíos Leonardo y la señora Gloria. Saluditos, saluditos a la familia Ortiz de parte de su sobrino Santiago Martínez. Excelente y bendecido sábado también para todos ustedes. Vámonos, 11:11, no le cambies, estás en Extremo.

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0: exactamente 11:16 minutos. 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

0: Eso es todo, huepa. 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
0: Es la participación del Bebeto, lo legal. 11:20.

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buenos días, amigos. Saludo a su Dios interior en este preciosísimo sábado. Sabadito alegre, sábado 9 de mayo. Permítame recordarles quiénes son los que hacen posible que lleguemos hasta sus hogares todos los días, de lunes a sábado, de 11:30 a 12 del día. 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Y entramos de lleno a la ensalada turula. ¡Ea! ¡Ey!

0: música. Que no, eso no pasa de moda. ¡Hey! Órale, así estuve anoche. Bueno, no anoche, ayer en la tarde. Allá, ¿verdad? En el Parque Matamoros estuvimos ahí todos los de Extremo 101.5 XCDB. ¡Y la qué buena! Estuvo, pero qué bueno estuvo. ¡Ea! ¡Hey! Hubieron muchos regalos y estuvimos contentos. Ayer allá en el Parque Matamoros estuvo la ensalada turula también. ¿Qué creen ustedes que no iba a estar? ¡Ay, papacito! ¡Ay! 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Muy bien. Ay, yo no sé cómo le voy a hacer, pero yo en mi helicóptero me voy a transportar para acá, para allá y a todos lados voy a estar. Pero yo voy a estar. Primeramente Dios se dice. Primeramente Dios. Y ahorita que estuve aquí en Plaza Jade, aquí en Plaza Jade, antes de Plaza Las Flores, ¿verdad? Ahí desayuné, donde son las crepas. Y ahí, precisamente, bien bonito, porque hay un cantante también que se llama Julio César, y canta muy bonito, y te toca pura música bonita. Nada de esas fieras. No. Pura música bonita, que estás tranquilo, desayunando, comiendo, cantando y bailando, como lo que tú quieras. Aquí en Plaza Jade, donde están las crepas, ahí está Julio César, el cantante que te alegra la vida. De ahí vengo de desayunar. Por cierto, nos dieron de regalo unas flores muy bonitas, unas galletas en forma de flores muy bonitas. Aquí la tengo. Y otros regalos más. Muy bien. Ahora, chata, ponete a trabajar. Ve si estoy trabajando desde que me estoy anunciando. Vamos a ver que si quiere trabajar. Pero mi celular, ese es el que no quiere trabajar. Flojo el jodido. ¡Ay, Dios! Bueno, vamos a ver aquí. ¿Qué dice Dianita Ortiz? Dianita Ortiz, que Dios te bendiga, manita. Que la pases bonito. En compañía de tu esposito, el doctor, y tu mamacita ahí en el cielo, y con todos los que te acompañen, tu familia, ¿no? Diana Ortiz, y veamos aquí Conchita Palafox, que Dios te bendiga también, hermana, tú estás allá con tu familia en México. Pásala bonito también, que Dios te dé mucha fortaleza y te dé salud, manita, ¿no? Vamos a ver qué más, dónde estamos aquí. Vamos a ver aquí, también a nuestro hermano, ¿cómo no? Raciel Gallegos y a su esposa Leonor de Gallegos. Leonor, no me sé tu apellido. Bueno, y a toda tu familia, que la pasen bonito, aquel abrazo para todos ustedes. El 30210 está libre para que mande usted saludos, felicitaciones o corrija algún error de su servidora. Muy bien, ahora nos vamos, Isabel. Ay, Adaluz Martínez, te mando allá hasta Tuxtla. Aquel abrazo, manita, que Dios te siga dando salud y esa buena vibra que tienes de seguir adelante, hermana. Que Dios te bendiga y a tus hijas también, a tus hijas que tienes ahí contigo, hermanita Adaluz, y a tu prima, tu sobrina Isabel, que también te cuida bastante. Muy bien, vamos ahora con Joel Gómez Salas hasta Veracruz. No he tenido tiempo de contestarte, hermano, porque he andado muy ocupada, pero también estás en mi corazón, manito, porque eres un muchacho luchón también, que estás saliendo adelante con la gracia de Dios. 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Muy bien. Pues todos lados necesitan para que trabajen, pero no van, mano, no van, qué bárbaros. 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Veamos ahora qué dice acá. Un saludo a la familia Camacho López, de parte de Elías Camacho. Ellos nos escuchan en el barrio Las Cruces, allá en Arriaga, Chiapas. Por favor, la canción Bailando con Lola. ¡Ay, ay, ay! Quieren una canción para la familia Camacho López y los envía los saludos Elías Camacho. Bueno, pues ha de ser allá en Las Cruces, en Arriaga. Todavía voy a ver si tengo tiempo de ponerle la canción, ¿no? Pero, de todas maneras, ya salió al aire. Mi nombre es Berenice Ramírez Pérez, soy de Uruapan, Michoacán, y te escuchamos, chatita, desde la ciudad de Aguascalientes. Acá vivo con mi esposo y nuestros 3 hijos desde hace 18 años. Te admiro y me has acompañado en momentos difíciles para mí. Te platico, el 27 de febrero del 25 me realizaron una cirugía muy delicada. Me retiraron nódulos cancerígenos y por la misericordia de nuestro Padre y gracia de Dios salí con bien. Y ahí en el hospital te escuchaba porque me animabas para seguir echándole ganas. Muchas gracias, dice, muchas ganas también a este proceso. Gracias, chatita. Tu ánimo y tu voz me alegran mis días. Ay, Dios. Ay, Dios. Bueno, la risa es remedio infalible. Ay, muchas gracias. Muchas gracias allá para la señora Berenice Ramírez Pérez, que es de Uruapan, Michoacán, pero no sé si está aquí en Tonalá. La operaron, está saliendo, pues agárrese de la mano del Señor, de Diosito, porque así es como debe uno estar siempre, ¿eh? Y por algo nos manda las cosas, Diosito, para un cambio en nuestra vida, para nuestras actitudes, o para lo que sea, pero usted lo se va a dar cuenta cuál es el cambio que quiere el Señor en usted. De veras, yo así también me manejo. Gracias. Uruapan. Y gracias, señora. Muy buenos días, chatita. Si me puede saludar a mi abuelita Mercedes López Natarén, de parte de su nietecita Luz Noemí Ramos Pérez, por el Día de las Madres, que Diosito me la bendiga mucho, me la guarde. Te escuchamos aquí en Paredón, chatita. Gracias. Y si le puedes poner las mañanitas, desde luego que sí. Abuelita Mercedes López Natarén, que Diosito la bendiga. Y le está mandando su nieta Luz Noemí, Naomi Ramírez, le está mandando las felicitaciones. Por favor, llamen al 30210, porque aquí mi compañera está feliz de estarme pasando y yo lee. Por favor, 30210, para que ella se encargue de estar anotando, por favor. Un saludo a la familia Camacho López, de parte de Elías Camacho. Ellos nos escuchan en el barrio Las Cruces, allá en Arriaga. Ya me lo pasaste. 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
1: Es que aquí le da las gracias.
0: Ah, bueno. Gracias por el mensaje. Muchísimas gracias a Doña. A la familia Camacho López, que nos escucha allá en Arriaga. Muchísimas gracias, familia Camacho López. 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Ay, tranquilo. Ah, pues allá en anoche allá en el Parque Matamoros estuvo el amigo Ángel Gabriel. Él sigue igual de guapo y bailando muy bien y muy atento, muy simpático. Que Dios te bendiga, hermano. Así sigue, hermanito. Siempre dándole la cara a la gente y alegrándoles también la vida, porque de eso se trata. Si tú te pones feliz, pones feliz a la gente y Diosito se alegra también. Así es que Ángel Gabriel, arriba y adelante. Muy bien, vamos ahora con... A ver, la profesora Adriana. Hola, buenas tardes, buenos días. Para el domingo 10 de mayo te ofrezco delicioso cochito horneado con arroz. Así es que esto lo está ofreciendo la profesora, la güerita Adriana. Muy bien. Así es que hay que pedírselos al teléfono. No lo pusiste, por mensita. Así es que no lo puedo decir al teléfono porque no lo pusiste. Muy bien. Ok, vámonos a ver con quién más. Aquí, mientras, hay muchísimos. Pero entonces nos venimos aquí con las flores. Muy bien, bueno, me vengo entonces de nuevo para acá. Pero antes de venirme para acá, no te olvides de los alacranes. Me acaban de decir que sí, que ya picó un alacrán a un señor. Y este señor dice que luego se puso limón, se puso quién sabe qué. Y sí, en el momento dice que se le hinchó, se le puso fiero. Pero que como actuó rápido, él tomó, chupó, dice limón. Y yo me acuerdo ahorita que dice que chupó limón. Me acuerdo que también a nosotros, no sé qué, nos picaban de chiquito que andábamos jugando. Y nos daban limón. Yo me acuerdo que chin, me refregaba ahí donde me picaban y chin, me lo chupaba. Ay, Dios, chupaba yo el limón y ay, Dios. Pero bueno, muchachito, pero aquí estoy. Ahora, este señor no sé si lo chupó también. No ande chupando, señor. Bueno. Ay, ahora me vengo para acá, para... a ver, ¿qué dice aquí? Ah, sí, cómo no. 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Ay. Ay. Ay. Muy bien, chata. Otro. Oh, espérenme tantito. Antes, déjenme decirles. A ver qué hay acá. Dice acá. Oiga. Oiga. Chiste. Chiste. Amiga. ¿Qué? Amiga, necesito un hombre. ¿Cómo? Sí. Un hombre que sea leal, fiel, cariñoso, paciente, amable, incondicional y que siempre esté aquí a mi lado. Le dice una amiga a otra amiga, ¿no? Y le dice la otra, ve. Si quieres, te acompaño a buscarlo a la perrera, dice. Allá lo vas a encontrar, porque tú lo que necesitas es un perro. Ay, tatita. Otra, otra, otra. Espérenme, espérenme, aquí va. Dice que va una viejita mirándose la po... No, no, no, no, no, no, no, no. Saludos a Nayo, a Malena, a Félix, a Gita, a toda la familia Ramos Ríos, con mucho cariño. Buen diuchi, Oaxaca, Chimodo, Nutú, China, Corazón, Capoe, Chital, Chanuga, Endana, Bani, Cagalán, Arucandiaga, Tu Estación, Uri, Ensalada, Turula, Sicarú, Isacú, Viratú. Oaxaca, ¿cómo estamos? Buen diuchi. Ay, ay, ay, Oaxaca. 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Muy bien, atrás. Ay, espérenme tantito. ¿Qué? Vamos a ver. Heberto Jimeno Morales, saludos, manito, allá en Guadalajara. Que te la pases bonito, hermano. Muy bien, gracias, chatita hermosa, por los saludos, pero no pusiste el teléfono, hermana. Ah, sí, será, ay Dios. Ve, la hermana Conchita para Fox no está aquí, dice que anda por Querétaro con toda su familia. Pásatela bonito, hermana, que Dios te bendiga, manita chula. Sí, bueno, vamos a ver, que ya veo que me comentó, soy hermana, la hija de Luis, van a dejarse la portada, por favor. Ve, ¿qué es esto? No sé qué dices. ¿Cuántas personas han entrado para su mesa? Un día me comunico. Es mejor para ver cuántas personas han entrado para su mesa. O sea, Rosaura, ve que me comentó. Ah, la hija. Ajá. Sí, apártamela, por favor. No sé. Tú déjamela ahí con cuatro sillas. No sé. Mientras, no sé, hermana, porque yo invité y no sé, la verdad. Vamos a ver aquí, chiquitiga. Buenos días, chatita, Dios te bendiga, saludos para mis papás, Paulita, órale, Paulita, ¿hasta cuándo? Paulita Marroquín Espinosa y Fran Santiago, hermano, caballero, y para mi esposo Ciro Francisco, que te des un paseo, que les des un paseo en tu burro, por favor, de parte de Chusi Santiago Marroquín, que estamos a la escucha en Paseos de San Juan Zumpango, Estado de México. Órale, entonces no está Paulita ni Fran por allá. Bueno, no le hace. Va a ver qué día nos vamos allá a San Juan Zumpango con Fran y con Paulita. Que las pases bien, amigos, pásenla bien, por favor. Yo les mando aquel abrazo y muchas bendiciones, como siempre. Que Dios los bendiga y que sigan escuchando la ensalada. 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Vamos a ver, chiquitico, chatita, buenos días, soy la señora que vende pan donde los Hudson. Ayer no tuve la oportunidad de estar en el Parque Matamoros, estuve en Ciudad Saúl. Operaron a mi hija. Felicitaciones para ti por ser Día de las Madres, chatita, y para todas las mamás. Muchas felicidades y bendiciones. Muchísimas gracias, señora, que no puso su nombre. Dice la que vende pan ahí en la esquina de los Hudson. Pues ya la señora ya tiene ya fama, pues, también, porque añísimos de vender pan ahí, ¿verdad, señora? Pues que Dios la bendiga, señora, el Día de las Madres y todos los días, no nada más. Mañana, bendiciones para usted y toda su familia y se alivie. Que se alivie, Diosito la va a seguir curando. Muy bien. 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A ver qué me ibas a pasar, por favor. Ah, los de Zumpango, que les mande yo el helicóptero y que les mande el burro porque quieren pasearse en el burro con mucho gusto. Si ustedes quieren el burro, ahí se los mando. Ustedes son mis clientas. Ay, hasta contento está mi burro de que se va a Zumpango, ¿ya viste? ¡Ahí les va, familia! Ayer fue día del burro, que jodido no me dijeron. Ay, nanita, pues nadie me dijo que fue el día del burro. Pobrecito mi burro, con razón no me quería hablar. Ay, Dios, ¿por qué la habla? Ah, qué cosa, me da mis trompadas también a mi hija. Ay, Dios mío. Ay, Diosito. Bueno, qué bueno, ¿verdad?, que están escuchando la ensalada turula allá en Zumpango. 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Muy bien, déjeme ver aquí. 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Ya nos vamos. Oye, qué rápido. Ahora sí que se me fue. ¿Verdad? Ay, nanita. Jesús, María y José. Pero bueno, les deseo que sean muy felices. ¡Feliz Día de las Madres! Les desea la ensalada turula a toditita las madres. Y que no les vayan a dar en la madre, pero fiero. Que les den en la madre galán, pero bonito, con regalos, con cariño, con amor. Porque Diosito así lo quiere. Felicidades a todas. Sean todos muy felices. Buenos días, buen provecho. Su amiga la Chata Gutiérrez, como todos los días, les recuerda que la risa es remedio infalible.
2: 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Son las 12, la hora de la Tonalteca.

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0: ¡Qué barbaridad, Aquiles! Aquí ya me está haciendo reír, ¿me vieras? ¿Sabes qué pasó, Aquiles? Antes de darle la bienvenida al público, ¿sabes qué pasó? Y no
1: ¿qué pasó, tío Juanchi?
0: Se me olvidó ponerme el cincho, hombre. Sí.
1: ¿Cuál cincho?
0: Es que tengo dos tipos de cincho. Tengo un así como mecate y otro. Ese lo ocupo para trabajar, pero ahorita, fíjate que me traje ese, el
1: jodido,
0: ¿cómo se llama? El pantalón, hombre.
1: No me había dado
0: me
1: cuenta,
0: traje
1: tío,
0: el pantalón,
1: mira.
0: Pero con una rafia nomás, hombre, con un mecate. ¡Qué barbaridad! ¿Cómo no me dijo mi viejito? Tanchita,
1: hombre. Tío Juanchito, ¿en qué anda pensando, tío Juanchi?
0: Cosas que mira, pasan,
1: las
0: adiós,
1: cosas que les están pasando, pues.
0: Ay, Diosito.
1: Tío Juanchito, hay alguien en la línea telefónica. A ver, vamos, sí. A ver, ahora pues, Colocho.
0: ¿Quién está
1: ponelo
0: en el aparato? Bueno.
2: Vamos, compadrita.
0: ¡Ey, comadita! ¿Qué te estás riendo, comadre? Mira, mi comadre, se muere de la risa, mira.
1: Es que...
2: me encanta,
1: Es que la comadre se lo está imaginando, tío Juanchi. Pero si ustedes lo vieran cómo trae ahorita ese mecatito.
0: Y ¿sabes qué, comadrita? Para acabar, el cierre no sirve.
1: ¿Cómo me había dado cuenta,
0: no
1: tío? Bueno, ¿para qué
0: pantalón
1: le voy a...? ¿Para qué voy a andar yo checando esas cosas, verdad, tío Juanchi? Pero
0: sí,
1: hasta de abajo anda el cierre, que
0: jodido. Comadrita, ¿cómo estamos, comadre?
2: ¿Qué tal, comadrito?
0: Ay, mi comadre.
2: Un saludito para todos que están ahí en la radio.
0: Ay, sí,
2: es comadre, que ayer fui a echar un baile, me gané 100 pesos.
0: Ay.
2: Y me gané mi regalo, mi plancha.
1: A la mecha, mírenla.
0: ¿A poco sí llegaste?
2: Con Willy Manín.
0: Ay, Dios.
1: Mire, pues, yo estoy seguro que andaba buscando a su compadre allá en el parque, ¿verdad?
2: Bueno, ni los invitaron.
0: Ay, comadre. Y fíjate, pasó algo. Yo ya iba llegando al parque y no me detuvo todo el gran mujeraje en la entrada pidiendo que yo les firmara ahí autógrafo, ¿cómo se llama? Sí, no me dejaron llegar al evento.
1: No nos dejaron llegar, más bien dicho.
0: ¡Qué barbaridad, hombre! Sí, comadre. ¿Cómo estás, comadrita?
2: Yo que quiero la música de Willy Maní y le hace de Noyola.
0: Ah, muy bien. Entonces ya está aquí escuchando el Colocho, hombre. Siempre el programa, las piezas. Sí.
2: Sí.
0: Ah, bueno, comadre.
2: Y aquí por la colonia popular, ¿no?
0: Oye, comadre.
2: ¿Qué, compadrito?
0: Sí, mañana te van a estar celebrando, ¿no? Ahí en la casa.
2: Así pues, yo voy a hacer las piernitas, pues me tengo.
0: Ay,
2: que
0: mira mi comadre, mira. Sí, hombre, qué bueno, comadita, que la pases bien mañana, comadre.
2: Para que no me sorne yo, pues.
0: Ya. Ay, mira. Sí, hombre, qué barbaridad. Sí.
2: También a mi comadre Tanchita.
0: Ay,
2: le,
0: sí,
2: va a echar, le va a cachar talquito, pues, la papayuda.
0: Ay, mira, ahora mi comadre. No, y ¿sabes qué, comadrita? Ella es mamá. Dos veces, primero por mis hijos y luego, ¿sabes qué? También por mí, porque es mi segunda madre. Sí.
1: Ese es el tío Juanchi. Bravo, tío Juanchi.
0: Así deben de ser las cosas.
1: Así debe de ser, tío Juanchi.
0: Pues sí,
1: efectivamente.
0: No, que algunos lo niegan, que no acepten con la realidad como es, hombre. Sí.
2: Para que estemos contentos, pues.
0: Así. Sí, gracias, comadita, por comunicarte. Gracias.
2: Dale, pues.
0: Sí.
1: Hasta luego, tía. Cuídese mucho. Muchas gracias por llamarnos.
0: Ahí está, mi comadre, mi ala, mi comadrícula. Sí, siempre con el relajo, hombre. Así son todas las comadres, les gusta el relajo. Allá cuando están ahí les ponen las piezas, vieras lo que bailan también, así como ayer allá en el Parque Matamoros.
1: Una bailadera, miren, nosotros no entramos hasta allá, hasta el fondo de lo del parque, porque bueno, yo tuve que llevar a mi tío Juanchito, ¿verdad?
0: Sí, bien,
1: lo tuve que llevar agarrado de la mano porque entre tanta gente. Dije yo, no me lo vayan a tirar, me lo vayan aquí a porrasear, mejor no me quedo con usted, tío Juanchito, pero ya no nos dejaron pasar.
0: Ya no pudimos, ya, hombre. Era tanto los fans. Y bueno, ¿quién está en el teléfono?
3: Bueno, acá estoy.
0: Ah, sí, sí, pero ¿quién es, hombre?
3: ¡Ey, Aquiles!
1: ¿Qué pasó, mamita? Dígame, tía.
3: ¿Sabes qué es lo que le pasó a tío Juanchi?
1: ¿Qué le pasó?
3: Que tío Juanchi le pasó la de algún ranchero.
1: ¿Por qué?
3: Porque el ranchero dice que cuando iba a llegar el querido de la vieja a su casa y que le dijo la seña, dice que iba a ponerle una seña en la puerta. Y la seña en que iba a estar el marido dentro de la casa es que le iba a colgar un huevo. Resulta que llega estaba el marido en la, adentro de la casa y llega el querido, pues.
1: Y no puede, por algo no entró.
3: Sí. Oye, Aquile.
1: Ajá.
3: Y dice que empiezan a ladrar los perros, ¿no? Ajá. Y dice el marido, pásame la pistola, ¿por qué andan ladrando esos perros? Le dice la, ¿y qué acuerda? Pues la mujer dice, chispa, se me olvidó colgar el hueso para que supiera, pues, mi querido, que está mi marido aquí adentro. Cuando dice que le dice la mujer, espérate, mi amor, dice que son almas que andan penando. Se acerca a la puerta y le empieza, dice, almas que penando andás, ya debes de olvidarte de eso. Mi marido está en la cama y se me olvidó colgarte el hueso. Se paró de ladrar los perros. Sí, pues el querido se las peló, diría, si me quedo, me tuercen aquí con un tiro.
0: Se las pesó, se las peló y así me dice que me pasó, ¿verdad? ¡Qué barbaridad!
3: Yo, el tío Juanchi se salió de la casa y diría, no, es que voy a regresar luego con el pretexto de que no me puse el cinturón ni me puse bien el pantalón. Mira, es que ya está colgado el hueso en la puerta, pues ya está el querido adentro.
0: Sí, gracias, Michuca, gracias por comunicarte.
1: Padre Santo, la gran historia.
0: Sí, una gran, gran historia.
3: Y nos estamos riendo, sí, con tus ocurrencias, tío Juan.
0: Sí, de lo que uno se viene enterando, mira. Sí, qué barbaridad, en pleno sábado.
1: A lo mejor y eso pasa seguido allá en Paredón, ¿verdad, tío Juanchito?
0: En otros lugares, menos aquí, en otros pasa, sí.
1: Gracias, gracias, mamita, gracias por llamarnos, que tengas bonito fin de semana.
0: Eso, aquí estamos, Chunca, eso,
1: vaya, muévase, tío.
0: Arriba las manos, ahí, qué sonido se
1: trae. Miren que ayer mi tío Juanchito ayer tenía tantas ganas de bailar y la mujerada no lo dejó, dije,
0: yo quería llegar al escenario y quería llegar a agarrar el micrófono, pero vieras que no me dejaron entrar el gran mujeraje. Dice, no, tío Juanchito, aquí quédese porque quiero que me firme, que aquí quede. Y no, y llegué, pero ya cuando estaban levantando la silla, dije, no, ¿para qué me quedo? Mejor ya me voy.
1: Bueno, mi gente bonita, vamos a iniciar ya este bonito programa. Nos vamos a preparar con el baile de los grupos musicales que van a sonar ahorita, ¿verdad, tío Juanchi?
0: Ay, sí, la música, qué sabrosa música vamos a tener hoy.
1: Y no, pues, tío Juanchito, por eso vamos a hacer mención de los grupos musicales que están patrocinando este programa, tío Juanchito.
0: ¿Y quién fue? ¿Quién?
1: Claro que sí, los amigos de Willy Maní, patrocinadores, y también los amigos de Haces de Noyola. También el grupo musical nuevo que se acaba de integrar a este espacio, tío Juanchito.
0: Se acaba de integrar.
1: Hablamos de los herederos del Pavo Ruiz, también. Míralo. Ellos.
0: Y no, pues. Cantan bonito eso.
1: Tocan bien bonito, bien profesionales también de la música, tío Juanchito. Musical. También a los amigos de Carismaster, este grupo de allá de Vicente Guerrero, los de, ¿cómo es, Colocho? Ah, este supergrupo Carismaster, ellos también. Y el gran cantante turulo de la música norteña, el amigo Carlos Ortiz, tío Juanchito.
0: Sí, efectivamente, Carlos Ortiz, qué bonito canta, bien, bonitas piezas. Piezas musicales, eso vamos a tener, o falta alguien más, Colocho. Ya son todos, sí, bueno,
1: sí. Vámonos a bailar entonces, vamos a arrancarte, Juanchito, váyase preparando y súbase el... Ah, no, no.

0: mañana en lo que mi tío Juanchito se acomoda las chanclas. Vamos a ir ya a bailar con el primer grupo musical, tío Juanchito. ¿Con qué nos vamos?
1: Sí, vamos a irnos a bailar precisamente. A ver, Colocho, voltea la computadora porque no veo. Sí, a ver, ¿dónde está? Ah, sí, ya. Son los Ases en Oyola. Qué bonito canta, mira. Esta, ¿cómo se llama la pieza?
0: Este es un popurrí para que nos pongamos a bailar, tío Juanchito, ya a las 12 con 17 minutos.
1: Aquí estamos en la Trullada.

0: señoras, señores, ya estamos en el mediodía. Vamos a enviar el micrófono, me están diciendo, porque ahí están en Pollo Rico. Ahí está mi sobrinita Zebra. Adelante, Zebrita.
1: Ok, muchísimas gracias, Juanchi. Muchísimas gracias, Aquiles. 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
2: 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Vamos con el tercer eliminado, Sara López Vázquez. 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Vamos con el cuarto eliminado. 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El ganador corresponde a Florentino. 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Vamos con el siguiente eliminado. 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Juan Carlos, gracias por participar. 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
1: 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Vamos por el tercero. Gracias para Francisco Javier Medina Pino, número 3. Vamos por el cuarto. Es Cintia Michelle Pineda. Venga el ganador. El ganador es nada más y nada menos que Candelaria Alvarado Tevera. 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
3: Son las 12. Con 26 minutos.
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1: Son las 12 con 27 minutos.
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0: Seguimos, seguimos, mi gente. Ahora sí vamos a mandar nuevamente, pero ahora micrófono a mi sobrino el Pollo. 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
1: 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Vamos a ver quién es el afortunado. ¿Quién dice yo por el pollo? Vente, carnal. ¿Quién dice yo por el pollo? Vengan, vengan, vengan en estos momentos. Rápidamente, vamos a regalar ese pollo. ¿Quién dice yo? Señora bonita, aquí se va a llevar un pollo cortesía de Pollo Rico. Vamos a ver a quién tenemos de este lado. ¿Quién se va de pollito? ¿Sobre quién tenemos una?
2: A ver, ¿cuál es su nombre?
3: Cristian.
2: Bueno, vamos a ver, Cristian. Por lo menos dime tres especialidades de aquí de Pollo Rico para que te lleves el pollo.
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2: Órale, pues, oye, mándale saludos a tu mami.
3: Saludos, madre, donde quiera que se encuentre. Bendiciones.
1: Oye, ¿y cómo es el pollo campero?
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1: Ya está bien, Carlos. ¿Qué dice la patrona? Le damos su pollo. 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Y vamos a sacar un boleto más, si parece un ganador más, Ebra.
2: Vamos con el siguiente ganador. 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Se va el primer ganador, Daniela Hernández. Es la ganadora del día de hoy. Ándale pues, otra ganadora más. Y nos vamos con el siguiente ganador, José Antonio García. Es el siguiente ganador cortesía de Pollo Rico. Todas las personas que están inmersas en esta urna, déjame decirte que vinieron a hacer sus compras. 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
1: Este pollo se lo vamos a regalar a una mamá. A una mamá. Venga, una mamá luchona. Una mamá aguerrida. Una mamá que siempre saca el barco a flote. Vamos a regalar un pollo. ¿Quién quiere el pollo en estos momentos? Que me diga yo. Y se lo regalamos, ¿eh? Cortesía de Pollo Rico. ¿Quiere un pollo, señora? ¡Se va a llevar su pollo! ¡Ah! Ahora, venga, ¿cuál es su nombre? ¿Cuál es su nombre?
4: Liliana.
1: Liliana, ¿cuántos hijos tiene? 3 años. ¿Se quiere llevar el pollo?
4: A ver.
1: Bueno, ¿cuál es su especialidad cuando hablamos de pollo?
4: A mí me gusta el Kentucky.
1: El Kentucky, órale. Bueno, Débora, ¿qué le podemos preguntar? ¿Le gusta el Kentucky? 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
4: No, aquí la traigo al lado.
1: ¡Aquí la traigo! ¡Órale! ¡Te van a comer el pollito juntas!
4: Sí.
1: ¿Cuál es su nombre, señora?
4: Celia Gutiérrez.
1: Celia Gutiérrez, muchas felicidades también. 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
2: Oye, sí, ¿eh? 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Así que, señores, se fueron los dos pollos. Felicidades a los ganadores, felicidades a las ganadoras. Y es que celebramos a mamá como se debe. Chicos, les agradecemos el espacio a través de radio. Nos vamos a redes sociales. Recuerden que estamos en la página de Facebook como Extremo Tonalá. Gracias, chicos. 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

0: pues.
1: Hay para las señoras que ahorita andan barriendo ahí el patio.
0: Sí, de veras, cómo barre todo el ojerío, el ojaral. Es que tira mucha hoja al palo, ¿verdad? ¿Por qué será, hombre? Sí.
1: Bueno, mi gente, ya estamos. Mira lo que jodido.
0: Míralo, Aquiles, ronco anda
1: ahora. Una hoja aguardientosa. Qué barba.

0: apenas, viejito. Apenas estoy calentando, hombre. Sí, apenas, apenas. Vamos a hacer también la invitación, Colocho, a que se puedan comunicar aquí a la radio, sí, a que se comuniquen al número telefónico, para que se comunique a 966-663-0210, por si tienen algún mensaje, ¿verdad? También, tanto, ¿cómo se llama el WhatsApp? ¿Cómo
1: aquí,
0: se, cómo
1: no, se llama? No, no, tío Juanchito, se llama WhatsApp.
0: Ah, pues sí, ese, el hombre, WhatsApp. Sí, ahí, porque aquí tengo, veo que tiene la tabla aquí, sí, para que podamos aquí darle, ¿cómo se dice? Lectura, pues.
1: Para que podamos leer los mensajes, tío Juanchito. Pues
0: sí.
1: Dice aquí, gracias a quienes están ahorita mandando sus mensajes. Muchas gracias, dice tío Juanchi. ¿Me sí. puedes complacer con la canción de Roberta, por favor? Ay, y felicítame sí. también, felicitaciones anticipadas, dice, para mi tía, por el Día de las Madres. Ella es, a ver, ¿cómo dice aquí, tío Juanchito? ¿Sol qué? Son Sidra, ¿será?
0: No sé.
1: Ah, no, dice, ellas son Isidra, que joder, ay, es que lo pegó.
0: Mirad.
1: Ay, no, Dios. Es que lo pegó, tío Juanchito. Mire, dice, ellas son Isidra, Ángela, Elena, María Edith, Elda y para mi mamá Teresa, que están escuchando en la colonia, dice, en la 20 de marzo del barrio San Francisco.
0: Ah, sí, muy bien, pues ahí está toda la plebe, ahí está reportándose y mandando la felicitación, saludos. Y ya mañana, ¿verdad? Gran día, hombre.
1: Mañana, señoras y señores, vamos a estar celebrando a la que mande en la casa.
0: Yo a las 5 de la mañana, ¿sabes qué voy a estar haciendo? Temprano me voy a levantar, voy a colgar en el alambre una gran carrillera de tique y pra, pra, pra, pra, para que suene bonito ahí en la casa, hombre. Sí, para que se sienta y que tiene presencia. Y a mi viejita Tanchita, hijo.
1: Así que mandamos las felicitaciones a todas las mamás, porque mañana no vamos a estar, ¿verdad, tío Juanchito?
0: Sí, mañana
1: no. Así que vamos a mandar las felicitaciones para todas, por favor, el día de mañana. No vayan a andarle dando muina a su mamá, porque cada cosa que sale, ¿verdad, tío Juanchito?
0: Sí, porque luego coraje agarra a la mamá cuando sí, anda, no, pues. Juanito, pásate la chancla, que pásame esto, que pasa, y coraje agarra a mamá. Y ahora, y otra cosa, hombre, llega toda la plebe. Caen como 20 hijos que tiene la señora. ¿Y sabes qué? La señora cocina a los 20 de cocina. ¡Qué barbaridad! Y todavía, mamá, como que la comida no te salió igual. Y todavía mirarlo. ¡Ay, Dios! Sí, eso. No, sí.
1: Así que, por favor, mañana es para que la consientan a la señora de la casa.
0: Que esté sentada la señora, por favor. No la vayan a andar ahí que agarra esto, que el otro, que cocina. Y si dice la señora, no, yo voy a cocinar. No, no, usted quédese sentada, hombre. Perdón, es que me está ganando coraje ya, hombre. Sí, ay, Dios.
1: Pero te voy a no agarre muy a usted.
0: Sí, es que me da mi, ¿cómo se dice? Me da indignación. Sí, hombre, qué barbaridad.
1: Vamos a ir mejor a bailarte, Juanchito. Ya sí. Se está preparando el otro grupo musical. Bueno, mi gente bonita, vamos a ir ahorita con el grupo que es de allá de Vicente Guerrero. Saludos a Oliver, que nos está sintonizando ahí, Ñero. ¿Cómo estás, Oliver? ¿Cómo está allá tu plebe allá en Vicente Guerrero? Vamos ahorita a escuchar temas de ellos.
0: Sí, Juanchito. ¿Cómo se llama? Oliver Sánchez, ¿no?
1: Oliver Sánchez.
0: Oliver Sánchez, sí, hombre, mirarlo.
1: Sí. Saludos allá a toda la plebe de Vicente Guerrero. Esa plebe que hace unos ricos, unos quesos bien ricos, viera bien.
0: Esa, y más el queso botanero que le dicen que y le no ponen fue. Un chile en medio. Dicen, ay, qué sabroso.
1: El quesillo, pa.
0: Ay, Dios. Y luego si abre la memela, la calienta, hasta humo sale, así como la locomotora. Así, sale humo y ya con la cuchara abre la memela. Yo porque ya no tengo uñas, pero sí con la cuchara y ahí va el queso. Ay, sabroso. Sí, sí.
1: Bueno, ahora sí, vámonos con este grupo musical, Supergrupo Carismaster, mi gente bonita, y nos vamos a bailar con el caderazo ya a las 12:42, tío Juanchi.
0: Aquí estamos, mijos, casi para celebrar, mamá. Aquí estamos en la turuleada.
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0: ahorita, gracias a toda la plebe que se está comunicando con nosotros, Tijuanchi.
1: Sí, gracias a todos, mijo. Gracias por estar muy al pendiente aquí en la Turuleada, de veras. Y por cierto, ay, como que se me... Ay, sí, siento que se me está desacomodando mi placa. No sé por qué, hombre. Ay,
0: sí. Ya se acomodó. Cada rato se anda quejando, sí. Mi tío, que si le duele esto, que si lo otro, que si el pantalón, que si el cierre.
1: Es que son cosas que pasan, mijo. Pero ahí vamos, con la gracia de Dios. Y fíjate, ay, tengo una, ahora sí que un tema que me está preocupando. Fíjate,
0: ¿qué le pasa ahora, Tijuanchi?
1: Hace calor bastante, la viejo. Calor. Sabroso que está la calor, pero fíjate, ya le di el 1, el 2, el 3 al ventilador, ya no tiene más potencia ya. No sé qué voy a hacer. ¿Sabes qué estoy pensando?
0: Y ahora, Tijuana.
1: Quiero poner un clima así, de eso.
0: Un clima allá en su, casa del rancho.
1: Allí en mi jacá quiero poner un clima, pero tengo una preocupación, me da miedo.
0: ¿Sí? ¿Y eso, Tijuana?
1: Lo que no se vaya a ir la luz en todo Tonalao. Si pongo el clima, ya ves que luego si tantito tose uno, estornuda uno, se va la luz. Luego están los pajaritos allí en los alambres, en los cables, se va la luz. Hay un relámpago, se va la luz. Por cualquier cosita se va la luz ahora. Sí, hombre. No hace uno nada, se va la luz, hombre. Qué barbaridad.
0: Y por eso tiene miedo de poner su clima, Tijuana.
1: Efectivamente, por eso. Fíjate que por eso estoy pensando. ¿Qué me aconsejas tú, hombre?
0: No sé qué decirle, Tijuanchi, la verdad. No, después vayan a decir, seguro ahorita ya perdió su clima el Tijuanchito, por eso ya dejó la luz.
1: Sí, seguramente por eso. Sí, y luego como el techo es de palma real, no sé si se va a salir el clima o va a quedar ahí adentro.
0: No le va a servir entonces, Tijuanchi.
1: Y luego si me lo instalan, si voy a pedir que me lo instalen, pero en la pared... Pero es de lodo, sí, es de lodo. No sé si va a aguantar o si se me va a venir la pared encima. Esa es otra preocupación que
0: claro,
1: tengo.
0: Claro, Tijuanchi, sí. Exactamente.
1: Por eso primero hay que ver las cosas, pues no hay que actuar así como caballo desbocado, sí, ¿no? Hay que pensar primero.
0: Me ha visto reír mucho mi tío Guanchito, sí, el día de hoy.
1: Ay, Dios. Sí.
0: Guanchi, mi hermano, vamos a mandar saludos por acá.
1: ¿A
0: mire,
1: quién, hombre? ¿A quién saludamos?
0: Aquí la plebe se está comunicando con nosotros. Dice, buenas tardes, Tijuanchi. Buenas tardes, Tijuanchi. Dice, ¿cómo está? Un gusto saludarlo. Mire, bien amable el amigo.
1: Sí, amable. Sí.
0: Un saludo para mi nieto Angelito, que está escuchando el programa. Los estamos aquí, dice, estamos reposando aquí con toda la familia. Si me pones algo de los Haces de Noyola, Dios me los bendiga siempre.
1: Saludos, Angelito. ¿Cómo te estás portando, hombre? Qué bueno. Ojalá que bien, ¿verdad? Porque luego... Ahí andan, que no, para allá y para acá, para arriba y para abajo, y no se portan bien, hombre. No, se pórtense bien. Angelito, yo siento que tu papito te estás portando bien, sí. Así que saludos para ti, hombre.
0: Muy bien, mi gente bonita, ya exactamente las 12:50, Tijuanchi, antes de ir con el otro tema musical del supergrupo Carismaster.
1: Sí, sí.
0: Vamos
1: sí.
0: A recordarles números telefónicos para que lo contraten, los lleven a la fiesta, lo que vayan a tener, no sé, lo que vayan a festejar, Tijuanchi.
1: Sí, si hicieron algún cambio de look en su imagen, si hay un bautizo, si algo, el cumpleaños de Chucho también, a veces también lo celebran. Así que también hay que llamar, ¿a quién? Sí, ¿a quién? ¿Qué número es?
0: A este número telefónico, Tijuanchi, gracias, Colocho, es el número del grupo Carismaster, 966-123-0818, 966-123-0818. Y bueno, ya a las 12:50, saludos a toda la plebe del grupo Carismaster. Y nos vamos a bailar con una canción más de ellos, tío.
1: Sí, vamos a bailar esta canción. Colocho, voltea la computadora, no se ve bien. Sí, se llama...
0: No, ya no ve, Tijuanchi.
1: Sí, se llama la cuarta pachanga, se llama. Ahora vamos a bailar, hombre.
0: De las 12:50.
1: Estamos aquí en la Truleada.

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0: Oye, Paleo, pues ¿cómo estamos? ¿Cómo seguimos? Aquí estamos nosotros, seguimos aquí frente a micrófono, hombre.
1: Saludos allá a toda la plebe que nos está sintonizando y en las diferentes pesquerías, tío. Por acá dice buenas tardes, Aquiles y el mero mero, el tío Juanchi. Un programa bien a todo dar, dice. Siempre los estamos escuchando aquí desde la capital de Tuxtla Gutiérrez. Si me puedes poner una canción de Natividad de los Santos, miralo. Dice, y que Dios me los bendiga siempre y me los proteja. Saludos y bendiciones. También saludos adelantados para mi jefecita, la señora Lilia Chiñá Ortiz.
0: Mira,
1: así está bien dicho, ¿verdad?
0: Chiñá, no sé si dijo Chiñá, ¿verdad? Así, qué bueno.
1: Sí. Ella se encuentra en la ciudad de los Turuletes, es decir, Tonalá.
0: Ay, mira, Tonalá. Ay, qué bonito lugar, hermoso lugar. Pura gente guapa, así como yo, entonces.
1: Pura gente parecida. Sí,
0: regular.
1: Regular.
0: Sí, así, puro regular.
1: Bueno, seguimos, mi gente bonita. Ya disfrutamos las canciones del supergrupo Carismaster. Pero nos vamos a ir con más música, ¿sí? ¿Sabes qué, tío Juanchito?
0: Sí.
1: Y no, pues, la semana pasada ingresaron nuevos grupos, pues.
0: Mira, ¿y quiénes?
1: Pues, ¿quiénes se sumaron, estos cuates, pues? 10 de estos cuates que se llaman los herederos del Pavo Ruiz.
0: Ah, también.
1: Herederos, a ver, yo no sé qué están heredando, tío.
0: Pues el talento, la música, seguramente. Pues, yo quiero pensar, ¿verdad?, que por ahí va la cosa, ¿no? Por ahí va la cosa, por eso le pusieron así el nombre.
1: Bueno, pues los herederos del Pavo Ruiz ya están dentro de la turuleada y ellos apenas dicen que pues empezaron hace unos meses, hace como 6 meses, más o menos.
0: Más o menos a tocar así, a agarrar el micrófono.
1: Exactamente, sí. Que el tambor y que todo eso, tío Juanchito, ¿no? Apenas hace unos meses y bueno, ahora quieren que toda la plebe conozca su música.
0: Mira, por eso no, están, pues, acá.
1: Por eso dice, me hablaron ese día y ahí aquí, hasta allá me fueron a buscar, allá andaba yo, allá en la Pampa andaba yo.
0: No, y se ve, van a ser famosos.
1: Y me decían en la orilla, me hacían así, ¡ey, aquí! Mira. Les dice, ¡ey, qué pasó! Les dice. Sí. Yo ni sabía quiénes eran, tío Juan. Sí. Y no, pues, que me dijeron, queremos que la música suene ahí en ese programa que estás en la radio.
0: Bueno, ahí en la Pampa te vieron todos.
1: Ya, hasta allá me fueron a buscar. Y no, pues, tío Juancho.
0: No, se van a hacer famosos. Si yo ya me hice famoso. Imagínate ellos que no, que son músicos, que son regulares también, hombre.
1: Así que aquí los tenemos, tío Juanchito. Saludos a todos los integrantes.
0: Aplausos
1: para todos ellos. Ahora pues, Colocho.
0: Sí, qué bueno.
1: Bueno, pues para todos ellos, al Pavo Ruiz, ahí de la José Pavo Ruiz, yo no sé si así le dicen así esos apellidos, tío Juanchi, pero dice José Pavo Ruiz, al de saxofón, Sergio Ruiz, a Francisco Velázquez, a Francisco también, Caballero Santiago, a Ciel Ruiz de Garroa, Gil Ramis, y bueno, toda esta plebe, hay otros más, dice, a ver, a Carlos de Paja, a Rolando Mena, y a Jonathan Sánchez, bueno, toda esta plebe, bien, todos ellos tocan ahí en el grupo.
0: Lo que les gusta la música a estos muchachos, hombre, contrátelos usted, porque viera, ay, cómo suenan bonito. Luego andan unas grandes bocinotas, eso, lo que pesan, y tienen, ¿cómo se llama el de en medio? La bocinita que está en medio, cómo suena de bonito, hasta de retumbea así, mira, como la más viva.
1: Como la más viva. Bueno, tío Juanchito, mejor vamos a escuchar ya la música de...

0: vamos por acá a mandar saludos, mandan un audio, pero a ver, este Colocho, ya será que lo sacamos.
1: Ay, ya no sé, Isa, que te, si te digo que lo saco o no lo saco.
0: A ver, vamos a escuchar el audio que nos están mandando, tío Juanchito. Sí, pero o después de la música, tú decís, Colocho, la verdad, yo no, ya no voy a decir nada porque después te pones bien bravo.
1: Sácalo ya, Colocho, que te vamos a andar esperando que vaya el rato, que de una vez. Ya ves que en caliente se toma el caldo, hombre. Sí, exacto. A ver qué dicen, a ver qué, si están mandando saludos. Sí.
2: ¿Qué onda, ñeros? ¿Cómo andamos, mis amigos mareños?
0: ¿Qué pues, chido? ¿Cómo andas?
2: Por este medio, espero estén bien. ¿Qué onda, pues, jodido?
0: ¡Fuera, pues!
2: ¿No? Oigan, por ahí ando en busca de una tarrañita para mi nieto. Mi hijo tiene 10 añitos. Por ahí, si saben de algo ahí, una media remendadita. Sí. No sea malo, pues, jodido.
1: Sí.
2: Eso les encargo, para agarrar un poquito de jaiba por ahí.
1: Mira.
2: Cuídense, pues, chales. Bendiciones para todos.
1: Eso. Sí, a ver si estos días voy a... Porque luego me llegan a vender las atarrayas, pero como ya no salgo a pescar, sí, ya no las compro.
0: Es cierto, tío Juanchito.
1: Pero me llegan vendiendo unas oscuras, unas claras. Lo que no dijo es si quería unas oscuras
0: o
1: unas
0: claras. Pero la mía toda remendada, ando, ya... Es que sí. Luego de venir hasta aquí a andar buscando. Ay, también, tío Juan. Sí, ahorita con el sol ya ni quiere salir uno.
1: Pues buscarle una que llamó. Sí, buscarle una.
0: Saludos, manito, ahí para el amigo que ahorita nos manda el audio. Vamos a escuchar por acá, ya alguien que nos está llamando.
1: Sí, bueno, ¿quién está en el teléfono? Buenas tardes. Sí, bueno.
0: Bueno.
1: Ay, sí, como que dijo, mejor al ratito, Marco. Sí, sí.

0: el Pavo Ruiz. Vamos a disfrutar esto. Que, bueno, no nos mandaron el nombre de la canción, pero es de los amigos de los herederos del Pavo Ruiz, tío Juanchito.
1: Sí.
0: Así que nos vamos a bailar con esta pieza musical. Ya la 1:06.
1: Sí, recuerda que estamos aquí en la trulliada, ya es la 1:06.

0: bien tocan estos cuates, sí, tío Juancho.
1: Me gustó la parte donde dice, Toluca Mambo, Toluca Mambo. Sí, no más que el Toluca va a perder. Sí, no va a ser campeón, lo siento, pero van a perder.
0: No ande mejor adelantarnos, sí, tío Juancho.
1: Sí, hombre. Bueno, más adelantito hablamos de equipo, pero tenemos. Allí en el teléfono, este teléfono viejo. ¿Quién está marcando, hombre? Adelante, sí.
2: Sí, bueno, sobrino.
1: Sí, compadrito, adelante.
3: Hola, ¿qué tal? Muy buenas tardes. ¿Cómo están todos ustedes por allá?
1: Ay, míralo. Como que es mayor de edad también, porque así
2: ¿cuántos años como yo? Y yo le digo, sobrino, ¿cuántos años tiene pues mi amigo?
3: María Santísima, voy a revelar mi edad por primera vez. Tengo 79 años.
2: 79, qué guachi.
1: No más. Entonces mi sobrino pudiera ser, porque yo tengo 82 años, mijo. Sí.
3: María Santísima, sí, muchachos, sí. Extravancado. Ay, sí. Pues mira vos, lo que te voy a decir es que qué muy bonito programa tienen.
1: Ah, sí.
2: Gracias, tío, gracias.
1: Gracias, mijo. Sí. ¡Habla, chunco! ¡Habla porque se está acabando el tiempo! Sí.
2: ¿De dónde nos llamas, pues, manito?
3: Pues yo de San Martín, de la Ciudad de México.
2: De la Ciudad de México, papacito lindo. ¿Pero sos de allá o sos de aquí? ¿Sos, es decir, sos turulo o qué?
3: Soy turulo, come panela.
1: ¡Ay, échamealo! Come panela, sí.
2: ¿Y qué andas haciendo por allá en México, pues?
3: Por una minora que, pues, la tuve que dejar. Yo regresé por ella, a ver si
1: te Juancada. Novia tiene, mira.
2: Míralo, y hasta ya andas buscando novia todavía.
1: Aquí quedate mejor, aquí en Tonalá, tantas tonaltecas que hay y que saben echarme mela también, trabajadoras. Sí, mejor aquí busca uno, aquí en Tonalá, hombre. Sí.
3: Queridos amigos, yo nada más quería felicitarlos y hay un saludo para la familia Morgan de Tonalá, Chiapas, allá en el barrio Santa Cruz.
1: ¡Ay, miralo!
2: Saludos ahí para toda la plebe, manito. Y pero tú sos de ahí también, ¿o qué, pues?
3: Yo soy de la familia Morgan.
2: De la familia Morgan, mirá. Saludos a toda esa plebe, pues, la familia Morgan aquí en Tonalá. ¿Y cuándo vas a venir por aquí a Tonalá?
3: Me complacería visitarlos ahí en su cabina. El día martes estaré por ahí.
2: Ya está, para que ese día traigan otras memelas más, mi tío Guacho.
1: Mirarlo. Tené cuidado, Morgan, porque luego para subir ahí donde vive está bastante cansado. No te vayas a venir rodando desde allá, hombre, sí.
2: Bueno, manito, gracias por llamarnos. Vamos a seguir ahorita.
1: ¡Sale!
3: Fuerte abrazo, saludos, bonita tarde.
1: Ahora pues, nomás tantito un consejo. Subile volumen más a tu voz porque no se escucha bien. Ahora pues, mijo.
2: Gracias, manito. Saludos hasta México. Yo soy el rey de San Capitán. Tiene gran calor que hace aquí, papacito lindo. Bueno, vamos, nos están diciendo ahorita que vamos a ir con los compañeros. Vamos a ir con. A ver, nos están informando que vamos a ir con el rey del caramelo. Ok, Colocho, espérame tantito. Vamos a ir a un corte comercial, ¿verdad, tío Juancho?
1: Sí, vamos a un pequeño así cortecito y ya regresamos. No se mueva de ahí donde está, hombre.
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1: Sí, continuamos, hombre. Ahora sí, otra vez voy a enviar micrófono allá a ¿cómo se llama? Pollo. Ahí están, dicen que el rey del caramelo. A ver, sobrino, adelante, hombre. Sí.
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1: 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Vamos a una pausa y regresamos desde El Rey del Caramelo, aquí en Tonalá.
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10: Ya la 1:21, tío Juanchito. Vamos a escuchar otro tema musical de Los Herederos del Pavo Ruiz, tío Juanchi.
11: Sí, otras de las canciones, de las piezas que tenemos para que usted siga bailando. Porque usted recuerda que estamos en la Turuleada. Aquí estamos pasando la sabroso, Aquiles.
12: ¡La estrella mágica!
10: Y tenemos más mensajes de la plebe porque se sigue comunicando, tío Juanchito. Pero vamos a bailar mientras con Los Herederos del Pavo Ruiz. Ya la 1:22, tío Juanchi.
11: Estamos en la Turuleada.

0: recuerdo tiempos aquellos, recuerdo, cual, en plena juventud de la mano, con mi señora Tanchita diciéndole así susurradamente, te amo. Ay, esos tiempos aquellos. Voy a mandar otra vez micrófonos, porque ahí está mi sobrino nuevamente con mi sobrinita Zebra. Adelante, el micrófono es todo tuyo.
1: 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Ya estamos en radio. 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

0: hasta abajo, así como la iguana.
1: Dijera uno que llamó hace rato para que se revuelque el tío Juanchi, dice.
0: Sí, de veras.
1: Fuera
0: así,
1: Chucho, mi tío.
0: Pues sí, fuera Chucho.
1: Oigan, tenemos por acá un audio, ¿verdad, tío Juanchito?
0: Sí, a ver qué dicen.
1: A ver, vamos a ver qué dicen, porque ahora ya andamos mandando recados aquí a la radio.
0: Ponelo, a ver qué dicen.
2: ¡Hey! ¡Hey! ¡Aquiles!
1: ¡Sí! ¿Qué pasó?
2: Aquí un saludito por acá, hombre. Aquí estamos chambeando.
1: ¡Pa' la becha!
2: Con el calor bien fuerte.
1: ¡Pa' la becha!
2: Ahí le comentas ahí, allá en Llano Largo a Belén, que más al rato llego con los postes. No me puedo comunicar con él, pero ahí... Y aquí del Congreso, ya sabes, tu amigazo.
1: ¡Hora pues!
2: ¡Estamos, Aquiles!
1: ¡Hora pues, sobrino!
0: Míralo. Ahora sí, somos recaderos, mirá. Sí, qué barbaridad. Pues ahí está, ya está la nota para que estén al pendiente de los horcones.
1: Ahí, Belén, si nos estás escuchando, manito. Ahí, ya te están ahí avisando.
0: Sí,
1: a Belén, allá de Llano Largo, dice este cuate. Dice, más al rato voy a llegar allá con los postes. Sí, ahorita está bien fuerte el sol. Dice, ¿para qué voy ahorita?
0: Así va a llegar, pero en la carreta, ¿verdad? En la carreta lo van a llevar. Sí, eso sí, sí.
1: Saludos para toda la plebe allá del Congreso. Gracias por escucharnos, Gerada. No, tremenda esa plebe, tío.
0: Tremendísima Guachito. La plebe del Congreso. Puro inteligente ahí en el Congreso. Sí, qué bueno.
1: Dice, buenas tardes, este Juanchi. Quiero preguntarle, este de. A ver, ¿qué dice acá?
0: ¿Qué me iban a preguntar?
1: Ah, es que están preguntando el número telefónico de la gente que se ganó ayer regalos, dice.
0: Ah, mira.
1: Y no puede, dice, es que me gané una cena en un café, dice, pero. Pero quiero saber el número telefónico.
0: Sí, sí. Ahí solamente no sé si le pasemos que será conveniente. Tú que eres más joven y sabes más.
1: Yo creo
0: más
1: que
0: de la
1: tecnología. más al ratito, porque la verdad nosotros no tenemos información de eso, ¿verdad, Tijuana?
0: Sí, ni yo tampoco. Sí.
1: Así que mejor si marcan ahorita que venga la señora, la otra locutora, ¿verdad?
0: Exactamente, ahorita que venga la señora que entre después que nosotros, ahí le preguntan a ver qué le contesta. Sí, ella debe saber más. Sí, porque como que a mí ya no muy me da la mente para acordarme de las cosas.
1: Buenas tardes, tío Juanchi, saludos para la señora Mari, que se encuentra en la Bahía de Paredón, mañana dice será su día. Saludos para ti, para toda la plebe ahí de la radio, míralo.
0: Señora Mari, pásela bonito, hombre. Ay, mira la señora Mari, no se hubiera molestado. Qué bueno que la está pasando bien allá. ¿Dónde dice que no está?
1: Allá en Paredón, tío Juanchi.
0: Ah, bueno, mirad, allá en ese bello lugar donde está, atardece bonito, entra el sol, bonito baja el sol ahí. Sí.
1: Número telefónico de los amigos de los herederos del Pavo Ruiz para que lo contraten. Ya escuchamos las canciones.
0: Ah, sí, ya las escuchamos. Qué sabrosas canciones. Bonito se baila. Así que cachetito y luego recordando aquellos tiempos. Sí.
1: Así que para que usted contrate a este grupo musical, marque este número telefónico: 966-111. A ver, espérate, Colocho, aquí no muy lo entiendo bien este número.
0: Atención, Colocho. Ahora, mirar. Ahora no, ya no mira.
1: A ver. Ya me parezco a la señora que va a venir al rato. Está aquí hasta 2 metros de distancia. Lee las letras. Mira, a ver, del número es 966-111-3783. 966-111-3783. El número telefónico de este cuate del Pavo Ruiz de los Herederos.
0: Que ni te vaya a estar escuchando la señora. No sea que al rato ya venís molesta ahí con la bolsa. Te voy a dar uno. Sí.
1: Vámonos ahora, señoras y señores, con Carlos Ortiz ya se prepara.
0: Por cierto, vamos a mandarle saludos allá a toda la plebe en el Arenal. Dicen que hoy se presenta, ¿verdad? Carlitos Ortiz allá en Arriaga. Y allá y se va a poner bueno ahí en el Arenal. Saludos, plebe, ahí en el Arenal. ¿Cómo están, ñerazos? Ahí también. Dice que el domingo va a estar ahí en la Azteca, dice. Ahí Carlitos Ortiz, hombre.
1: No, hombre, cuate anda de para arriba y para abajo tocando. Viera, no.
0: No para ese chavo.
1: No para este cuate, anda tocando en el rancho, donde quiera, anda el amigo Carlos. Saludos, manito, donde nos esté sintonizando. Y a toda la plebe allá del Arenal, también a los amigos de la Azteca, porque mañana van a andar por allá este cuate. Bueno, Tijuanchi, vámonos pues allá a escuchar la voz de Carlos Ortiz y su norteño banda. Ya a las 2:40, tío.
0: Seguimos aquí en la turuleada, mijos.
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0: agudo, ay, qué canción es esta. Sí, ¿qué piensas? Eso, sí. No son para bailar, pero bien que si abraza uno. Nomás que no vayan a pensar mal, hombre, pero no me estoy abrazando de Aquiles, sino recordando aquellos tiempos. Aquiles.
1: Y no puede, tío Juanchito. Oh, recordando aquellos tiempos, no, hombre.
0: Más cuando hacía frío. Porque pero... si abrazaba uno, pues, así en pareja, así.
1: Bueno, cuando refrescaba, lo vamos a dejar, tío Juanchito. Bueno, porque aquí pues, va a ser frío,
0: pues, qué
1: frío
0: pues, va a ser. Cuando refrescaba, pues, hombre.
1: Sí. Ya a la 1:45, buen provecho para toda la plebe que ahorita ya está comiendo, para la mojarra.
0: No se, no se encuentran la boca ahorita, están ahí. Tienen una gran pierna de pollo en la mano, hombre. Ya ni pueden hablar, hombre, sí.
1: Número telefónico del amigo Carlos Ortiz para que lo contraten y lo lleven al evento que van a tener. Vaya de una vez agendando este cuate.
0: Anotalo, Colocho, porque luego no está el pendiente ahí. Anotalo bien, hombre. Sí.
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0: cosas que hablar, hombre.
1: Ahorita ya de andar tocando este cuate, tío Juanchito.
0: Sí.
1: Allá en el Laredal.
0: Sí.
1: Allá de andar ahorita.
0: Iba a estar tocando, efectivamente. Sí.
1: Sí. Vamos a ir a un corte comercial, tío Juanchito, pero sabe que yo lo voy a dejar ya ahorita.
0: ¿Cómo?
1: Y no, pues.
0: Ya se está haciendo costumbre, ya.
1: Ya me mandó un mensaje mi zambuquita.
0: Pues ni modo,
1: me dice,
0: vamos a cerrar.
1: Sí, tengo que ir por un mandado, tío Juanchito. Eso. No me va a dar tiempo, van a cerrar la tienda.
0: Sin problema, ¿qué vamos a hacer?
1: Bonito fin de semana para todos, digan con mi tío Juanchito ya a la 1:47.
0: Estamos en la trullada, hombre.

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sí, aquí estamos, señoras y señores. Continuamos, ya son, miradlo, ya es la 1:50. Qué rápido se nos va el tiempo. Y nosotros vamos a seguir con más música, porque tenemos más temas que para bailar, para para zangolotearse bonito, ¿verdad? Moviendo los hombros, las caderas, eso, todo lo que usted pueda, hasta donde pueda, hombre, sí. Eso, bueno, ahora sí, nos dice aquí, vamos a leer un mensaje porque nos están llegando algunos mensajitos. A ver qué dicen aquí. Hola, tío Juanchi, dice, ¿cómo están? Saludos. Y hola, buenas tardes, quiero mandar un saludo para mi abuelita. ¿Cómo se llama tu abuelita, hombre, mijo? Dice, Teresa Ubando Hipólito se llama, que está escuchando tu programa. Teresa, ¿cómo estás? Comadrita, pásala bonito, que ojalá que estés bien ahí en donde estás, ahí bien cómodo, ahí con toda tu familia, hombre. No, y seguramente mañana, ¿cómo se va a poner, hombre? Ahí nos está escuchando en la colonia Nueva Palo Blanco. Dice que mañana 10 de mayo, efectivamente, es Día de las Madres, la pase muy bonito. Un saludo a toda la ñerada, dice que se encuentra acompañando a mi abuelita Teresita ahí para el tío Martín Cueto. Pues saludos también a Martín, hombre, pasa lo bonito, Martín. Eso, sí, eso. Ahí vamos a saludar también porque nos están escuchando, fíjese, hay todos los choferes, los que van con el volante manejando, sí, y con su, también, ¿cómo se le dice? El mecate, ¿no? Como, cinturón, sí, efectivamente, el cinturón de seguridad que dicen que se lo deben de poner. Ahí ya saludamos también a los taxistas, a los que manejan las combis, los que van en su carro, ya sea chiquito o grande, ¿verdad? Eso. Por cierto, fíjese, voy a comentar, bueno, me platicaron qué evento estuvo ayer. El de Rayo Núcleo, efectivamente, celebrando a las mamás y con todos los patrocinadores que llegaron. Qué bonito estuvo, me platicaron. Yo no pude llegar porque ya ven que me quedé en la entrada firmando los autógrafos, pero no, se puso bonito, se puso el evento. Cuánta gente bailando, cuántas mamás bailando, disfrutando con su regalo, que hubiéramos querido que más regalo, pero ahí estuvo presente toda la emoción. Ya ven que no hay regalo que alcance. Muchas mamás llegaron, pero qué bueno que se llegaron y se llevaron también su obsequio, su regalo. Y también, fíjense, estuvo uno de los grandes intérpretes que vamos ahorita, un gran grupo musical, y nos estamos refiriendo a Willy Maní, que estuvo ayer. Bravo, sí, bravo, Willy Maní. Estuvo presente ahí dando la alegría a todas las mamás, alegrándoles, haciéndoles bailar, y vieran cómo bailan de bonito las mamás. Y pues ahí estuvo, ¿cómo le dicen, Colocho? El tigre de los teclados, así le dicen, el tigre de los teclados, bailando, disfrutando, el tigre, y que no encontraba cómo más ahí hacer sonido, pero qué bueno que estuvo. Nos encantó bastante, bueno, a la gente que estuvo, porque yo no pude llegar, vuelvo a repetir. Pero me quedé en la entrada, pero los que estuvieron, qué bonito la pasaron. Vamos a reproducir, Colocho, apoyame pues, porque vieran, no se pone abusado aquí, hombre, a programar. Vamos a ¿cómo se dicen los temas? Ya no encuentro las palabras, a reproducir exactamente, sí, los temas musicales, esto de Willy Maní. ¿Saben cómo se llama? Ay, cómo me gusta esa canción, miralo. Se llama Flor de Piña. Ya es la 1:00 p.m, casi ya nos estamos yendo. 1:54 p.m, Flor de Piña es a cargo de Willy Maní. ¿Estamos? Sí, estamos en la truliada.

La Turuleada. Bueno, señoras y señoras y señores, qué gusto seguir con ustedes. Y fíjense que ya llegó, ya, y Colucho, ya llegó la señora, ¿verdad? Si ya nos tenemos que ir, gracias, gracias por haber estado con nosotros aquí. Ya saben, y siempre la trulla la pasamos bonito, maravilloso, sabroso, con todo el ambiente. Y fíjense que ahorita, sí, me están diciendo, aquí me están soplando a mi oído. Sí, me están soplando, dicen que mañana la van a pasar bonito las mamás. Sí, a todo lo que da tirando, no solamente la casa, sino todo lo que encontremos ahí, porque vamos a estar celebrando a mamá, a la que dice, a la que a veces dice... Te lo dije, o la que a veces también de repente, si voy yo y lo encuentro, ¿qué te hago? Ay, o sea, palabras bonitas siempre. Cuando sea grande, mientras yo esté aquí, ¿cómo, qué más? ¿Cómo va la frase? Ya se me olvidó, hasta ya se me olvidó. Si mientras yo esté aquí, mijo, y seas menor y vivas en esta casa, ay, vas a llegar a la hora que yo te diga. Así dicen las mamabras. Pues gracias, gracias, ya me voy porque vamos a llevar otro tema del señor Wiman. Y gracias, gracias, a nombre de todo el equipo, gracias. Y nos vemos el próximo sábado. Gracias nuevamente. Soy tío, ¿qué? Tío Juanchi, ¿verdad? Tío Juanchi. Vamos a llevar esto que se llama el Ricky Chichiqui. Gracias, hasta pronto.

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0: En estos momentos son las 2 de la tarde, 6 minutos. Vamos a mandar micrófonos con nuestros compañeros que ya se encuentran en un punto de la ciudad. Adelante, compañeros, al aire.
1: Hola, ¿qué tal, mi estimada Gaby? Muy buenas tardes a todos los amigos de la TV en este rico, maravilloso sábado, víspera del Día de las Madres. 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
1: 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Vamos a ir a una pausa y ahorita vamos a regresar con más. También les anticipamos que vamos a estar a través de las redes sociales. Vamos a un corte, mi estimada Gaby, y regresamos.
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5: El anuncio de la modificación del calendario escolar 2025-2026 en México, que adelanta el fin de clases del 15 de julio al 5 de junio por las olas de calor y el mundial, pues ha generado una serie de reacciones entre padres y madres de familia, maestros, especialistas y autoridades. Padres y madres de familia consideran que 3 meses de vacaciones afectarían el aprendizaje y aumentaría el rezago educativo. Otro aspecto que se ha convertido en preocupación es el impacto económico y familiar, debido a que muchos padres y madres trabajan y tendrían que buscar quién cuida a sus hijos durante más tiempo. Otros y otras apoyan la medida por las altas temperaturas en varios estados del país. Y por otro lado, algunos maestros advierten que sería difícil cubrir completamente los contenidos del ciclo escolar, por lo que han manifestado su preocupación por reducir los días efectivos de clases de 185 a poco más de 150. Las opiniones sobre este tema son diversas. Sectores del magisterio consideran que la decisión anunciada por el secretario de Educación Pública el pasado jueves fue apresurada, misma que ahora está en duda luego de que la presidenta Claudia Sheinbaum aclaró que todavía es una propuesta y que no existe una decisión definitiva. Hasta el siguiente comentario.
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0: Exactamente, exactamente las 2 de la tarde ya con 15 minutos. Regresamos micrófonos hasta el Alazán con nuestros compañeros que siguen ahí. Adelante, compañeros.
1: Gracias, mi estimada Gaby. 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

0: 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Cortamos en radio, le decimos compañera Gale ahí en cabina. Y recuerden, nosotros les deseamos a todas las mamás en su día un feliz día. Un abrazo para quienes van a festejar a mamá, quienes vamos a festejar a mamá, gracias al Hacedor del Universo, pero también a quienes pues ya no cuentan con la dicha de festejar a mamá, pues también hay que festejarla desde muy adentro del ser del corazón, en cualquier lugar especial que se cuente. Ya nos vamos, compañero, también el caballo cayó, dice, se están revolcando, ya nos vamos, hombre, es que ahorita les estaban regando agua con una manguera, que la verdad se ve riquísimo, por supuesto, para eso lo están disfrutando, y bueno, vamos a ir ya, señoras y señores, nos despedimos de radio, pero nos vamos a través de las redes sociales, gracias, mi estimada Gaby, y buen provecho para todos, excelente fin de semana, y felicidades a todas las mamás.
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7: Las 2 de la tarde, 25 minutos. 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
7: Nosotros continuamos en Marimberías Extremo. Déjeme decirle que estamos llegando también a la parte final, porque vamos a despedir Marimberías Extremo, pero no sin antes decirles que si usted todavía anda en las compras en el mercado porque dice, bueno, voy a buscar las frutas y verduras más fresquecitas y de buena calidad, pues ¿qué espera? 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Ok, ya nos vamos, señoras y señores. Les agradezco muchísimo que usted me haya acompañado en estos momentos. Sobre todo que usted haya disfrutado algunas canciones de Marimberías Extremo. Nosotros tendremos programación normal después del noticiero en segunda emisión. Ándele pues, a las 3:30 ya estaré nuevamente con ustedes a través de la buena frecuencia. No le cambie, música variadita, y de 4 a 5 de la tarde, pues iniciaremos con algo ranchero. La música ranchera, la música que nos hace recordar y vivir también aquellos tiempos de música que nos agrada. Las 2:30, despedimos. Gaby Domínguez los estará esperando más adelantito después del noticiero en segunda emisión. Ahorita nos vamos a ir porque vamos a despedirnos de Marimberías Extremo para entrar al noticiero en segunda emisión. Excelente tarde, buen provechito.
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1: Dos de la tarde, 32 minutos, y esta es la segunda emisión de Notinúcleo, correspondiente este sábado 9 de mayo del 2026. Estas son las noticias. Radio Núcleo celebra con gran éxito el Festival del Día de las Madres con música y baile allá en Tonalá. Calor extremo golpea a Tuxtla Gutiérrez, autoridades alertan por riesgos a la salud. El gobernador Eduardo Ramírez refrenda compromiso con la seguridad y la paz en Tuxtla Gutiérrez. En asuntos nacionales, el lunes, nueva opción de calendario escolar. Se buscará consenso, dice el secretario de Educación Pública, Mario Delgado. Vigilar el uso correcto de los recursos, la otra tarea para 2027, revela el INE. En temas del mundo, el crucero con brote de antivirus llega hoy por la noche a Canarias. Preparan su llegada. Suben los precios de los alimentos por la crisis energética y tensiones en Oriente Medio. Y en los deportes, Guillermo Ochoa arranca su preparación para jugar su sexto mundial. Ya está concentrado con la selección mexicana.
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1: Dos de la tarde, 33 minutos. ¿Qué tal? ¿Cómo están? Bienvenidos a esta emisión sabatina del Notinúcleo. Y bueno, gracias a nuestra audiencia que está con nosotros como todos los días en los diferentes puntos de la geografía estatal y más allá de nuestras fronteras, a nuestros compañeros en las diferentes plazas, sean bienvenidos. Va un saludo afectuoso para cada uno de ellos. Recuerde, estamos transmitiendo para todo el mundo a través de nuestras plataformas digitales, Facebook, X, Instagram y YouTube, donde nos encontrará como Notinúcleo. Nuestras páginas www.notinucleo.com y www.radionucleo.com para escucharnos en vivo y encontrar la información que a usted le interesa. Y como todos los sábados, gracias a Fabián Samayoa que está con nosotros en los controles técnicos, soy su servidor José Ovilla y estaré con ustedes los próximos 60 minutos. Y vamos a este primer bloque de información. Las altas expectativas en la venta de flores, pues para este 10 de mayo. De esto nos reporta Alejandro Orozco.
2: Los sectores que ve un buen incremento de ventas este Día de las Madres son las florerías y floristas, quienes están viviendo una de sus mejores temporadas este fin de semana. Eric se dedica a su negocio desde hace 6 años y señala que hay buena venta.
3: Pues la expectativa que tenemos para este año es muy buena, ya que cayó en fin de semana pues la fecha, muchas personas están celebrando ya desde el 9, desde el día de hoy, y pues vamos bastante bien. Las flores de temporada que se están manejando pues son las típicas, como las rosas, los lirios, las lilies, los claveles, los girasoles, las gerberas, que son como los clásicos para mamá.
2: En cuanto a los precios, consideró que se han mantenido estables y que el comportamiento de venta es similar al año pasado, y es que las flores son uno de los mejores regalos para expresar lo que se siente.
3: No ha habido tanto incremento, sí subió, pero será como un 5, un 10% en comparación al año pasado, y pues sí se han mantenido algunos precios de flores. Creo que la venta está igual que el año pasado. Sí consideramos que va a haber un incremento durante la tarde de este 9 y claramente del 10 de mayo.
2: Luego del 14 de febrero, esta es una de las fechas de mayor derrama para este sector, más en plena temporada de floración. Para Notinúcleo, Alejandro Roscuardines.
1: Bueno, y siguiendo con este tema, pues mujeres migrantes pues también celebran el Día de las Madres. Vamos con Daniela Grajales.
2: En el marco de las celebraciones por el Día de las Madres, Tuxtla Gutiérrez se convierte en el epicentro de historias que trascienden fronteras. Aquí donde el calor de la ciudad abraza a quienes vienen de lejos. Un grupo de mujeres migrantes fue homenajeado por su valentía y resistencia. Brenda Selvas Corzo, activista y defensora de derechos humanos, nos habla sobre este encuentro diseñado para sanar el alma y reconocer la carga emocional que llevan estas madres.
4: Bueno, la actividad de hoy es para darle un reconocimiento a la valentía y fortaleza de las mujeres migrantes. Sabemos que no solamente cargan bajo sus hombros preocupaciones, duelos y sueños, sino también la responsabilidad de sus familias. Entonces, ahorita se hizo un convivio, voluntad de varias amigas y ciudadanas y ciudadanos que sumaron un granito de arena para traer desayunos, regalos, pastel, alegría, una terapia holística también para manejar duelos y emociones. Entonces, estamos muy contentas de poder lograr esto y convivir juntas para integrarnos más socialmente en Chiapas. Se convocaron a 35 líderes de familia para que vinieran a convivir con nosotras.
2: Pero la convivencia es solo un respiro en una realidad marcada por la exclusión. Para estas mujeres, el acceso a derechos fundamentales como la salud y el empleo digno sigue siendo una barrera casi infranqueable. Selvas Corzo denuncia que la falta de visas humanitarias y los altos costos de regularización las empujan a la precariedad y a la explotación.
4: Bueno, uno de los retos y mayores dificultades es el acceso a derechos. No solamente los derechos a salud, sino también los derechos laborales. Desgraciadamente, la discriminación, el estereotipo, la sexualización, la exotización de las mujeres migrantes hace que muchas veces no tengan acceso laboral más que en bares, en lugares clandestinos, también en explotación de labores domésticas. Entonces ha sido muy complicado. Asimismo, la poca oportunidad de obtener regularización migratoria en México, ya que no les dan opción más que el trámite de refugio.
2: Entre esas voces de lucha se encuentra la de Julil Matiamura, una madre venezolana que ha recorrido miles de kilómetros. Para ella, el 10 de mayo tiene un sabor agridulce, el dolor de la ausencia de sus hijos y nietos, pero también la satisfacción de haber sobrevivido a la selva del Darién. Hoy, desde la cocina de un restaurante en Chiapas, construye un nuevo hogar.
5: Bueno, mi mayor reto era haber llegado aquí a México, haber pasado por el Darién y bueno, tuve cinco hijos, tengo cuatro vivos, uno en Venezuela y tres en Colombia.
2: A pesar de la nostalgia por el bochinche y la familia que se quedó atrás, Julil asegura que en Chiapas ha encontrado un respeto que valora. Aunque el picante sigue siendo un reto para su paladar venezolano, admira la inocencia y la fuerza de las tradiciones chiapanecas que, a diferencia de otros lugares, siguen vivas.
5: Sus costumbres todavía son como, te explico, ¿qué te digo? Todavía hay mucha inocencia, todavía siguen las costumbres. En mi país costumbres ya no se han perdido, pero aquí todavía siguen las costumbres.
2: Así se vive la maternidad en movilidad, entre el duelo por lo perdido y la esperanza de una estabilidad en tierras chiapanecas, un recordatorio de que, sin importar la nacionalidad, el motor siempre es el mismo, el bienestar de la familia. Para Notinúcleo, Daniela Grajales.
1: 2:39 p.m, es momento de nuestra primera pausa y regresamos con más información.
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0: 2:44 en esta segunda emisión de Notinúcleo. Y bueno, sobre este contexto del Día de las Madres, 10 de mayo, el día de mañana, pues Daniela Grajales, que también es mamá y que muchas felicidades de antemano, pues ella está ahorita por las diferentes calles, avenidas, mercados incluso de Tuxtla Gutiérrez, y nos tiene pues el reporte de cómo está el ambiente. Daniela, buenas tardes.
1: Gracias por las felicitaciones. Pues déjame decirle que nos dimos un recorrido por las principales calles de Tuxtla Gutiérrez, y si bien el tráfico es bastante pesado, pues por otro lado vemos que las calles, pues las mamás todavía no se ve como ese fervor de celebración, porque pues aseguran que pues la economía es distinta a otros años y que solo habrá algunas reuniones familiares, pero todavía no se ven aquellos negocios y comercios llenos, repletos de gente que esté comprando regalos. Nos dimos una vuelta por el mercado de los ancianos, muy famoso porque ahí encuentran de todo, desde ropa hasta flores, y ahí las florerías, pues sí, están vendiendo arreglos, pero nos encontramos con la parte de los comerciantes que nos dicen que las ventas van más o menos, esperan que el día de mañana pues sea aún más la afluencia de personas que compren arreglos florales, pero ellos esta vez no se surtieron debido al alto costo de las flores. Está el paquete en 250 y una rosa pues puede llegar a alcanzar hasta 20 pesos. Y también los restaurantes ahorita pues están tranquilos, seguramente mañana habrá ya reservaciones y veremos otro panorama. Lo que sí puedo asegurar es que las pastelerías, ahorita la gente está optando por algún postre para la mamá, algún pastel, porque pues celebran en familia, les es más económico comprar un pastel que no pasa de los 500 pesos para 20 personas. Entonces, está muy tranquilo todavía la ciudad el día de hoy. El tráfico pues está bastante complicado en el centro de la ciudad por algunas calles que están realizando, la vialidad, están realizando algunas obras, pero sin embargo, pues va tranquilo previo a ese 10 de mayo. Mañana pues tal vez tendremos otro panorama y a través de nuestras redes sociales se los vamos a estar mostrando, nos vamos a dar algunas vueltas ahí por el centro, también cómo se vive esta celebración del Día de las Madres.
0: Daniela, pues vamos a estar al pendiente, y efectivamente, pues lo aquí, yo creo que el dato interesante es que el 10 de mayo, pues será domingo, y pues domingo hay oportunidad de que todos pues nos reunamos o se reúnan en familia, y creo que mañana para los comerciantes, para las los floristas, pues va a ser un día pues de ventas, pero sobre todo los vendedores de flores, ojalá y no eleven mucho los precios, porque pues muchas veces prefieren quedarse con las flores que venderlas a un precio pues aceptable, ¿no? Entonces, ojalá bien por los comerciantes, pero por otro lado también pues que las mamás, que este 10 de mayo pues no sea pues diferente a otros, sino que pues sean apapachadas como realmente se merecen. Daniela, pues un abrazo y muchas gracias por el reporte.
1: Muchas gracias, y bueno, felicidades a todas las mamás que nos están escuchando, y lo más importante, pues recordarles que no es lo material, ¿no?, sino estar en familia y compartir un poquito, pues, del tiempo.
0: Perfecto. Pues, Daniela, muchísimas gracias, y a todas las mamás, pues, muchas felicidades de antemano, que más que felicitarlas es un reconocimiento por, pues, ese gran trabajo, esa entrega que, pues, realizan a diario. Pues bueno, son las 2:49. Continuamos con más información. Y bueno, Radio Núcleo pues celebra con gran éxito el Festival del Día de las Madres con música, baile, esto allá en Tonalá, y vamos con Eduardo Espinosa.
2: Una tarde noche llena de emociones, música y baile fue lo que se vivió este pasado viernes con el Festival del Día de las Madres en el Parque Mariano Matamoros del municipio de Tonalá. Un arribo de 700 personas aproximadamente se dieron cita en dicho lugar para bailar al ritmo del grupo local de música tropical Willy Maní y el gran imitador tonalteco Ángel Gabriel, la voz gemela de Juan Gabriel. Además de las diferentes dinámicas que se llevaron a cabo para que las mamás pudieran ganar obsequios que fueron proporcionados de parte de las casas comerciales, patrocinadores de dicho evento. Extremo Tonalá y la Qué Buena Arriaga del corporativo Radio Núcleo agradecen a todas las familias que se dieron cita en este gran festival del Día de las Madres, esperando que el próximo año sigamos festejando a la reina del hogar. Muchas felicidades a todas las mamás en su día. Para Notinúcleo, Eduardo Espinosa.
0: 2:50 y pues hablando sobre este mismo tema, pues esperan los comercios adheridos a la Canaco Tuxtla pues un repunte del 10-20% en sus ventas este 10 de mayo. Y esto, bueno, pues se relaciona mucho con el tema que nos decía Daniela Grajales, que pues hay relativa calma todavía en cuanto a demandas de los diferentes productos. Pero vamos con Alejandra Orozco.
3: Abrir y cerrar de ojos llegó el 10 de mayo, a celebrarse este domingo. Es una fecha para la que comerciantes locales ya se están preparando y esperan con ansias un repunte en sus ventas, señaló Miguel Ángel Blas Gutiérrez, presidente de Canaco Servitur Tuxtla.
4: Siempre esperamos un repunte y en este año no es la excepción. Estamos esperando, según las encuestas que hemos estado realizando entre el sector empresarial, un repunte de que va desde un 10 hasta un 20% de incremento en ventas. Los giros que más se benefician en esta fecha de 10 de mayo son el sector restaurantero, el comercio que se dedica a la venta de arreglos florales, la joyería, el calzado, son los que tienen el mayor beneficio, sobre todo del incremento en ventas en la temporada del 10 de mayo.
3: Detalló que el año pasado el repunte fue del 15% para los negocios afiliados. Y es que el beneficio no solo es para ellos, sino también para la ciudadanía, ya que suele haber promociones y descuentos especiales en esta temporada.
4: Bueno, invitar a la ciudadanía a que compre sus productos en comercios locales, en comercios que estén formalmente establecidos. Recordarles que muchos de los comercios que pertenecen a la Cámara de Comercio ya están implementando descuentos que van desde el 10% hasta un 50%. Entonces, aprovecharlos, que comparen precios, que por favor hagan compras responsables y que sobre todo también igual que puedan brindarles el tiempo y una calidad de compañía a nuestras madres. Pues para festejarlas como se merece.
3: Incluso habrá ventas nocturnas en el primer cuadro de la capital, así como otros beneficios para que nadie se quede sin regalo para este Día de las Madres. Para Notinúcleo, Alejandro Los Cuardines.
0: 2:52, es momento de una pausa y regresamos.
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0: 2:54 PM. Y bueno, déjeme decirle que cada año, pues el 10 de mayo, pues ocupa un lugar especial en la vida pública y social de México. El Día de las Madres no solo representa pues una de las celebraciones familiares más importantes del país, sino también un momento para reflexionar sobre el papel económico, social y cultural de millones de mujeres que sostienen hogares, comunidades y espacios laborales. La fecha tiene un profundo arraigo emocional. Restaurantes, comercios, escuelas y centros de trabajo se movilizan alrededor de una tradición que reconoce el esfuerzo cotidiano de las madres mexicanas. Sin embargo, pues detrás de la celebración persisten problemáticas estructurales que evidencian las desigualdades que enfrentan muchas mujeres en el país. El 10 de mayo también refleja la transformación del papel de la mujer en la sociedad mexicana. Las nuevas generaciones cuestionan estereotipos tradicionales que históricamente limitaron la figura materna exclusivamente al ámbito doméstico. Hoy existe una mayor visibilidad de madres profesionistas, emprendedoras, estudiantes y líderes sociales. Para todas ellas, nuestro reconocimiento. Y a esto déjenme agregar también, pues, felicitar a nuestras compañeras madres de familia de este corporativo Radio Núcleo, pues deseándoles lo mejor de lo mejor. Pues a ellas los vemos en áreas administrativas, áreas operativas, conductoras, operadoras y pues gentes que arrastran el lápiz o la pluma en haciendo cuentas o en fin, ¿no? Labores administrativas, como decías. A todas ellas, muchas felicidades y que pasen pues un bonito domingo 10 de mayo. Y bueno, realizan pues venta nocturna en la Avenida Central con motivo al Día de las Madres. Y recuerde, tome sus precauciones porque hoy continúa la venta nocturna. Vamos con Alejandra Orozco.
10: Desde la noche de este viernes, decenas de comerciantes y emprendedores han tomado la Avenida Central Tuxtleca, desde la calle Central hasta la Octava Poniente, para convertirse en un escaparate nocturno. Una venta nocturna especial por el Día de las Madres, que terminará este sábado con una gran participación de 5 a 11 de la noche, señaló Luis Irán Mancilla Espinosa, secretario de Economía Municipal.
11: Ahí estarán todos los empresarios, 80% participación de los empresarios que están sobre esa vía, y aparte un grupo muy grande de emprendedoras y emprendedores. Alrededor de 300 emprendimientos que estarán ahí participando para ofrecer sus productos a las personas.
10: La expectativa de derrama económica para ambos días es de $500,000, destacando la presencia de emprendedores. Todavía este sábado se llevará a cabo el segundo y último día de venta, en la que hay amplia oferta para toda la familia.
11: Hay giros de comercios de ropa, telefonía, hay unas universidades que también van a estar participando. Se nos fue muy grato ver barberías también que estaban muy entusiasmados en este evento. Ellos, diferentes tipos de comercios, dijeron que van a estar manejando diferentes promociones. Por ejemplo, hay unos que van a llegar hasta el 20%. Los comercios de ropa, hay unos que van a dar prendas al 2x1. Entonces va a estar bastante la oferta que se les van a brindar.
10: Además, hay música de marimba y orquesta para amenizar la velada. Una gran oportunidad para ir a buscar el regalo perfecto, fomentar el comercio local y aprovechar a que baje el calor. Para Notinúcleo, Alejandra Roscuardine.
0: 2:58 PM. Y bueno, cambiando de giro en la información, pues el calor extremo pues golpea a Tuxtla Gutiérrez y las autoridades alertan por riesgos a la salud. Vamos con Víctor Pérez.
12: La Las altas temperaturas continúan intensificándose y mantienen en alerta a las autoridades de Protección Civil ante los riesgos que representa la actual onda de calor para la población. Eder Mancilla, secretario de Protección Civil Municipal de Tuxtla Gutiérrez, advirtió que las familias chiapanecas están enfrentando días críticos con temperaturas elevadas y sanciones térmicas que superan los 40 grados, especialmente en zonas urbanas donde el concreto y el asfalto aumenta aún más el calor.
13: Ante ello es importante que sigan las recomendaciones que hemos emitido en materia de protección civil para el cuidado de tu salud. Justamente es no exponerte a los rayos del sol cuando están más intensos, justamente que es de 11 de la mañana a 3 de la tarde. Utilizar bloqueador solar de acuerdo a tu tipo de piel y también de edad, porque si no de pronto también genera algún tipo de afectaciones a la piel. Utilizar ropa cómoda, que es lo más importante, y bueno, mantenerse hidratado.
12: De acuerdo con el aviso número 128 del pronóstico extendido a 96 horas, la onda de calor permanecerá sobre las regiones centro y oeste de Chiapas del 8 al 12 de mayo, combinándose además con posibles lluvias intensas. Las autoridades señalan que la hora de mayor riesgo son entre las 11 de la mañana y las 3 de la tarde, cuando la radiación solar alcanza sus niveles más fuertes.
13: Estamos hablando que son desde 42 a 43 grados que se puede percibir en un momento dado en lo que es la parte asfáltica o donde hay concreto, y pues bueno, esto también puede generar algún tipo de afectación mayor. Aquí en caso de las niñas y los niños, como dije, en el grupo vulnerable son los más vulnerables en ese sentido, y pues bueno, es importante que mantengamos los cuidados, siempre mantenerse hidratados.
12: Protección Civil recomienda evitar exposiciones prolongadas al sol, mantenerse hidratados constantemente, usar ropa ligera y de colores claros, además de utilizar protector solar para prevenir golpes de calor y afectaciones mayores. En distintos puntos de Tuxtla, ciudadanos han comenzado a recurrir a sombrillas, botellas de agua y espacios con sombra para soportar el intenso ambiente que domina la capital chiapaneca. Para Notinúcleo, Víctor Pérez.
0: 3 de la tarde con un minuto y es momento de nuestra identificación oficial.
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0: Segunda media hora de Notinúcleo, segunda emisión. El calor y las lluvias en Tapachula piden a la población no bajar la guardia ante cambios de clima drásticos este fin de semana. Vamos con Pamela Hernández.
14: A días de la celebración del Día de las Madres, las autoridades en Tapachula y municipios aledaños llaman a no bajar la guardia ante los cambios climáticos drásticos que se tienen durante el día. Pues en la región Soconusco, en una mañana las temperaturas alcanzan los 42 grados de sensación térmica, pero después de las 2 o 3 de la tarde se registran lluvias. Ante esto, el secretario de Protección Civil Municipal, Luis Demetrio Martínez, indicó que se prevén condiciones de calor intenso y aumento gradual de lluvias en Tapachula durante los próximos días, por lo que se recomienda a la población mantenerse informada y tomar las medidas preventivas ante posibles tormentas y encharcamientos.
15: El pronóstico es de que tenemos, como tú bien lo dices, una onda de calor y también enfrente tenemos un frente frío, lo cual esto se combinan y provocan las precipitaciones que ocasionaron el domingo. Al parecer va a tener más intensidad en la zona urbana, así que hay que estar pendientes y alertamiento. Quiero decirte que también se está haciendo un trabajo de volanteo, de periponeo en las zonas de los márgenes de los ríos para indicarle a los ciudadanos cuáles son los tiempos y los momentos de los procesos de evacuación.
14: De acuerdo con reportes climáticos recientes, en el mes de mayo arranca el inicio de la temporada de lluvias en nuestro país con precipitaciones que podrían intensificarse conforme avance el mes. Además, el Servicio Meteorológico Nacional advierte sobre la presencia de tormentas eléctricas, fuertes rachas de viento y posibles inundaciones. inundaciones en zonas vulnerables en el estado. Los pronósticos para Tapachula apuntan temperaturas superiores a los 35 grados Celsius, combinadas con tardes nubladas y probabilidades de lluvias dispersas, especialmente durante las próximas semanas. Ante estas condiciones, las autoridades recomiendan evitar cruzar calles o ríos con corrientes fuertes, mantener limpias las coladeras, tener lista la mochila de emergencia con documentos importantes, desconectar los aparatos eléctricos durante las tormentas y estar atentas y atentos a los reportes oficiales sobre posibles alertas meteorológicas. Especialistas señalan que la costa de Chiapas, incluyendo Tapachula, es una de las zonas con mayor riesgo durante la temporada de ciclones y lluvias intensas en el Pacífico. Informó desde la región Soconusco para Notinúcleo Pamela Hernández.
0: 3:04 p.m. y los adultos mayores, pues son los más vulnerables ante la intensa ola de calor en Chiapas. Víctor Pérez.
12: Las altas temperaturas que golpean a gran parte del país están dejando afectaciones cada vez más preocupantes, especialmente en personas adultas mayores, quienes enfrentan más riesgos de salud durante esta temporada extrema. Mientras algunas personas jóvenes logran soportar las temperaturas con medidas básicas, en adultos mayores el calor puede convertirse en un enemigo silencioso, capaz de provocar complicaciones cardíacas, deshidratación y crisis relacionadas con enfermedades como diabetes o presión arterial, donde muchas personas de la tercera edad continúan trabajando diariamente en calles, mercados y espacios públicos bajo temperaturas sofocantes.
16: Que me afecte nada más en el calor, en el bochorno, es muy estresante porque la piel hasta es pegajosa, pica, o sea, es algo, pues hay que hidratarse mucho más que nada con suero y con agua.
12: Con el objetivo de llevar sustento a sus hogares, las condiciones empeoran para quienes viven o trabajan bajo techos de láminas, donde el calor se concentra aún más y las sensaciones térmicas pueden ser peligrosas. De acuerdo con investigaciones recientes, la exposición prolongada a olas de calor y cambios climáticos extremos aumenta significativamente el riesgo de enfermedades cardiovasculares, principalmente en personas mayores.
17: Y perjudica mucho porque al menos yo sufro presión alta y me altera mucho.
18: Más la presión.
17: Más la presión.
18: Y ahorita, sí. Por ejemplo, ¿qué tiene que hacer ante esta situación?
17: Tomar mucha agua. Mucha agua, y principalmente agua con limón, sin sabor prácticamente, para que nos hidrate.
12: A pesar del desgaste físico, muchos adultos mayores continúan vendiendo productos, caminando largas distancias o realizando trabajos pesados bajo el sol, exponiéndose diariamente a golpes de calor y agotamiento, pero también hacen un llamado a la ciudadanía a actuar con empatía, porque a veces un simple vaso de agua puede marcar la diferencia para una persona adulta mayor que enfrenta sola el intenso calor en las calles. Para Notinúcleo, Víctor Pérez.
0: 3:07 p.m. y continuando con más temas, pues déjeme decirle que entre terapias, a ver. Bueno, antes de ir a esta nota que es muy interesante, déjeme ir a una pausa y regreso con ustedes.
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1: Para Nayeli, ser mamá es lo más bonito y bello que le ha pasado, pero también es algo que implica mucho tiempo, dinero, responsabilidad y muchas cosas más. Sin embargo, todo esto vale realmente la pena cuando con su vocecita o sus brazos, sus hijos la hacen sentir amada. Ella se convirtió en mamá por primera vez a los 31 años. Su hijo mayor, José Luis, tiene 7. Cuando tenía casi 39, nació Rafa, que acaba de cumplir un año.
2: ¿Cómo percibo la diferencia entre mi primer y mi segundo hijo? Pues sí, con más experiencia en algunas cosas, pero en otras también ha sido de retos y de aprendizajes, porque por un lado mi gordito tiene síndrome de Down, entonces pues hay cuestiones que son diferentes en él, pero por otro lado también cada hijo es totalmente diferente, tiene temperamentos, formas de dormir, de comer, hasta enfermedades, son más vulnerables a unas que a otras, cada hijo es totalmente diferente.
1: Durante su segundo embarazo, todos los estudios salían bien. Fue hasta el momento del parto cuando supo que Rafita tenía un cromosoma extra. Le llaman el cromosoma del amor. Pensar en todas las consecuencias que podía traer esta alteración genética a su bebé la hizo caer en depresión, pero decidió salir adelante.
2: Después de estar varios días triste, deprimida, pues uno dice, no puedo seguir toda la vida acá. ¿Qué voy a hacer? ¿Voy a hundirme o qué necesito hacer? Y pues bueno, en ese momento, como yo siempre he dicho, pensé dos cosas. Una, dije, bueno, pues aunque yo quiera que mi hijo no tenga síndrome de Down, es algo que no voy a poder cambiar. Entonces, puedo pasarme los días, meses o el tiempo que yo quiera llorando y lamentándome esta situación o decir, bueno, esto es lo que tengo. Lo abrazo, voy a ver el lado positivo es que tengo dos hijos hermosos y voy a intensificar lo bueno, lo positivo, y a intentar minimizar lo malo, lo negativo.
1: Y es que sus dos hijos necesitaban a una mamá firme, completa. Sin duda, asimilar este cambio ha sido difícil porque ya tenía previsto un plan de vida a corto plazo y ha tenido que adaptar sus tiempos, la rutina, pero nada con lo que una gran mamá como ella no pueda.
2: Sí ha sido complicado porque pues mi vida es un ir y venir entre terapias, generalmente combinar esto con el trabajo, las cosas de la casa, mi hijo el mayor que también necesita pues toda la atención, y es pesado, sí, yo no digo que no, es complicado, también lo es, pero pues día a día me esfuerzo por intentar hacerlo lo mejor y también intento ser conmigo misma amable, no ser dura y decirme, lo estás haciendo bien, estás haciendo lo que puedes, estás haciendo lo que hay a tu alcance.
1: Aunque también se vale de vez en cuando deprimirse, llorar, lo importante es no quedarse ahí, sino levantarse y seguir adelante. Su consejo para otras mamás de niños con alguna cualidad diferente es que te dejes de preguntar por qué. Es algo que simplemente pasó, es lo que tienes, no lo vas a poder modificar, y que no te compares con otra mamá, pues cada realidad es diferente.
2: Es difícil, yo lo sé, porque amamos mucho a nuestros hijos, incluso es algo en lo que yo estoy trabajando constantemente, pero no te descuides en la medida de lo posible, no seas dura contigo, no tienes que ser perfecta y date en la medida de lo posible un poco de tiempo, un poco de espacio para ti, descansa un poco, relájate un poco, hazte esas uñas, peínate como tú quieras, arréglate bonita, intenta también un poco darte tiempo para ti porque necesitas estar bien, porque si no te vas a desbordar y al desbordarte no vas a estar completa entera para tus hijos.
1: Para Nayeli y todas las mamás increíbles, feliz Día de las Madres. Para Notinúcleo, Alejandra Roscuardines.
3: Tres de la tarde con 15 minutos y bueno, entrando a temas culturales, ser madre también puede significar luchar contra la pobreza y el abandono. Los motivos de luz, una película dura y profundamente humana dirigida por uno de los cineastas más importantes del cine nacional. Vamos con Daniel Torres.
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4: ¿Qué tal? Un gusto poder saludarlos en esta ocasión y aprovechando la cercanía del Día de las Madres, queremos recomendar una película mexicana profundamente humana y conmovedora, Los Motivos de Luz, dirigida por Felipe Casals, uno de los cineastas más importantes y críticos del cine nacional. Basada en un caso real, la película cuenta la historia de Luz, una mujer humilde acusada de haber provocado la muerte de sus hijos. A través de interrogatorios, testimonios y recuerdos fragmentados, la cinta construye su vida marcada por la pobreza, el abandono y la violencia social. Más allá del caso judicial, la película retrata la desesperación y las difíciles condiciones que enfrentan muchas madres en contextos de marginación. En el papel principal destaca la extraordinaria actuación de Patricia Reyes Espíndola, quien ofrece una interpretación desgarradora y llena de sensibilidad. También participan actores como Ernesto Gómez Cruz y Delia Casanova, fortaleciendo el tono realista y crudo de la historia. ¿Pero por qué tienes que verla? Porque Los Motivos de Luz no solo habla de una madre, sino de las circunstancias sociales que muchas veces empujan a las personas al límite. Felipe Casals utiliza el drama personal para hacer una crítica profunda a la desigualdad, la indiferencia y la manera en que la sociedad suele juzgar sin comprender el contexto detrás del sufrimiento humano. Como crítica hay que decir que es una película dura y emocionalmente pesada. No busca endulzar la realidad ni ofrecer respuestas fáciles. Su estilo directo y casi documental puede resultar incómodo, pero justamente ahí radica su importancia, en obligarnos a mirar una realidad que muchas veces preferimos ignorar. Así que este fin de semana los invitamos a reflexionar sobre la maternidad, el sacrificio y las heridas sociales con Los Motivos de la Luz, una de las películas más poderosas del cine mexicano. Aquí te dejamos un poco de esta cinta.
5: Sebastián. ¡Sebastián! ¡Luz mató a sus hijos!
6: Como que no se dio cuenta.
7: No. ¿Por qué me forzó?
6: ¿Y luego?
7: ¿Y luego qué? Se andaba panzona.
6: Pero usted lo hubiera podido abortar, ¿no es cierto, Luz? Muchas mujeres lo hacen.
7: Yo no.
6: ¿Por qué es ilegal?
7: Porque es pecado mortal. Por eso.
4: Para Notinúcleo, Daniel Torres.
3: Tres de la tarde con 18 minutos y allá en

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1: La producción de queso artesanal en Chiapas enfrenta el reto de la competitividad y los costos de producción. En la comunidad de Benito Juárez, en Villaflores, la familia Romero Solís mantiene un proceso 100% natural, donde la calidad se antepone a la producción masiva. María Teresa Solís Zambrano, con 17 años de experiencia, nos detalla el origen de este microemprendimiento familiar.
2: Sí, pero hace poco, no es una gran... este negocio que digamos, pero para sobrevivir, ¿está? Pero sí, ya tiene ya como sus 15, 16 años por ahí, así. Empezamos con 30 litros, 20 litros y empezamos a hacerlo.
1: La eficiencia en este sector es clave. Actualmente, para obtener una pieza de queso de un kilogramo, se requieren entre 9 y 10 litros de leche pura, un estándar que garantiza la ausencia de sustitutos o polvos químicos, aunque esto reduce el margen de ganancia para el productor.
3: ¿Qué precio está agarrando el litro de leche?
2: Ahorita estamos agarrando a 10 litros. De 9 a 10 litros. Por un queso. Por eso es poca la ganancia. Como le digo, sí, es poca la... Y aquí nosotros, muchos ahorita pues, dicen que trabajan polvo. Nosotros no, nosotros pura leche.
1: La jornada operativa inicia a las 4 de la mañana con el cuajado de la leche. El modelo de negocio se basa en la distribución directa, evitando intermediarios excesivos. Jorge Ignacio Romero Solís explica la logística de distribución que abarca los principales centros de consumo de la región.
4: Primeramente, lo que hacemos nosotros desde temprano, trincamos a recoger la leche, ya se cuaja, ya por el otro día elaborar el queso, que está aquí en la que es la cuajada, que ya está ensalada, ya de ahí se procesa, se va a los moldes, ya se le pone en los moldes, que se le pesa de aquí, los kilo 200, para que ya se enaile y se saque en la tarde.
2: Traemos entonces. Ahí tenemos varios, como 4 o 5 clientes. Y en Villaflores tenemos 2. En Melchor tenemos 1. En Suchiapa tenemos 3.
1: Con una producción promedio de 40 quesos diarios entre el núcleo familiar, los Romero representan el motor de la economía local en Benito Juárez, un oficio que pese a las variaciones climáticas y el estiaje, sigue siendo el sustento de la cuenca lechera de la zona. Para Notinúcleo, Daniela Grajales.
5: Tres de la tarde con 21 minutos y vamos a un corte y regresamos.
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0: integrantes del Comité Estatal dieron a conocer que a pesar de la modificación en los planes con la terminación pronta del ciclo escolar, aseguran que no es el tema principal si los educandos salen antes, sino la falta de compromiso de las autoridades para darle importancia a eventos internacionales en lugar de trabajar en el mejoramiento educativo en el estado. Muchas escuelas llevan años sin tener una infraestructura adecuada, así como la falta de programas para los estudiantes.
1: Pues como dices tú, o sea, sí está complicado, o sea, los hijos ahorita más con la tecnología, con el teléfono, es una perdedera de tiempo. Si de por sí últimamente casi no tienen clases, cualquier pretexto usan para no dar clases, que un puente, que esto y que el otro. La verdad, el tema que tú me planteas ahorita, la verdad lo desconozco. Yo el martes tengo junta, no sé si ahí nos lo vayan a dar a conocer.
0: El adelanto de la finalización del ciclo escolar solo generó dudas masivas hacia los docentes y padres de familia, asegurando que nunca había pasado algo similar de terminar el ciclo escolar para darle oportunidad a realizarse un evento deportivo internacional, aun cuando el propio secretario de Educación, Mario Delgado, anunció que se revisarán por estados el tema de los ciclos escolares. Los padres de familia dieron a conocer que muchas escuelas ya dieron por hecho que el 5 de junio es el último día de clases.
2: Sin maestro de matemáticas y de inglés, nada más les ponen practicantes, les ponen ahí gente improvisada, y caray, digo yo, qué triste. Ahora, aunado a esto, a estas irregularidades que se dan, porque aquí hay otros factores que también están poniendo como pretexto, señor, ¿sí? Uno de ellos es la situación climatológica.
0: Informó para Notinúcleo Juan Jesús Toledo.
3: 3 de la tarde con 25 minutos y bueno, sobre este tema, la Secretaría de Educación Pública dio a conocer que el próximo lunes se realizará una reunión con autoridades educativas de todas las entidades del país para definir una nueva propuesta sobre el calendario escolar 2025-2026, luego de las críticas generadas por el anuncio de adelantar el fin de clases al 5 de junio. El titular de la dependencia, Mario Delgado, señaló que el objetivo será alcanzar un consenso nacional que priorice el aprendizaje de los estudiantes y su bienestar ante las altas temperaturas. Lo escuchemos.
4: Queremos aprovechar para informar que, tal como lo señaló hoy en la mañanera nuestra presidenta, el próximo lunes nos vamos a volver a juntar todas las secretarias y secretarios de educación de las entidades federativas para revisar nuevamente el calendario escolar y hacer ya una propuesta definitiva el próximo lunes, priorizando siempre el aprovechamiento, los aprendizajes de nuestros niños, nuestras niñas, jóvenes y adolescentes de nuestro país. Siempre debe ser nuestra máxima prioridad, así como el cuidado de su salud y otros aspectos. Muchas gracias a todas las mamás, todos los papás, todas las organizaciones que nos han enviado propuestas, que nos han enviado sugerencias de cuáles deben ser los mejores periodos de vacaciones y de clases. Nos vemos el lunes.
3: 3 de la tarde con 27 minutos. Vamos a una pausa y regresamos.
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2: Son las 3 de la tarde con 28 minutos y rápidamente déjeme decirle que junto al alcalde de Tuxtla Gutiérrez, Ángel Torres Culebro, el gobernador Eduardo Ramírez Aguilar encabezó la entrega de equipamiento vehicular para fortalecer a la policía municipal y reiteró el compromiso de mantener una coordinación permanente para garantizar la paz, el bienestar y la prosperidad de la capital chiapaneca. En ese marco, el mandatario felicitó a las autoridades municipales por invertir en materia de seguridad y reconoció la labor de las y los elementos policiales, a quienes refrendó el respaldo de su gobierno. Señaló que el fortalecimiento de las instituciones de seguridad contribuye de manera directa a consolidar la paz social.

0: Bueno, y continuando con más actividades del titular del Ejecutivo, Carla Trujillo nos tiene más información al respecto.
1: Durante una gira de trabajo por el municipio de Zinacantán, el gobernador Eduardo Ramírez Aguilar inauguró la pavimentación con concreto mixto del camino Bochocbo Alto al entronque carretero Nachic-Zinacantán, obra en la que se invirtieron más de 15.4 millones de pesos y que beneficiará a más de 23.800 habitantes. En ese marco destacó que hoy los pueblos de Chiapas reflejan un nuevo rostro de bienestar, paz, trabajo y prosperidad, y aseguró que su gobierno mantiene cercanía con la gente para escuchar y atender sus necesidades en educación, salud, servicios públicos y otros rubros prioritarios.
2: Y vamos a apoyar a Zinacantán de manera decidida. Y aquí estoy para apoyarlos, para estar con ustedes. Y siempre voy a estar con ustedes, bajo ningún condicionamiento. Chiapas es mi corazón y son todo para mí. Y así es como voy a trabajar, con profundo respeto, para que a Zinacantán y a Chiapas le vaya bien.
1: Más tarde, el gobernador visitó el paraje Pasté, donde entregó espacios educativos en la escuela primaria Benito Juárez García, obra en la que se destinaron 2.4 millones de pesos para garantizar infraestructura digna, segura y de calidad a la comunidad escolar. En este sentido, señaló que el gobierno de la nueva era trabaja para combatir el analfabetismo y prioriza acciones encaminadas a proteger y garantizar los derechos humanos de la niñez y la juventud chiapaneca. Para Notinúcleo, Carla Trujillo.
0: 3 de la tarde con 31 minutos, y bueno, y con esto cerramos esta segunda emisión de Notinúcleo correspondiente este sábado 9 de mayo del 2026. Gracias, pues, por su compañía a todos nuestros, a todas nuestras compañeras que se encuentran en las diferentes plazas, pues, a todas las mamás, muchas felicidades. Recuerda, pásela bonito, pues es fin de semana para pasarla en familia. A Fabián Samayoa, que estuvo en los controles técnicos, muchas gracias. Soy José Ovilla y los espero en la siguiente emisión de Notinúcleo.
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1: Las 3 de la tarde, 36 minutos. Vámonos con la participación de Marco Antonio Solís. Esto se titula Te amo, mamá.
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0: Las 3 de la tarde, 41 minutos. Esta canción que escuchaste es de Marco Antonio Solís. Esto se llamó Te Amo Mamá. Y por cierto, está dedicada para todas las mamás, precisamente, esas hermosas amas de casa también, preciosas. A todas las mamás que el día de mañana estarán de manteles largos también celebrando este gran acontecimiento. Para ellas, este gran tema de Marco Antonio Solís, Te Amo Mamá. Me voy a ir a corte, no sin antes mandar saludos con muchísimo gusto. Dice, hola Gaby, salúdame a mi comadre Adriana.
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0: Salúdame a mi comadre Adriana Guadalupe Sánchez Vergara desde Tiltepec, que nos está escuchando con toda la familia. Ramos Salinas, Salinas Pérez y a su esposo Luis Alberto Salinas Salinas. ¿Quieren el tema musical del Huitlacoche? Con muchísimo gusto, más adelantito vamos a complacer con gusto. Y también les agradezco mucho por reportarse conmigo a través de Extremo. También tengo otros saluditos por aquí, déjenme checar. Buenas tardes, dice, quiero que me felicite a la señora Anabella Velázquez Espinosa, que también hoy está cumpliendo años. Bueno, preciosa, ahí está. Las felicitaciones para la señora Anabella Velázquez Espinosa, de parte de su comadre Lupita Rodríguez. Ándale pues, qué bonito, qué chulada que la familia también se acuerde de los cumpleaños, ¿no? Y que no nos dejen solos. Les mandamos muchísimas felicitaciones, que se la pasen bien, sobre todo en este sábado 9 de mayo, un sábado bastante agradable y un sábado también bastante soleadito, se puede decir. Vamos a seguir con la programación normal, así es que no le cambie, siga usted escuchándonos a través de Extremo 101.5, ¿a poco no? Me voy a corte y regreso con más música, no le cambie, disfrute de la música y también de sus sentidos.
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5: Y los incendios no dan tregua en la entidad. De acuerdo con el último recorte de autoridades ambientales, Chiapas registra hasta el momento 144 incendios, de los cuales casi la mitad corresponden a áreas naturales protegidas. De acuerdo con la CONAM Frontera Sur, alrededor de 11.824 hectáreas son reportadas como siniestradas. Los datos estadísticos indican que de los 144 incendios, 66 corresponden a áreas naturales protegidas federales. Las de mayor incidencia son la Sepultura con 32 incendios, la Encrucijada con 13, el Parque Nacional Cañón del Sumidero con 7 y el Área de Protección de Recursos Naturales de la Frailescana reporta 7 incendios en esta temporada. En este contexto se han visto afectados también ya el Parque Nacional Lagunas de Montebello, la Reserva El Triunfo, de algunas áreas destinadas voluntariamente a la conservación cercanas a Tuxtla Gutiérrez como el Parque Guanacaste y el Área de Protección de Recursos Naturales de Villa Allende, que se extiende a los municipios de San Fernando y Berriozábal. En tanto, autoridades de protección civil en la entidad señalan que en Cintalapa y Villaflores son los municipios más afectados por este fenómeno, por lo que el panorama sigue siendo crítico a pesar de la cercanía de la temporada de lluvias. Hasta el siguiente comentario.
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0: ¿Escuchas la voz de Pesado? Esto se llama Humíllate. 3:47 minutos.

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6: Vámonos con dos temas musicales. Vamos a escuchar a Majo Aguilar. Esto se titula Amor Ilegal. Y luego tendremos la participación también de Chiqui Rivera. Esto se titula Porque Soy Abeja Reina. Son las 3:55 minutos.

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Las 4 de la tarde, 4 de la tarde ya con 3 minutos. Oigan, estamos iniciando esta hora de música ranchera. Música también que tú puedes solicitarme a través del número en cabina 966-663-0210. ¿Qué tema quieres escuchar en estos momentos? Ya andas en casita, andas en la unidad móvil, todavía estás en el trabajo, estás disfrutando algún convivio, se puede decir así, disfrutando algún acontecimiento especial, o por qué no, también celebrando algún cumpleañero en esta hora de la tarde. Así es que deseo que te pases un momento agradable, una tarde bastante agradable también, en compañía de quien estés o también todo lo que estés realizando. Te deseo lo mejor, te saluda Gaby Domínguez, una hora de música ranchera. Y como dice Beatriz Adriana, ahí está el tema musical para que también usted disfrute. Oigan, vamos a iniciar esta hora de música ranchera con el tema musical de Como Quien Pierde Una Estrella. Es el tema musical que vamos a escuchar, él es... Claro que sí, señor operador. Tendremos complacencias también conforme nos vayan solicitando, ¿sale? Ok, vámonos entonces con Alejandro Fernández, Como Quien Pierde Una Estrella. Una hora de música ranchera y puedes solicitármela también a través del número en cabina. Vámonos, dele play, las 4 con 4 minutos. Siga disfrutando también del clima que está bastante agradable.

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2: Seguimos con más música ranchera. Vámonos con Cartas Marcadas. Él es Carlos Rivera, 4:09.

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Bueno, seguimos avanzando, ya son las 4 con 20 minutos. Déjenme mandar saluditos con muchísimo gusto a las personas que se están reportando conmigo. Ahí para la señora Aida Levia Zavala, de parte de sus hijos David y también de Berardo. Ellos le desean a su mamá que se la pase muy bien, ya que, bueno, están anticipando las felicitaciones, porque mañana domingo, si Dios lo permite, 10 de mayo, estarán festejando a esas mamacitas de la casa, a estas reinas del hogar. Así es que felicitaciones anticipadas a la señora Aida Levia Zavala de parte de sus hijos David y también de Everardo. Ellos nos están escuchando en la colonia Las Vegas, ahí en colonia Hermano Cerdán, creo que es. Ahí hasta ya le preguntaba, le decía, ¿dónde nos está sintonizando? Y me dice, ahí en Las Vegas. Órale, le digo, tan lejos, y se empieza a reír, ¿no? Bueno, ahí creo que es ahí por la colonia Hermano Cerdán, ahí en Las Vegas. Saluditos a la señora Aida Levia Zavala, que disfrute también mañana este día tan especial para todas las madrecitas preciosas que van a estar de festejo, ¿eh? Muchas felicidades. Vamos a mandar saluditos también con muchísimo gusto hasta el Rancho San Antonio. Ahí para nuestro buen amigo también Eduardo López, que siempre todos los días en la buena sintonía y a la hora que sea, ¿eh? Está platicando que en diferentes programas él está hasta en la noche, hasta que terminan las transmisiones. Ok, Eduardo López, muchas gracias. Vamos a ir con este tema musical que nos solicitaron también nuestros amigos de Las Vegas. Creo que este tema es de don Antonio Aguilar. Este tema se llama Rama Seca. Con esto continuamos, 4:21 minutos.

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Seguimos avanzando, las 4:36 minutos. Vamos a mandar saluditos con muchísimo gusto, porque es su cumpleaños, a Maricel Sánchez, que nos está escuchando en la colonia San Ramón. Los saludos van de parte de su suegra, quien también le desea lo mejor en este día, a Maricel Sánchez, en la colonia San Ramón. Felicidades, preciosa, pásesela muy bien en compañía también de toda su familia. Y también los saluditos se van hasta Villa del Mar. Ahí, felicitaciones anticipadas para la señora Francisca Arévalo, que mañana también será 10 de mayo y le desean lo mejor de lo mejor. También saluditos para don Juan Arévalo. Los saluditos van de parte del señor Felipe, escuchándonos allá en Villa del Mar. Saluditos a toda la gente de Villa del Mar también, que tiene la oportunidad de escucharnos y también escuchar las canciones rancheras. Siga gozando y siga disfrutando con su familia. Nos vamos a ir con el siguiente tema musical. ¿Qué les parece si en estos momentos déjame presentarle a Yuri con esto que se titula El Cascabel, las 4:38 minutos?

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¡Ándale pues! ¡Ore pues! Dice por ahí la basurita Beatriz Adriana. Son las 4:44 minutos. Vamos a seguir con más música. Vámonos ahora con esta mujer también que canta precioso. Ella es Aida Cuevas. ¡Ay, Jalisco! No te rajes.

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1: Vámonos con este tema musical y así como lo escuchas, José Alfredo Jiménez, sigo siendo el rey. Oigan, vamos a continuar, son las 4:52 minutos, no le cambies.
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10: Oigan, esta es Barra Libre, donde usted puede solicitar el tema que usted desee. Ahí es para estar bien prendidos y sobre todo en esta hora de las cheleras, ¿no? Déjenme rapidísimo sacar esta llamada telefónica porque tendré activación con mis compañeros en un momentito más. Déjenme checar por aquí. Hola, hola, buenas tardes.
11: Buenas tardes.
10: Buenas tardes. ¿Quién nos llama? Dígame su nombre. Estamos al aire para que lo escuchen. Dígame, ¿a quién va a felicitar?
11: Bueno, bueno.
10: Sí, sí, dígame, lo estoy escuchando.
11: Yo estoy... Que me felicite a mi familia que vino del DF aquí a la pesquería El Arenal.
10: Ándele, pues, diga lo que quiera. Aquí estamos al aire.
11: Mi compadre Emilio, tía Flor.
10: Eso.
11: Para la familia de aquí, el Narangutango.
10: Ajá.
11: Su esposa.
10: Ok, ok.
11: El... Bandido de aquí, el Milamores.
10: Perfecto.
11: Mi primo Mingo y la prima Bella.
10: Ándele, pues, ahí están.
11: Quiero que me ponga mi canción, La Reunión, porque está toda la plebe junto aquí ahorita.
10: Ok, La Reunión de los Tigres del Norte.
11: Por favor.
10: Ok.
11: Ya sabes, le escuchamos todo el tiempo, todos los días a ustedes.
10: Ok, perfecto. Ahorita vamos a buscar el tema y vamos a complacer con muchísimo gusto, ¿le parece?
11: Gracias.
10: Bueno, bendiciones. Saludos hasta el Arenal. Adiós, adiós. Ok, ok. Vámonos entonces con el primer tema, chelero, para que se la pase muy bien. Saludos a nuestros amigos del Arenal. Nos piden el tema de La Reunión. Después de este tema musical, pues ya vamos a complacer con muchísimo gusto. Vámonos, señor operador, porque es tiempo de continuar, ¿no? Es tiempo de seguir con las canciones a través de Extremo. Recuerda que estás...
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10: ¡Vámonos, chiquitito!
12: Ahí va, muchachos, de los temas rancheritos, para que la raza, para que la raza destape los botes, compadre. O más bien dicho, las dos botellas de mezcal, primo, Luis Ángel, el Flaco.

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1: Vamos a tomar un descansito. ¡Ay!
2: Las 5:08 p.m. Fuera. Nosotros nos vamos a ir en estos momentos hasta Plaza Las Flores, porque allá se encuentran nuestros compañeros en estos momentos. Al aire, compañeros, adelante.
3: Hola, ¿qué tal, gente bonita? Gracias, mi estimada Gaby. 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
3: Así es, vamos a hacer un corte rapidísimo y más adelante vamos a regresar con el gerente de Plaza Las Flores, su velazo, el licenciado Joel Pineda. Vamos a regresar contigo, Gaby. Volvemos en unos momentos.
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0: Las 5:16 PM. Vamos a regresar con nuestros compañeros al aire. Adelante, compañeros.
1: Muchísimas gracias, compañera. Y por supuesto, para todas las personas que nos están escuchando a través de Extremo 101.5. Nosotros le queremos hacer la invitación en este premio porque todavía vamos a arrancar. Todavía vamos a empezar. Y antes que nada, también, para que se vaya empezando a conectar a Extremo 101.5 FM Tonalá, nuestra página, donde nosotros vamos a estar dando a conocer lo que es todo lo que se está viviendo en previo a lo que es el Festival del Día de las Madres de Plaza Las Flores. Compañero, ya tenemos al gerente de Plaza Las Flores acá al lado de usted.
2: Efectivamente, quiero saludar con gusto aquí al buen amigo Joel Pineda, gerente de Plaza Las Flores, Tonalá. Pues bueno, mi amigo Joel, se llega una fecha también importante en el que ustedes se han preparado para poder tener esto ahora para todas las mamás. ¿Cómo te sientes?
3: 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Adito, muy buenas tardes. 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
2: Perfecto, muy bien, gracias, Joel. Vamos a ir al rato, un ratito más, a través de las redes también para que saludemos a toda la banda. Rogelio.
1: Perfecto. Había estado mencionando, licenciado, que

0: 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Mi estimado Joel, vamos a cerrar a través de radio, pero nos vamos a ir a través de las redes sociales. Gracias, mi gente bonita. Vamos ya, esta es ya la última intervención a través de radio y las felicitaciones para todas las mamás que se la pasan lo mejor. Vayan a la página de Extremo Tonalá 101.5 porque vamos a transmitir lo que les estamos comentando. Gracias, buena tarde.
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2: El anuncio de la modificación del calendario escolar 2025-2026 en México, que adelanta el fin de clases del 15 de julio al 5 de junio por las olas de calor y el mundial, pues ha generado una serie de reacciones entre padres y madres de familia, maestros, especialistas y autoridades. Padres y madres de familia consideran que 3 meses de vacaciones afectarían el aprendizaje y aumentaría el rezago educativo. Otro aspecto que se ha convertido en preocupación es el impacto económico y familiar, debido a que muchos padres y madres trabajan y tendrían que buscar quién cuida a sus hijos durante más tiempo. Otros y otras apoyan la medida por las altas temperaturas en varios estados del país. Y por otro lado, algunos maestros advierten que sería difícil cubrir completamente los contenidos del ciclo escolar, por lo que han manifestado su preocupación por reducir los días efectivos de clases de 185 a poco más de 150. Las opiniones sobre este tema son diversas. Sectores del magisterio consideran que la decisión anunciada por el secretario de Educación Pública el pasado jueves fue apresurada, misma que ahora está en duda luego de que la presidenta Claudia Sheinbaum aclaró que todavía es una propuesta y que no existe una decisión definitiva. Hasta el siguiente comentario.
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6: Es la voz de Ramón Ayala, Tragos Amargos, las 5:34.

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5: Las 5 de la tarde, 49 minutos. El poder del norte, ni que valieras tanto.

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1: Las 6 de la tarde con 2 minutitos, es con 2. ¿Qué onda, racita? Dijeron, ya no llegué. No, pues sí. Fuimos a checar algo para ahora sí celebrar a las Día de las Madres. Para que traigamos un buen festejo para mañana. Y ya lo sabes, comunícate conmigo al 966-663-0210 directamente aquí a cabina con tu servidor o mándame tu mensaje de texto, tu notita de audio, porque estás en la barra más grande de todo el sureste, en Barra Libre.
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1: Así que, señorita mesera, échele ahí limón y sal y también una de esas que, ay, que te arden cuando te va bajando por el la garganta, el pascuejo. Uno bien fuerte, dijeron por acá. Y ahora escuchar el siguiente tema musical porque viene para cantarnos. ¡Ay, papá, intocables! Y todo para qué aquí en Extremo 101.5.